0: Un golazo anotado por Sebastián Drusi, pero la jugada de Colidio es fantástica, con una habilitación que dejó de cara el gol a Driussi, que marcaba los 27, el 1-0 para el equipo de Eduardo Coudet. En el complemento sale mal el guardameta de Gimnasia Esgrima La Plata al buscar ese centro, y el cabezazo de Lucas Martínez Cuarta se transforma en el segundo gol de River a los 65. Esto liquidaba el partido y ponía a River entonces en la semifinal del torneo argentino.
1: Turno ahora aquí en Telenoche para las novedades de la sexta etapa en el Giro de Italia.
2: Que llegó a Nápoles, en este caso Eduardo, con Tomás Silva, que terminó allí en el pelotón número 112 de esta etapa y que se mantiene en el lugar número 40 de la general.
1: O sea que mantuvo la posición del día de ayer después de un descenso abrupto, digamos, en sus ubicaciones, tras aquella etapa en la que no le fue bien en ese sentido, pero sigue allí en plena competencia. Afortunadamente se salvó de una caída.
2: De esa justamente que estamos observando, que involucró a varios ciclistas y que pudo zafar el uruguayo para poder estar en un buen lugar. 141 kilómetros se corrieron en la jornada de hoy. Mañana espera una etapa de unos 240.
1: Durísimo.
2: Muy exigente también, pensando en lo que vienen ya compitiendo durante esta semana, ¿no?
1: Exactamente. Recordamos que son 21 etapas estas las que se compiten solamente con descanso los días lunes. Va hasta el fin de mayo este Giro de Italia. Volvemos ahora con la información a nuestro país, en este caso para hablar de rugby.
2: Exactamente, donde All Boys sigue líder tras derrotar el fin de semana y bueno, y mantenerse también como puntero de campeonato después de disputada la sexta fecha de la apertura.
1: Así que vamos a compartir con ustedes las novedades.
3: Se jugó la sexta fecha del top 12 del rugby uruguayo de clubes, que dejó a All Boys como único líder de la tabla de posiciones. El azulgrana, vigente campeón, sigue con puntaje perfecto luego de su triunfo en Paysandú ante Trébol por 35-10, mientras que All Christian venció a Carrasco Polo como visitante en el clásico por 22-10. Los Cuervos vencieron 45-24 a Seminario. Seibos derrotó a Champariat 26-6. CTM se impuso 17-15 contra Lobos. Y Montevideo Cricket le ganó 31-5 a PSG. La próxima fecha será la séptima del torneo Apertura y tendrá el duelo entre All Boys y Carrasco Polo como el partido más destacado. All Boys lidera la tabla con 30 unidades, seguido por All Christian con 29, mientras que Carrasco Polo completa el podio con 23.
4: Después de este repaso de rugby, volvemos a hablar del homenaje a Moratorio, homenaje que se realizó hasta hace instantes en el Parlamento. Y quien habló fue Rodrigo Goñi, el diputado del Partido Nacional, quien actualmente está presidiendo la Cámara de Representantes. Y además, Goñi es el impulsor de estos homenajes, y esto era lo que señalaba.
5: Sí, en un momento especial, que sabemos todos que está viviendo Gonzalo, pero este es un reconocimiento del Parlamento hacia su gran aporte a la sociedad, como lo hemos hecho y como lo haremos hoy también con otros héroes contemporáneos de este bicentenario, gente y organizaciones que están dando lo mejor para que este Uruguay sea lo que es. Y bueno, y como decías tú, en un momento especial para Gonzalo, que bueno, necesita el apoyo de todos.
6: ¿Por qué estos homenajes?
5: Bueno, porque en épocas del bicentenario no podemos olvidarnos o dejar de tener presente que en el presente de hoy, en el hoy, hay también héroes que continúan construyendo este Uruguay. No solamente hay que recordar los héroes del pasado, sino los del presente. Y Uruguay, por suerte, tiene muchos héroes del presente que están aportando y haciendo lo mejor de Uruguay, como es el caso, indudablemente, fuera de toda duda, de Gonzalo Moratorio.
7: Y Moratorio dijo que está fuerte para atravesar la enfermedad que cursa y confía en que saldrá adelante.
8: No, creo que de héroe no hay nada. Significa primero un reconocimiento muy lindo, un reconocimiento que a uno, y particularmente en este momento, le toca muy a fondo, porque está atravesando lo que todos ustedes saben que estoy atravesando. Y me parece excelente que el Parlamento, la Cámara de Representantes, tenga esta suerte de homenaje para muchísimos ciudadanos que intentamos dejar hacer un bien sustantivo.
6: ¿Cómo estás? ¿Y cómo venís llevando el proceso también, bueno, de la medicación, de todo lo que se ha generado?
8: Bueno, no te voy a mentir, la medicación es a veces muy fuerte, pero soy un optimista por naturaleza e intento ponerle la mejor cara. Estoy en este momento en inmunoterapia, también estoy evaluando otro tipo de terapias, mientras acabo de terminar una radioterapia muy localizada, muy incisiva en determinadas zonas del cerebro donde había focos tumorales. Y bueno, eso claramente me ha dejado más débil y me ha dejado con pérdida de la capacidad muchas veces de orientarme o de estabilizarme, ¿sí? Pero dentro de todo estoy fuerte, estoy convencido que voy a salir, que es difícil el camino, pero que estamos haciendo todo para salir y ojalá pueda salir. Voy a salir.
4: Y confiamos en que pueda salir rápidamente de esa situación. Vamos a cambiar de tema ahora, porque casi la mitad de las exportaciones uruguayas en 2025 fueron desde Canelones, Colonia y Montevideo, según un informe elaborado por Uruguay 21.
9: En 2025, las exportaciones de bienes del país alcanzaron los 13.494 millones de dólares y reflejaron una fuerte concentración en estos tres departamentos. Canelones lideró las ventas al exterior con el 16% del total, impulsado principalmente por la carne bovina y una amplia diversidad de industrias exportadoras. Colonia se ubicó en segundo lugar con el 15%, gracias al peso de la celulosa y el concentrado de bebidas producido en zonas francas. Montevideo, en tanto, representó el 14% de las exportaciones, destacándose por los vehículos y otros bienes industrializados. Respecto al resto de los departamentos, Durazno y Río Negro se posicionaron entre los principales exportadores por el desarrollo de la industria de la celulosa, mientras que Soriano, Paysandú y Flores consolidaron su perfil agrícola con la soja como producto estrella. En 33, Rocha y Artigas, las exportaciones de arroz fueron las más predominantes. La carne bovina se mantuvo como el principal producto exportador del Uruguay, representando el 20% del total nacional, con ventas por 2.669 millones de dólares. Canelones explicó por sí solo el 45% de esas exportaciones. En cuanto a los destinos, China se mantuvo como el principal socio comercial del país, con compras por 3.483 millones de dólares. Brasil se ubicó en segundo lugar, con importaciones por 1.964 millones de dólares, mientras que la Unión Europea alcanzó los 1.681 millones de dólares.
7: Y el Sindicato de Trabajadores Tercerizados de Ceibal está denunciando riesgos de casos de acoso por la contratación de docentes en el exterior que brindan clases a alumnos uruguayos.
9: Según el sindicato, actualmente hay unos 1.000 docentes extranjeros contratados por Ceibal que brindan clases de forma virtual en tiempo real.
10: Al contratar docentes y empresas desde el extranjero, a las que no se les chequea sus títulos docentes habilitantes, no se les chequea tampoco sus antecedentes, no se sabe si están inscritos o no, como estamos acá en Uruguay, de no estar inscritos en el registro de abusadores, en el exterior no pasa nada de eso, y nosotros sabemos que, por más que sea educación digital, esto no quiere decir que los acosos o que los posibles peligros no sucedan, sino que todo lo contrario, por lo general se amplifican.
9: En la Comisión Especial de Infancias y Adolescencias expresaron su preocupación por esta realidad. Indicaron además que afecta el empleo y la contratación de docentes en Uruguay.
10: Básicamente Ceibal lo que dice es que funciona así, que siempre funciona así. Nos llama la atención que hace 19 años que Ceibal funciona así y que no haya pensado nunca en formar docentes, ya que los necesita. Estamos hablando de más de 1.000 puestos de trabajo.
11: Decíamos más temprano que esta es una semana, son unos días de la semana cargados de espectáculos y, como han visto, hasta el presidente estaba viendo teatro. Si quieren ir armando la agenda para adelante, a principios de junio la banda sinfónica tiene una cita súper interesante con un programa variado que incluye hasta Astor Piazzolla. El programa se llama Otoño Sinfónico, el espectáculo va en el Teatro Solís y estos son todos los detalles.
12: un recorrido intenso y de gran contraste que comenzará con obertura festiva de Dmitri Shostakovich, seguida por las emblemáticas cuatro estaciones porteñas de Astor Piazzolla, en las que conviven el lenguaje tanguero con la escritura sinfónica, y culminará con la Sinfonía número 3, Trágica, de James Burns, considerada una de las obras contemporáneas más importantes por su potencia y profundidad emocional. Eso propone el concierto Otoño Sinfónico, con el que la Banda Sinfónica de Montevideo continúa con su temporada 2026. Bajo la dirección del reconocido maestro brasileño Evandro Maté, destacado como director artístico de la Orquesta Sinfónica de Porto Alegre y líder de importantes proyectos culturales y educativos en Brasil, la gala Otoño Sinfónico será el martes 2 de junio a las 20 horas en la sala principal del Teatro Solís y las entradas ya están a la venta.
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4: Cotización de la moneda, dólar pizarra 38.90, 41.30, dólar Ibro 39.40, 40.80, dólar interbancario 40.074. Peso argentino 002.020, real 7.30.9, euro 44.34, 49.62. Unidad reajustable 1914.42, unidad indexada 6.53.78. Onza troy de oro en Nueva York 4.670.74, libra 1.3407, yen 158.19, dólares por euro 1.1678.
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7: Frío y va a seguir frío por los próximos días, ¿eh? Las mínimas muy bajas, las máximas se sienten, pero al sol, la verdad. Y lo que va a suceder el fin de semana es que aumenta bastante la nubosidad. Hay alguna posibilidad de alguna lluviecina el sábado, pero poca cosa.
4: Bueno, muy bien.
7: Poca cosa. Lo que sí persiste es el frío.
4: El frío. Sí. Bueno, tenerlo en cuenta, estamos en época de frío, así que hay que sobrellevarla de la mejor forma posible. Nos vamos a ir con un video de cierre. Usted, más que nadie, sabrá, al igual que yo, que en esta profesión todos podemos cometer algún tipo de error y en algún momento nos podemos equivocar en el nombre de un entrevistado mientras estábamos realizando una entrevista. Pero en Argentina estaban en un canal de streaming y se equivocaron, pero no de nombre de la persona que entrevistaban. Se equivocaron de entrevistado y de cargo de entrevistado. Querían hablar con un ufólogo. Un ufólogo son aquellas personas que se dedican al análisis, a la investigación de los ovnis. Y terminaron llamando a otro profesional. Véalo.
14: ¿Tenemos un especialista? ¿Tenemos un especialista? ¿Dónde se estudia para saber tanto sobre aliens?
15: Yo soy urólogo, no ufólogo.
7: No, creo que te pasa. ¿No?
4: Además.
15: Es parecido, pero no es lo mismo.
7: Claro.
14: Bien.
7: Ahí se cortó.
16: Cambiamos.
14: ¿Querés
4: preguntarle sobre tu pito viejo?
7: Ya que estamos.
14: ¿Crees en vida en otros planetas?
15: Yo no, pero bueno, puede llegar a existir, pero no lo sé.
4: Se ríe el doctor, no sabía muy bien qué responder. Era urólogo. Ahí hay un productor que pone en la búsqueda rápida.
7: El problema es el productor, ¿no? No quisiera ser ese productor. Han habido algunos casos. Que nunca te pase.
4: Es complicado.
7: Que nunca te pase. No había cómo remarla, además.
4: No había cómo remarla.
7: La intentaron remar, pero
4: le
7: claro.
4: Le preguntaron de los ovnis. Muy buena onda el médico que se reía, ¿no?
7: Por claro, lo menos. Lo que yo no entiendo. ¿Por qué no dijo antes? Porque tienen que haber dicho, hola, te llamamos para hablar de algo. Decilo antes. Quería salir en el streaming el urólogo, también te digo. Pillo.
4: Complicada la mano. Bueno, hasta aquí llega Telenoche. Como siempre, nos vamos a estar reencontrando mañana para cerrar la semana 10 minutos antes de las 19 horas en una nueva edición de Telenoche.
7: Nos reencontramos mañana. Que descansen.
4: Que pasen bien.
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1: 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Latitud Sur, paralelo 32. Longitud Oeste 54 grados. 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

de Santa Teresa de Jesús. Piececitos de niños azulados de frío, ¿cómo os ven y no os cubren? Dios mío.

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Los maderos de San Juan.

No sé si el agua es cosa de la tierra que se hace nube, o cosa del cielo que se hace río, pero intuyo de pronto que hombre y agua tenemos destino de tierra y vocación de cielo, y me descubro un alma limpia y recién nacida como esta lluvia mansa. La lluvia mansa que cae al campo, cuando me vuelvo nube no llevo barro, suelo hacerme rocío sobre los pastos,

perfume me llevo cuando levanto. Suelo cambiar de nombre según los años, arroyo que la seca transforma en charcos. A veces ando mucho y otras me estanco. Mirada azul que el cielo pierde en el llano. Soy a veces silencio y a veces canto. Modos de ser el agua y este paisano. Pero eso sí, sufrido de andar penando. Cuando me vuelvo nube, no llevo vano.

la costilla blanqueando. Será tambor de aguacero, tu viejo cuero, tu vial. Asomarán por tus cuencas dos flores nuevas del campo.

La cicatriz del camino que va subiendo a los cerros me duele como si fuera todavía un tajo fresco. Pena de camino largo, cansancio de viaje viejo que voy andando y andando, tiempo arriba y sangre adentro. Hasta hace poco solía llevar atado a los tientos un chifle con agua pura del manantial de los sueños, pero se ha acabado el agua y el manantial quedó lejos y están muy turbios los charcos de tanto pasar troperos. 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Qué fría viene la noche, tiempo arriba y sangre adentro, con un poncho de verano me está agarrando el invierno. Y sigo picando espuelas sobre mi dolor cerrero, mi angustia quiebra un rebenque por dos flancos del silencio, todo por un corazón que ha nacido trafoguero y siempre se enciende más cuando más lo sopla el viento. 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A su reja confió mi serenata su ingenua enredadera y he vuelto cuando duele mucho más el recuerdo que la ausencia.

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0: La señal indicará las 5 horas, 0 minutos, 0 segundos.
1: Buenos días, oyentes de La Hora del Campo. ¿Cómo están amaneciendo ustedes? Los más madrugadores que nos están acompañando aquí tempranito, cuando estamos echando a andar los primeros pasos en el despunte de este viernes 15 de mayo que tendremos por delante. Aquí inaugurando la emisión de La Hora del Campo con la voz de Melo, con tiempo bueno, ¿no? Y frío, típico de la época. No es nada raro que en esta época del año estemos con estas condiciones. Bueno, una jornada dentro de lo previsto ayer y seguramente también, y en la medida de que sean acertados los reportes de información que compartimos respecto a las previsiones del tiempo, unas condiciones que nos van a seguir acompañando por unos días, ¿no? Bastante similares. Omar Bernardo Griotti Barreto, hombre de San Antonio, Canelones, buen día.
2: Buen día, Polilla, buen día a toda la audiencia de La Voz de Melo, buen día Rosalía y Amayito en Patria, los oyentes de la AM 1540, orilla del río Limar, buen día a la audiencia de Radio Hit en Santa Clara, los oyentes de La Voz del Pueblo en Villancina, Tacuarembó, los madrugadores de norte a sur, de este a oeste, bienvenidos, buen día, el deseo de una muy buena jornada de viernes.
1: Bueno, muy bien, vamos a seguir con la ronda, vamos a ver cómo está amaneciendo en 33, qué pasa por allí, cómo estuvo el día ayer, Mayito, Rosalía, gente de Patria, buenos días.
3: Pero muy buenos días, primo, ¿cómo amaneciste? Espero que bien. Hay un abrazo grande para vos, otro por supuesto para el tío viejo. A Bernardito, Rosito Mimoso Dormilón ahí en la pecera, pero el deseo de un buen viernes y un buen arrime al fin de semana es para toda la gran familia del Orecampo. ¿Cómo amaneciste, Rosalía? Buen día.
4: Buenos días, muy bien. Buenos días a Polilla, Bernardo, Pepe, María y vaya el saludo a Serrano. El deseo de una muy buena jornada y le comunico que me voy para el baile con María este fin de semana.
3: Bueno, ¿para qué baile van?
4: Para, no le puedo decir.
3: Cuidado, muchachos, Cuanto más lejos estén de ella, sus posibilidades de ser felices se amplían rotundamente, o sea, mantengan la mayor distancia posible, huyan. Esa es la frase, huyan. Huyan, estoy huyido, hay que huyir, dijera un amigo mío. Bueno, le cuento qué pasa con el tiempo. La mañana más fría hasta ahora que hemos tenido en lo que va el año es 3 grados de temperatura con la misma sensación térmica hasta ahora en 33, con, vamos a tener un cielito despejado por suerte, con mucho solcito, pero arranca fría y se va a mantener bastante fría porque la verdad es que va a llegar a solo 17 grados de temperatura en la jornada de hoy. Sábado y domingo, algo nuboso y nuboso, con mínima entre 5 y 9 y 15 y 18 las máximas. Y el lunes arranca a pleno sol, lunes, martes, miércoles y jueves. Pero lo que no va a abandonar un metro es el frío, ya que las madrugadas desde el domingo hasta el jueves estarán entre 3 y 5 grados. Y las máximas entre 15 y 17. Bueno, se viene plantando firme el invierno y hoy, como les decía, por acá, por lo menos por 33, donde estuvo más frío hasta ahora. 100% la humedad en 33 y pronto como siempre. Frío afuera, pero corazón caliente y pronto para laburar. Volvemos a Mesa Central.
1: Bueno, en Mesa Central estamos. ¿Qué es lo peló? Bueno, María Petrona, buen día.
5: Buen día, Bella, ¿cómo está? Le voy avisando que mañana le voy a dar la temperatura ya desde el baile, desde el centro raidista, porque lo pasa que soy invitada especial por el Chacho. ¿Está? Bueno.
1: Ah, usted y Rosalía junta, las dos, en el baile del centro raidista. Bueno, déjese de cosas, María. Usted y Rosalía, denos los números que precisamos de las condiciones con las que amanecemos esta mañana, que finalmente es para lo que usted está ahí tempranito.
6: Temperatura actual en Melo, 3 grados. Humedad, 98%.
1: Gracias, se puso bravo el equipo femenino, Bernardo. 7:18 sale el sol, 17:46 se ocultará, luna menguante para este viernes 15 de mayo, 135 días recorridos del año van, faltan 230 para que se termine semana 20, mes quinto. Pharmashop, la farmacia responsable del servicio nocturno aquí en Melo con el 46425555. ¿Qué tendremos, mejor dicho, en esta propuesta de La Hora del Campo? En instantes, el primer obsequio musical de la mañana que llega como siempre de la mano del contrapunto, del canto improvisado, de los payadores. Luego la música, la comunicación a través del WhatsApp de la Hora del Campo, el 094-258-014. Toda la información hípica, como decía, en detalles con la música, campo mensajes, comunicados escolares, visitas a policlínicas, pagos de pasividades, oportunidades laborales, extravíos, hallazgos, la moneda al cierre, notas, comentarios, reportajes de interés.
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1: Viernes del ingeniero Yerú Pardiñas, que estará como todas las semanas enriqueciendo con su presencia la emisión de la Hora del Campo. Plaza Rural en su segundo día ayer, con buenos valores, pero menos dinámica que el remate anterior. Se ha colocado el 98% de la oferta, el remate que continúa en esta jornada y que finaliza, ¿no? Dura reunión de colonos con el ministro Frati y otras autoridades, según un informe del diario El Telégrafo desde Paysandú. Tribunal de Apelaciones confirmó que la herencia de Basso se destine a resarcir damnificados de Conexión Ganadera. Informe del Observador. Instituto Plan Agropecuario, que estará también como todas las semanas en este día con su aporte enriqueciendo la misión. En la columna del plan estará la ingeniera Jimena Gómez. Día de la Educación Rural, mensaje de la Escuela 78 de Rincón de Uturbey, sexta de 33. Las voces de la gente, ingeniero Norberto Pereira. Hoy comienza la vacunación contra la fiebre aftosa, no lo olviden. El domingo es la asamblea de la Sociedad Agropecuaria de Cerro Largo. También nos visitará hoy Pablo Mieres, líder del Partido Independiente. En fin, eso y más en esta Hora del Campo, que está ya en marcha, ¿no? Y con mucha comunicación a través de los mensajes, que como siempre algunos llegan muy temprano. Buen día, Hora del Campo. Hoy fue Uber el que más madrugó. Buen día a la Hora del Campo para escuchar Platonada de los Olimareños. Madrugada gélida por el sur, inaugurando las primeras heladas, Polilla. Buena jornada, dice Uber. Gracias, Uber, por estar. Buen día, Polilla, Serrano y equipo, a la gran familia Hora del Campo. Que tengan un buen fin de semana. Me gustaría escuchar Minas y Abril por Santiago Chalar y Santos Insaurralde. Y saludar a Paya Morales, Selmar Méndez y Gustavo Tor, de parte de José Piñeiro. ¿Cómo no? Buen día, Serrano, Polilla y equipo. Tengan una excelente y bendecida jornada. Podría pasar el patrón por Tabaré Echeverri. Gracias. Cordial abrazo para todos, dice José. Buen día, equipo. Que tengan un lindo viernes. Saludos, Virginia Rivero. Fiel oyente de la Hora del Campo, que está todas las madrugadas ahí también tempranito, ¿eh? Buen día, familia de la Hora del Campo. Páseme el tema Gateado Viejo, dice Carlitos de la Vinchuca. Muy buenos días, gente de Hora del Campo. Un abrazo grande para el Serrano. Cayó una heladita por la capital. Un saludo para todos ustedes de parte del Paya Morales. Gracias, Paya. Gracias por estar. Buen día. Excelente jornada para todos. Saludos, Pancho Riaño, que está como todas las mañanas ahí y lo hace saber el Pancho con su saludo, ¿eh? Buen día, Polilla y demás integrantes de Hora del Campo. Si puede pasarme un tema, cuando me fui de la estancia, estoy por Melo, pero madrugué, ya el cuerpo está acostumbrado a mí, amargueando con mi compañera, haciéndome el aguante. Un abrazo, dice Romario Chávez. Gracias por estar, Romario, ahí también, ¿eh? Al duro. Buen día, Hora del Campo, que tengan una excelente jornada. Si da, me pasa una de Alejandro Lemos, gracias. Buen día, Polilla, y buen día, gente de Hora del Campo. Madrugamos hoy. Buen viernes para todos, dice Marito de Mundo Mágico. Buen día, Polilla. ¿Me podría complacer con el tema por Aníbal Sampaio, El Río no es solo eso? Alejandro Méndez, desde 33. Buen viernes. Gracias igual. Buen día, buen viernes. Estamos en La Escucha, Estancia Sausal, en San Luis, en Bichadero. Marcelo Campos, gracias por estar, Marcelo, ahí en La Escucha, y gracias por hacerlo saber. Buen día, dice, me pasa el rastro del jabalí por Moreno, te escucho en Aguiar. Bueno, gracias a todos, gracias por estar ahí, ¿eh? Nos vamos a los payadores, minuto 10 de las 5, llegó el Pepe Medina, abrigado, tapado, con una envuelta en una bufanda. Vamos a los payadores.

0: Ahí estaban los payadores echando a andar en la mañana de la hora del campo. Buen día, José Pepe Medina.
1: Buen día, buen día, buen día, Polilla, para usted, buen día para Bernardo, para Mayito y Rosalía en Patria y la gran audiencia del campo. Un gusto compartir la mañana con ustedes.
0: Buen día, gente madrugadora. Pase algo de Santiago Chalar por acá, un poco de cerrazón, cuchilla de mangrullo, costa del Tacuarí, dice Oscar Pereira. ¿Qué va a pasar con el tiempo, Oscar? Ahí lo va a decir Nubel Cisnero, que está preparado ya, estuvo en contacto con el amigo Griotti ahí. Buen día.
2: Hola, ¿qué tal? Este viernes tendremos un comienzo de jornada muy frío, algunas heladas agrometeorológicas. Posteriormente se van a estar formando algunas nieblas y neblinas aisladas. En la tarde el tiempo va a continuar de fresco a templado, el cielo se va a mantener ligeramente nublado, previéndose nuevamente importante descenso de temperatura en la noche. Ya lo que es ingresando hacia el fin de semana, un sábado va a tener una madrugada muy fría, nuevamente con presencia de heladas agrometeorológicas. Una tarde templada, ligeramente cálida sobre el norte del país, eso sí, ya con progresivo aumento de nubosidad y humedad. El día domingo, bueno, en la madrugada del domingo hay pasaje mucha nubosidad. En la zona costera, en la zona oeste del país y en la zona litoral, no se descarta algún chaparrón, alguna lluvia. Es baja la probabilidad, pero podría darse. Rápidamente mejoran las condiciones, el cielo se va a mantener parcialmente nublado. Tenga cuidado, el domingo marcado descenso de temperaturas en el día y también durante la noche.
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0: Bueno, muy bien, aquí estamos. ¿Estamos con la música, Bernardo Griotti, o no estamos con la música que solicitaron los oyentes en este viernes?

0: Platonada del maestro Rubén Lena, los olimareños, como lo habían pedido Uber, que estaba muy tempranito, seguramente por hacerse a la ruta ya y contándonos que estaba muy frío también en el sur. Pepe.
1: Arrancamos con la actividad de este fin de semana porque hoy a la noche ya comienza la gran fiesta del Centro Raidista con su primera jornada social, el gran baile de toda la noche con la misma cuadra. Mañana, se tal cual lo decía María, va a estar Chacho Ramos, así que se va Rosalía y María las dos para el baile. Y el domingo cerramos con la entrega de premios y los del medio, pero nos vamos a las pruebas cortas que serán todo en pista retorno con gran cobertura de plataforma hípica de La Voz de Melo. El sábado tendrá un raid de 7 kilómetros con 15.000 al primero. También el sábado un raid de 9 kilómetros con 30.000 y el clásico Beto Rivadavia con 100.000 al primero y 10 kilómetros a recorrer en pista retorno. El domingo seguimos en la pista porque se larga muy temprano un raid de pesados, después tendrá el raid de petizos y cerrará la tercera edición del loco Roberto Botello con 7.200 metros a recorrer y 150.000 al primero. Todo esto será en pista y ruedo retorno. La actividad hípica a los 60 kilómetros se estarán disputando en la ruta 8, punto de partida frente al hotel allí donde está el cartel de acceso hacia la capital arachana, neutralización en el local bailable El Quijote. Ahí estará todo el entorno de esta edición número 24, la antesala de la Copa de Plata que tendrá a través del Herme Batista organizado por el Centro Raidista de Cerro Largo.
0: Seguimos con la música en el minuto 21 de las 5 de la mañana.
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0: Ahí estaba, Santiago Chalar con Santos Insaurralde, como lo habían pedido también. Estamos en el minuto 24 de las 5. Vamos a hacer una pausa, Pepe, aquí en Mesa Central. Vamos a dar participación a la gente de Patria 33. Nos vamos allí a ver qué tienen Mayito y Rosalía para el fin de semana, además de la presencia de Rosalía en el baile por acá, por estos pagos. Patria, allí nos vamos.
1: 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Antes que me olvide, nos escribió el Palillo Fernández avisando que hoy es el día de la educación rural, Así que bueno, vaya para todas las escuelitas rurales, las felicitaciones a los educadores. Entonces, hoy es el día de la educación rural acá en Uruguay, gracias al Palillo Fernández que atentamente nos hizo acuerdo. Bueno, vamos a lo que son las actividades. ¿Qué hace aquí? Si entreveran todo, agarran, es costumbre que agarran. Van agarrando costumbrecitas mal aprendidas y tiran todo. Bueno, el 16 de mayo, sábado, beneficio hípico, Torre Caballo será donado para la escuela número 15, ahí de la séptima baja, en pista de Gelo Caraballo y R. Arismendi. Se van a estar corriendo grandes actividades hípicas, una carrera de potro, 350 metros, 3.000 y 2.000. Donde corren Tostada de Leonardo Eguren, Tostada de Social los 3, Colorada de Hernández, Zaino de Facundo Machado, Tostada de Social los 2 y Tostada de Julián Moreira. Una carrera de petizo, 200 metros, 53 kilos, 2.500. Corren Siria, la cumba del Patón Gómez, Rosilla Robertina de Brian Machado, Tostada Margarita de Nelson Machado y Tordillo Topolino de Mauricio Laos. Un clásico de potro, 3 vueltas, 2.000 y 2.000, el sábado en la séptima baja. Corren Tostado de Patón Gómez, Tubiana de Rodríguez, Bayo de Delfio Machado, Tordillo de Sierik, Tordillo de Segovia y Tostada de Los Santos, y cierra un raid de 4 vueltas, 3.000 y 1.075 kilos, anotado Rosillo Pedrín de Social Los de Prolijo, Tostada Patita de Hermano Silvera, Tostado Sofío de Social Los Ju, Colorado Malevo de Luis Beltrán, Rosillo Caramelo de Santiago Rodríguez y Tostado Gavilán de William Jiménez. También va a haber venta asado con cuero para la venta. Recuerden que todo beneficia a la escuela número 15, ahí en la séptima baja. Bueno, les reiteramos, por las dudas de algunos que no se hayan enterado, que la decimosexta edición del Vareo Enduro de los Jóvenes Rurales, 22 de mayo, que iba a ser este domingo en La Criolla, se suspendió. Ya hace bastantes días que se suspendió, pero lo recordamos por las dudas si alguno no lo escuchó. 15, 16 y 17 arranca hoy a la noche con Truqueada. Y continúa mañana, se va a correr la segunda edición del Raid del Pueblo con un premio 15.000 pesos inscripción gratis, la cuarta edición del Raid 10 kilómetros Chiquito Sosa con un premio 50.000, la cuarta edición del Raid sobre 20 kilómetros Pepito Pereira con un premio de 150.000, todo esto es mañana sábado. Mañana a la noche, gran baile con la misma cuadra. Continúan las actividades el domingo con un Raid de 58 kilómetros y también se estará corriendo la cuarta edición del Raid por los pibes del Babi con 30.000 de premio inscripción gratis, la cuarta edición del Raid de Petizos Luis A. Maceda con un premio 120.000 pesos, la cuarta edición del Raid Antonio Álvarez, debutante y perdedores, con un premio de 200.000 pesos, y cierra el domingo con una peña con el Canario Martínez en el Club Democrático se van a hacer la entrega de los premios y sorteo de la rifa. Y también ya tenemos actividad con detalle de lo que es las carreras que se corren el domingo en pista La Fija en Castillo, departamento de Rocha. En la primera carrera a las 14:15, primera actividad, porque son todos raíz. Son dos raíz y un clásico. En el raíz 8 kilómetros, 75 kilos, 3.000 y 2.000, corren una zaina de Leonardo Sena de Castillo, un colorado de Alexis Pereira de La Paloma, zaino de Andrés Veiga de La Coronilla y tordillo de Ángel Pereira de La Paloma. La segunda actividad, que es un raíz 8 kilómetros, 75 kilos, 3.000 y 2.000 a las 15:45, corren zaina de Alejandro Brun de Castillo, tordillo de Social La Amistad de Castillo, Colorado de Luciano García de la Paloma, Tostado de Sebastián Veiga de la Coronilla. Los dos raíz, todos con 75 kilos. Cierra un clásico 425 metros con un premio 60.000 pesos, 56 kilos, 10.000 y 10.000. Corren Rey de Sirio de Ronaldo Niz de Mariscala, Playero, el de Familia García de Aguas Dulce, Indio Leopardo, el de Hermanos Veiga de Castillo, Taludo Lark de Christopher Martínez del Chuyo. Buen servicio de cantina, sorteo de postre con su entrada. Organizan Rubén Veiga y Lauro Debrun. Son las actividades que hay para este fin de semana. 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
0: Bueno, estamos en mesa central de Hora del Campo en el minuto 30 de las 5 de la mañana y yo le voy a contar las novedades que tiene el rastreador, la armería del Pancho, que tiene todo lo que le 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Tengo un mensaje que acaba de llegar aquí a la mesa de trabajo de la Hora del Campo. Dice: buen día a usted y todo su equipo, mucho frío por acá. Saludos a mi hermana que es docente en la escuela rural de Tacuarembó, dice el mensaje que llega aquí, no firma, pero bueno, está compartido con los oyentes. Música, Bernardo.

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0: Minuto 35 de las 5 de la mañana, ¿eh? Estamos con la información hípica para el fin de semana. ¿Qué más tiene usted por ahí, Pepe Medina?
1: Y seguimos con el calendario de la Federación Ecuestre, porque este fin de semana, a través de toda la fiesta del Centro Raidista aquí en la capital arechana, también se corre la edición número 52, Batalla de las Piedras, organizado por la Sociedad Criolla Manuel Aledesma, Los Cerrillos, Canelones, 90 kilómetros, con un premio de 180.000. Son las dos actividades que están pactadas este fin de semana por el calendario de la Federación Ecuestre Uruguaya. Y adelantarles que el próximo fin de semana llegará la edición 16 del Volviendo a Galopar, organizado por la Sociedad Hípica Los Tauras, Pichadero, Departamento Rivera, donde también estará con la cobertura de Plataforma Hípica de La Voz.
0: Más música, Bernardo, más música.

Bueno, ahí estaba también, como lo habían pedido, el gateado viejo. 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Seguimos con la música, Ariotti, que hay tiempo para uno más.

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0: estaba Aníbal Sampaio, como lo habían pedido, minuto 44. Si tenés uno cortito, Bernardo, que no lleve mucho tiempo, podemos compartir uno más. Estamos en el minuto 44 de las 5. Dale.
1: 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Responsable sin tal vez el gaucho Pedro Silvera. 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En la tarde recorrió en un manso las paridas y viniendo recorridas el redomón moro alto. Enseguida lo rodeó y contra de la portera, como bien lidiado ira, sacó el bozal al montau. Y el morito al verlo al amago, vino el batearlo siquiera. En la mañana temprano el morito lo ensilló y quietito lo subió por el fiador el paisano. Y de la cuchilla un plano del Egipto lo llamó. Los perros, barbilla, los que carrerita le trajo, buenos de rastro y trabajo, de esos que hasta envidia Dios. Siendo un poco más sencillo, pues no he visto en la troteada, se fue a dar una mirada al potrero de los novillos. 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Pensó el criollo contentazo. A un cerro feo se fueron las perradas por el rastro. Mal ató el moro y de arrastro por los peñascos huyeron. Ladraron cuando lo vieron y su espalda y ni mosqueó. El gaucho cuando lo vio estaba casi a su costado. Y el chancho al verse rodeado, al paisano lo encaró. No teniendo más camino los dos dentro del ramaje, muy tiroteado el salvaje sin darle tiempo se vino. Se le hizo el gaucho un felino por darle puerta y tirar, pero al tan cerca pasar por los perros acosadazo, le dio en la pierna un puntazo que lo hizo tastabillar. Le tiró medio soslayo pese del tremendo apuro que pegó, estaba seguro, se fue focicando en el playo. Muy asustado el caballo fue bien atarlo el paisano, y sin caer en el dejano con el paso medio enclenque, en el cuchillo el rebenque y el 38 en la mano. Dio un bufido el redomón alertando una espantada, y a la rienda una patada tiró de mala intención. Asustado dio un galopón, pero la primer pendiente, al ver que solo se siente, pierde del instinto el mandau. Y al ser sogueado y maniago al cabresto le del frente. En cuanto se le arrimó ya estuvo el gaucho orquetao, y al tarancí lastimado de la estancia se acordó. Pero los perros oyó y el ladrido fue el primero, y aunque asustado y altanero fue el redomón arrimando, estaban los perros toreando y el cumba echado, compañero. Aquí está la policía, viene a presentarte quejas. Andes que están las ovejas, las ajenas y las mías. Pero apenas se movía sobre las patas echado y pa' dentro de sangrado ya no intentaba más nada, y unos piros pegaba de espumaje colorado. Por andar en redomón y a los pasados precavidos, dejó la vuelta prendido el cabresto un calerón, y echando mano al facón se lo arrimó hasta el codillo. ¿Sabes tu viento el padrillo, pero es menos ser capao? Y así capón y despanzao clavó en el suelo el colmillo. Ahí tienen la paisanada, los que entienden por lo menos, que ahora hay de un chancho menos una cabeza colgada. Mas Pedro en esa patriada, por su apuro sin medida, por jugarse esa partida y ser de más arriesgado, tiene los perros cortao y él va a renguear de por vida.
0: Ahí estaba Juan Moreno, como lo habían pedido, y ahora sí, punto final a este espacio de información hípica de actividad social de la campaña para el fin de semana. 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
2: 5 de la mañana, 52 minutos, bueno el tiempo, había 3 grados aquí temprano en Melo cuando iniciamos la jornada, 98% el índice de humedad, a las 7.18 saldrá el sol para ocultarse a las 17.46, luna en menguante este viernes 15 de mayo y con mucho que ofrecer aún en esta propuesta de la hora del campo. Viernes del ingeniero Yerú Pardiñas, Plaza Rural, segundo día ayer, buenos valores pero menos dinámico que el remate anterior. Se ha colocado el 98% y hoy finaliza la venta con el último día de Plaza Rural. Dura reunión de colonos con el ministro Frati y otras autoridades, según lo consigna el telégrafo de Paysandú. Tribunal de Apelaciones confirmó que la herencia de Basso se destine a resarcir damnificados de Conexión Ganadera, informó el Observador. Viernes del Instituto Plan Agropecuario, la ingeniera Jimena Gómez, las voces de la gente, el ingeniero Norberto Pereira, día de la educación rural hoy, mensaje de la escuela 78 de Rincón de Uturbey, sexta de 33, hoy comienza la vacunación contra la fiebre aftosa, el próximo domingo es la asamblea de la Sociedad Agropecuaria de Cerro Largo, hoy también nos visitará Pablo Mieres, líder del Partido Independiente. En fin, mucho paño que cortar en este viernes que tiene la hora del campo aún por delante.
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2: Primer espacio de informaciones especiales en Hora del Campo, la información necrológica. Eva Dinora Silvera Echevengúa falleció ayer a los 73 años en Melo, se domiciliaba en calle General Artigas 472. Se comunica que su cuerpo será trasladado para cremación hoy a la hora 15 en el crematorio Arachán, ubicado en ruta 26, kilómetro 10. Velatorio hoy desde la hora 12 hasta las 14.30 en sala 3 de la empresa. Servicio y cremación confiados a Empresa Fúnebre Cerro Largo, teléfono 46422704. Atención, hay una comunicación del equipo de la Pastoral Social de la Capilla Santa Cruz que comunica que este domingo 17 de mayo a partir de las 9 de la mañana habrá venta de tortas fritas y empanadas. Desde ya agradecemos su colaboración. También hay una comunicación, noticias de interés social, de Ajupencel, que invita al bingo bailable que se realizará este sábado a la hora 15. Los esperamos, dice el comunicado de Ajupencel. Falta hace un par de días, a ver si pueden aportar algún dato. Desde Rincón de Pi, un perro barbilla grande, blanco y gris, peludo. Es un perro de trabajo, no tiene costumbre de salir, está extrañado, dueño. Responde el nombre de Ronco. Si alguien lo ve, se pide que lo retenga, es manso, y que avise a Washington P al 098-287-223. Hay gratificación. Un perro barbilla, grande, blanco y gris, peludo, responde al nombre de Ronco. Cualquier información a Washington P al 098-287-223 o aquí en Hora del Campo. Se ofrece señora para trabajar en campaña, como puede ser como cocinera, puede ser también para acompañar persona mayor, tiene referencias. Los datos quedan a disposición de los interesados aquí en horario de administración de La Voz de Melo a partir de las 7 de la mañana.
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2: Pizarra del Banco República para la referencia cambiaria, el dólar 38 pesos con 90 en la compra, 41 con 30 en la venta, el euro 44 pesos con 34 en la compra, 49 con 62 a la venta, el peso argentino 2 centésimos en la compra, 20 centésimos en la venta y el real brasileño 7 pesos con 30 en la compra, 9 en la venta, pizarra del Brou.
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2: Minuto 58 de las 5, nos vamos a Patria 33.
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8: La información ecológica indica que falleció ayer en 33 el señor Rodolfo López Díaz. La cremación se realizará en la jornada de hoy, hora 9, en Crematorio Simones, servicio a cargo de la misma empresa. Falleció ayer en El Oro a los 28 años la señora Lorena Dayana Velasco Carpelino. Velatorio en Sala 4, Empresa Pintos y Mieres, Manuel Cacheiro, 599 de nuestra ciudad. Sepelio hoy, hora 11, en la necrópolis local. Falleció en la jornada de ayer en la ciudad de 33 a los 56 años la señora Elsa Giselle Rodríguez Mier. Velatorio en la jornada de hoy a partir de la hora 7 en sala 1 de Empresa Pintos y Mieres, Manuel Cacheiro, 599. Sepelio hoy, hora 10, en la necrópolis local. Atención de policlínicas municipales. En esta jornada de viernes la policlínica móvil será atendida de 8 a 10 en el 25 de agosto por la doctora Puentes, que por la tarde lo hará de 13 a 15 en el María Celina. En policlínicas rurales hoy el doctor Fleitas atiende a las 15 en Vergara y a las 17 lo hará en la localidad de Rincón. Comienza hoy la entrega vacuna contra la fiebre aftosa. Será en Sociedad Fomento de Villa Sara de 8 a 13 para sesionales primera, quinta y séptima. Continúa el martes 19, Fomento de Villa Sara 8 a 13, cuarta, sexta y séptima, y en el mismo lugar y en el mismo horario el miércoles 20 se entrega para segunda, tercera, octava, novena y décima sección. El gobierno de 33 comunica que hay plazo hasta hoy para pagar la segunda cuota de la contribución inmobiliaria urbana y suburbana, mientras que el miércoles 20 vencerá tercera de patentes de rodados.
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8: No tenemos actividades de feria promocionadas para hoy.
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2: Estamos en el minuto 2 de las 6 de la mañana, mesa central. La agenda publicitaria tiene dos actividades para hoy, el último día del remate virtual de Plaza Rural. 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
2: Bueno, ¿qué pasará con el tiempo según Weather Melo? Hoy tendremos un día con cielo parcialmente cubierto y con una máxima de 17 grados, los vientos suaves y variables. Por la noche, mayormente despejado con una mínima de 5, vientos suaves y variables. Mañana, muy nublado, fin de semana, sábado, mañana, 19 la máxima, 8 la mínima en la noche, nublado para el domingo. Con una máxima de 15 y más frío en la noche, 4 grados. El lunes, parcialmente nublado y el día más frío, porque tendrá 16 la máxima, pero en la noche del lunes habrá 2 grados, según la previsión de Weather. El martes, un día soleado, con una máxima de 17, también frío en la noche, 3 grados. El miércoles, mayormente soleado, similares condiciones, 16 la máxima, 3 la mínima. Miramos el pronóstico extendido, nos vamos sin lluvias ahí hasta el 26 de mayo, sin previsión de lluvias. Recién vendría un periodo de inestabilidad ahí a partir del 27, ¿no? Según, repito, la previsión de Weather para Melo.
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2: Bueno, nos vamos a meter directamente en los números de Plaza Rural, en lo que fue su segundo día, y les trasladábamos alguna referencia en la interpretación de la señal del mercado, que es la palabra de Canepa, del escritorio, a los colegas del país, ¿no? Buenos valores en el remate, pero menos dinámico que en el remate anterior. Finalmente se ha colocado el 98% de la oferta de total de Plaza Rural. Ya les habíamos compartido los números. El primer día que se trabajó exclusivamente con terneros, se vendieron más de 6.000 terneros y que hicieron un promedio de general de 4.08, todos los terneros, ¿no? Y promedio por cabeza de $749. Ayer, y vamos a la información de lo que pasó con las categorías, se vendieron 2.374 terneras, 3.95 el promedio, 97% la colocación, $680 los damos redondeados por animal para las terneras. 1.622 terneros y terneras, es decir, lotes mixtos con machos y hembras en el mismo lote, 3.97 el promedio, 100% de ventas para los lotes mixtos, promedio por animal vendido $650.50. 45 mixtos de más de un año en un lote, 3.25, 884 por cabeza. 1.136 novillos de 1 a 2 años, $3.35 el promedio, 100% de ventas para los novillos de 1 a 2, $1.039 por animal. 1.034 novillos de 2 a 3, $3.15 el promedio, 94% de ventas para los novillos de 2 a 3 por cabeza, hicieron un promedio de $1.181. 228 novillos de más de 3 años, $2.93 el promedio, 100% de ventas por animal para los novillos de más de 3, un promedio de $1.288.50. 144 holando, que se pagaron a $2.60 de promedio, 100% de ventas, los holando hicieron $802 de promedio. Y finalmente, la categoría última con la que se trabajó en la jornada de ayer, 2.126 vacas de invernada, $2.41 el promedio al kilo, 100% de ventas para la vaca de invernada, promedio por animal, $975 casi. Finalmente, en lo que van del remate, es decir, los dos días, el primer día que se trabajó con los terneros y ayer con todas estas otras categorías que hemos detallado en los promedios, se han colocado 8.709 vacunos, el 98% de la oferta, remate que, como les hemos dicho, finaliza hoy, Plaza Rural.
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2: Bueno, también en lo que tiene que ver con la información, compartimos algunas referencias del mercado internacional, por donde andan las cuestiones vinculadas a los últimos movimientos. Por ejemplo, el portal de los productores exportadores de Argentina, en uno de los títulos, señala que Estados Unidos amagó con sacarle la ventaja arancelaria relativa que tiene la carne argentina. Esto lo habíamos comentado, habían rumores de que habría también ventajas arancelarias para los otros países del Mercosur, ¿no? El gobierno brasileño, dice otro de los títulos, espera respuesta de la Unión Europea desde el 2025 e intenta evitar una reacción internacional negativa tras la prohibición de la carne de vacuno. Ayer nos estábamos preocupando un poquito más sobre este tema y realmente detrás de este tema de la prohibición al gobierno, a la carne brasileña, por este tema, hay movimientos ambientalistas que están cuestionando la producción en los corrales, en los fildotes. Estábamos viendo allí en un informe de la televisión europea, varios cuestionamientos a este sistema de producción intensiva que se ha expandido fuertemente, que incluso también, como sabemos, en el Uruguay tiene un protagonismo mucho mayor. Buena parte de la faena industrial hoy que se lleva adelante, que lleva adelante el país, proviene de animales de corral, ¿no? En fin, veremos, pero es un tema importante. Una de estas organizaciones que ha cuestionado todo esto es la que estuvo también gran protagonismo con el tema de las hormonas de los caballos tiempo atrás con un fuerte cuestionamiento.
14: Mis amigos del campo y de esta audición, tengan ustedes muy buenos días.
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2: Bueno, también destacábamos un informe del Observador, un titular apenas, pero que tiene que ver con una decisión judicial. La crónica es de la periodista Natalia Roa, que ha seguido muy de cerca todo el tema de las estafas con las inversiones en ganadería, ¿no? Dice: Tribunal de Apelaciones confirmó que la herencia de Basso se destine a resarcir a damnificados de Conexión Ganadera. El tribunal le dio la razón al juez Méndez y a los abogados que pidieron el concurso en cuanto a que la herencia de Basso no es solvente, ya que era la cabeza del grupo que concretó la estafa millonaria. En un fallo que era muy esperado para los damnificados de Conexión Ganadera, el Tribunal de Apelaciones de séptimo turno confirmó el concurso necesario de la herencia de Basso, lo que implica que los bienes que Gustavo Basso tenía a su nombre o en sociedades que integraba serán volcados a la masa concursal, de donde los damnificados podrán recuperar algo de lo que perdieron. Así comienza la crónica de Natalia Roa en El Observador.
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2: Crónica del Telégrafo de Paysandú dice: dura reunión de productores con ministro. No esperábamos que nos tratara con tanta soberbia. La del pasado martes, dice el diario El Telégrafo, no fue una simple reunión entre el ministro de Ganadería, Agricultura y Pesca, el doctor Luis Alfredo Frati, con productores colonos en Quebracho. Varios de los presentes confiaron a El Telégrafo que fue una reunión dura. Pero Noel Fernández fue más concreto aún. Fue una reunión mucho más dura para nosotros que para Frati, porque no esperábamos que el ministro nos tratara con tanta soberbia, enfatizó. Sostuvo el productor que esperábamos que nos escuchara, especialmente a la gente que está directamente involucrada y combatiendo realmente la pandemia de la garrapata, porque ya es una pandemia que hay por todos lados, con la gente tratando de salvar el capital y procurando hacer las cosas bien con las herramientas que tiene. Pero le faltó decirnos con palabras explícitas que no sabemos hacer las cosas, que no sabemos hacer un test de resistencia, que no sabemos rotar los productos, que no sabemos captar la garrapata, que no sabemos producir y que no queremos hacer las cosas bien. Y cuando te topás con eso, nos parece lamentable, y la gran mayoría de los productores que nos quedamos conversando después del encuentro nos fuimos bastante calientes y enojados. Porque además, aclaró el colono, fue una reunión en la que participaron los tres diputados del departamento: Fermín Fariña, por el Partido Nacional, Walter Berry, del Partido Colorado, y Juan Gorestarrazú, por el Frente Amplio. Cuando los vimos llegar dijimos: mirá qué bueno, capaz esta gente va a notar, podrán armar un proyecto entre los tres y presentar soluciones para volver a hablar con nosotros y construir algo entre todos. Pero lamentablemente vinieron a sacarse una foto, en ningún momento se los vio anotar algo. Sobre la reunión que se dio en el marco de una recorrida del ministro Frati por el departamento, Noel Fernández señaló que de entrada nos dijeron que había un orden del día en donde desde el ministerio hablarían en qué están y después, si teníamos consultas individuales, nos atendían aparte. Nosotros nos miramos y dijimos: ¿para qué vinimos entonces acá? Por eso es que comenzamos en la reunión a plantearle situaciones, porque no estábamos dispuestos solamente a escuchar a la gente de escritorio que nos vengan a dar cátedra. Con lo único positivo que nos fuimos a algunos productores es que el presidente del Instituto Nacional de Colonización, Alejandro Henry, que estuvo en la reunión, anunció que van a empezar a financiar el baño de aspersión fijo y portátil como una gran solución. Yo le dije que hace 40 años que hacemos baños de aspersión y es una herramienta más que aporta, pero no es la solución completa porque es para una sola generación de garrapata, porque si hablamos que hay que rotar los productos, hay dos o tres productos para los baños de aspersión. Otro aspecto citado por el entrevistado, dice el Telégrafo, es que la garrapata no se combate llenando un papel totalmente manipulable como es una planilla de control interno, ni tampoco haciendo despachos masivos, porque para llegar a eso uno tiene que producir, poder vender y luego hacer el despacho. Entonces, primero que nada, tenemos que combatir esta pandemia. Al referirse al test de resistencia, le dijimos al ministro que por más que uno haga test de resistencia es muy complejo. Incluso le pregunté al ministro si sabía cómo se hacía un test de resistencia y no supo contestarme, ya que me dijo que había que arrancar las garrapatitas y no solamente agarrar las garrapatitas, ya que es bastante complejo hacerlo. Pero además le dijimos que también están las corrientes de agua que trasladan las garrapatas para un lado y para otro, y nos dijo que eso era mentira. Cuando le decimos las cosas, quienes estamos directamente involucrados y del otro lado vemos que hay voluntad de solucionar el problema, sinceramente estamos en el horno, dijo Fernández. Otro planteo realizado fue el de los animales silvestres, caso el ciervo, el carpincho, el jabalí, que están siendo medio de traslado para la garrapata. Le dijimos eso y se nos rieron en la cara, indicó Noel Fernández. Recordó que se hicieron estudios en un ciervo que murió para el lado de Salto y que estaba lleno de garrapata. Además, tengo fotos, y le hicieron análisis de laboratorio y la garrapata encontrada era de las más comunes en los bovinos, por lo que están siendo grandes transmisores de la garrapata, dijo el productor. Noel Fernández expresó que no es grato decirlo, pero no podemos ocultar la realidad, y algunos productores están bagallando productos brasileros y Exol de Argentina, porque este último en el vecino país vale $300 y acá vale $500. Entonces no aguantamos más los costos tampoco, y si se traen productos es para salvar el capital. Bueno, crónica del Telégrafo sobre esta dura reunión, como la cataloga el medio de prensa, que se dio el martes pasado.
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2: Vamos a Patria, la información ganadera desde 33 e inmediatamente el ingeniero Jerú Pardiñas.
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2: Mesa central de Hora del Campo, esa manera de saberlo todo. 23 minutos de las 6 de la mañana, arrancamos esta jornada con 3 grados. 98% el índice de humedad, enriqueciendo la emisión de los viernes. La presencia del ingeniero Yerú Pardiña. Buen día, bienvenido Yerú, gusto de siempre.
18: Buenos días Serrano, buen día Polilla. Pepe Bernardo, buenos días y el gusto de reencontrarnos un viernes más con la audiencia de Hora del Campo. Quisiéramos hoy hacer una breve referencia en virtud de que la próxima semana, a ser preciso el día miércoles 20 de mayo, se conmemora y se realiza una nueva edición de lo que en nuestro país se conoce como la Marcha del Silencio, que desde 1996... se viene realizando en forma ininterrumpida en Uruguay y que también en algunos años ha tenido una expresión en algunas otras ciudades donde se han congregado uruguayas que están residentes ahí y también gente de esos propios países, como es el caso de la ciudad de Buenos Aires, en Barcelona, Santiago de Chile, por ejemplo. Y esto tiene que ver con recordar y tener presente que el movimiento de madres y familiares de detenidos desaparecidos en Uruguay, que son los convocantes de estas marchas desde el año 96, como dijimos, reivindica y se moviliza para sensibilizar la necesidad de seguir profundizando las investigaciones, los estudios, a fin de esclarecer la situación de numerosos detenidos desaparecidos. Los datos al día de hoy permiten, según lo que ha dicho el propio Instituto Nacional de Derechos Humanos de nuestro país y el propio movimiento de familiares, existen 205 casos que aún no están esclarecidos, que no se sabe sobre los mismos. Y esto, bueno, sigue reafirmando de que una vez más, y bajo esa consigna se moviliza este año, es que, bueno, contra la impunidad de ayer y de hoy, se sigue reclamando saber dónde están, ¿verdad? Y es una causa fuertemente vinculada a los derechos humanos, una causa que tiene un respaldo muy amplio en la sociedad uruguaya y que también en nuestro pueblo va a tener la 12ª edición de la Marcha del Silencio a Carmelo, desde la Plaza Constitución, a partir de la hora 19 de ese miércoles, hacia la Plaza Sarabia, donde se ha realizado en ese itinerario, ya esta va a ser, como decíamos, la 12ª vez. Acción esta que inclusive en los años de pandemia, durante el 20 y 21, la sociedad uruguaya también se movilizó en una forma, claro que adecuada a las condiciones de esos tiempos, y fueron 2 años en los cuales las marchas se realizaron en forma virtual, o sea, con distintas expresiones a través de los medios de comunicación, a través de las redes sociales. El movimiento de Madres y Familiares fueron convocando y se realizaron así en varias localidades, marchas en esos años de la pandemia, donde no se podía aglomerar la gente, donde había que tener muchos recaudos desde el punto de vista sanitario. Así que, una vez más, recordando los asesinatos de Gutiérrez Ruiz, quien era presidente de la Cámara de Diputados en el momento del golpe de Estado, y de Selmar Michelini, senador de la República, realizado junto a otras 2 personas realizadas en Buenos Aires un 20 de mayo, es que esa es la fecha significativa por la cual se convoca y se realiza la Marcha del Silencio en nuestro país y en varias ciudades más de nuestro continente. Así que era eso lo que queríamos tener presente, porque sigue siendo una causa de muchas y muchos uruguayos, y bueno, y el terrorismo Estado que se aplicó en otro país, en muchos casos sigue sin esclarecerse el destino de esas 205 personas que se reivindican al presente. Era eso, Serrano, gracias.
19: Buen fin de semana, Cerugo. Como todos los viernes, enriqueciendo la misión de la Hora del Campo, la presencia del ingeniero Yeru Pardiñas en Hora del Campo. Feliz día a las escuelitas rurales, en especial a la Escuela 54 de Tres Boliches, dice Saura. Buen día para el equipo de Hora del Campo. Que tengan bendecido viernes, Nelly. Gracias, Nelly, igual para ustedes. Buen día, Serrano. Buen día. Feliz jornada para todos ustedes. Saludos, Marta Lucila Peña. Gracias, Marta. Igual para todos ustedes. Buen día. La soberbia de Frati demuestra su falta de inteligencia y el cargo le queda grande. Para porque no firmó, a ver si lo descubro acá en el quien es. Gustavo Vila. Estamos en el minuto 29 de las 6 de la mañana, país.
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19: Buen día, dice desde el 098-944-348. Buen día. Queda mucho paño que cortar todavía. Hoy es viernes, va a estar el Instituto Plan Agropecuario, la ingeniera Jimena Gómez, enriqueciendo nuestra misión de hoy. Día de la Educación Rural, mensaje a los oyentes de la Escuela 78 de Rincón de Uturbey, sexta del departamento de 33. Hablan los alumnos, una madre de uno de los alumnos, un tío de uno de los alumnos. Hoy comienza la vacunación contra la fiebre aftosa. No se olviden, todas las categorías. El domingo es la asamblea de la Sociedad Agropecuaria de Cerro Largo. Hoy nos visita Pablo Mieres, líder del Partido Independiente. Posibles acuerdos entre Estados Unidos y China impactan en el mercado y cae el mercado de la soja y soy más, mucho más. Aún para esta propuesta, la última búsqueda, la de ayer, Colonización rescindió el contrato con el ex intendente de Artigas, Pablo Carán, que deberá entregar las tierras que le habían sido otorgadas.
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19: Miren que hoy, viernes 8 de mayo, el programa Salud Rural hace cancel Intendencia de Cerro Largo, que coordina el Ministerio de Salud Pública, comunica que atiende la policlínica la licenciada Paula Barreto de San Diego a las 8 de la mañana y Mangrullo a las 10:30 de la mañana. Ya están prontos los titulares con los que los canales 4, 10 y 12 cerraron la jornada informativa anoche.
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19: ¡Vendo! Está Tapera hasta ahora, el centro de noticias de La Voz de Melo. Llegamos al minuto 34 con Núñez. 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
19: Dice un oyente a través del sistema de comunicación con La Hora del Campo, el WhatsApp 094-258-014. Buen día, la garrapata se puso muy temeraria y los agarra plata también. siempre desvirtuando los objetivos de la verdadera gente de campo, Walter Bandera. Está bravo, tocayo, ¿eh? Está duro, ¿eh?
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19: Canelones. Un hombre murió tras caer de una moto luego del reventón de un neumático.
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19: El conductor perdió el dominio de la moto debido al reventón de un neumático y ambos ocupantes cayeron al pavimento.
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1: El presidente, o si no, reconoció que la izquierda, incluida la uruguaya, llegó tarde a la discusión sobre la seguridad pública. Dijo que algunas encuestas señalan que más del 50% de los frentistas están de acuerdo con Bukele.
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1: Acá en el país, la policía incautó un arsenal destinado a bandas criminales. Hubo 18 allanamientos en 5 departamentos.
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1: En los operativos se requisaron más de 130 armas de fuego de gran alcance y precisión y 57.000 municiones para las diferentes armas y escopetas.
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1: Dice, buenos días. El ministro Frati no puede criticar a ningún productor por la garrapata. Él es uno de los que más garrapata tiene en todo el departamento. Buena jornada. Felipe Sergio. Tiene campo Frati, yo creo que vendió el campo. Tiene en Paraguay, me parece. Buen día. ¿Frati no tendrá alguna ganancia con los laboratorios? Pregunta Juan Pi.
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1: El censo 2023 arrojó que hubo una omisión censal del 10,3% que afectó sectores de bajos recursos.
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1: Ahora ya no les queda más opción que analizar a Bukele. Es el único que puede salvar a este hermoso país que están ganando los delincuentes, las mafias. Dice desde el 093-481-949 y no tiene registrado el nombre del teléfono. Bueno, según el trabajo del censo 2023, esto, uno de cada siete niños entre 0 y 4 años no fue captado inicialmente por el conteo tradicional.
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1: Hoy doy cualquier cosa por tiempo. El Parlamento reconoció a Gonzalo Moratorio como héroe contemporáneo.
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1: Moratorio habló sobre cómo cambió su relación con el tiempo desde el diagnóstico de su enfermedad y dijo: el reconocimiento toca muy a fondo en este momento de su vida.
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1: Fiscal de Corte alertó al Parlamento por la seguridad. Es impresionante. No lo ve quien no quiere verlo.
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1: Herrero reclamó, la fiscal de corte, ¿no?, más presupuesto para la fiscalía, alertó por riesgo para fiscales y aumento de víctimas ajenas al crimen organizado.
5: La llaman la galponera y es milonga de fogón.
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1: Un avión de carga quedó atrapado tras hundirse el pavimento en el aeropuerto de Carrasco.
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1: Tras el incidente, se inició una investigación para determinar cómo se produjo el hundimiento del pavimento y establecer las circunstancias del episodio.
8: Yo soy de Tupambaé.
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1: Encuesta de equipos consultores, Canal 10, subrayado ayer, evaluación de la gestión del presidente Yamandú Orsi, 27% aprueba y 48% desaprueba en abril.
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1: El primer mandatario termina abril con un clima de opinión pública de balance negativo que se profundiza respecto a febrero. Disminuye la aprobación a Orsi entre los votantes propios, los frentistas, ¿no? Y se mantiene una mayoritaria desaprobación entre los opositores.
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1: Menos de la tercera parte de la población aprueba el trabajo del presidente, al tiempo que casi la mitad lo desaprueba. El saldo neto de la evaluación presidencial es menos 21, según datos de la última encuesta que dio a conocer ayer en Canal 10 Equipos Consultores.
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1: María Inés Ovaldía dijo, frente al proyecto de reforma del Palacio Legislativo y sus alrededores, que era una propuesta interesante. Mientras que Julián Martín Rodríguez propuso un acuerdo con la Intendencia Municipal de Montevideo para hacer un relevamiento exhaustivo.
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1: Alejandro Sánchez abogó por un acceso al Estado democrático y no por la tarjeta de recomendación, dijo.
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1: Noticia necrológica. Eva Tinora Silvera Echevenagúa. Eva Dinora Silvera Echevengúa falleció ayer a la edad de 73 años en Melo. Se domiciliaba en calle General Artigas 472. Su cuerpo será trasladado para cremación hoy, 3 de la tarde, al crematorio de la empresa, crematorio Arachán, ruta 26, kilómetro 10. Velatorio hoy, hora 12, hasta las 14:30, sala 3. Servicio y cremación confiados a empresa fúnebre Cerro Largo, teléfono 4642-2704. Se ofrece señora para trabajar en campaña, puede ser como cocinera o para acompañar persona mayor. Tiene referencias, los datos quedan disponibles a partir de las 7 de la mañana acá en la administración de La Voz de Melo. Pero che, estas gomas no aparecen, noche Pepe. Se me cayó de la camioneta en ruta 8, de la Lomada, ahí hasta Muñoz, unas gomas. Estaban embalados ahí. Quien los levantó, que no me dio el tiempo para alcanzarlo, porque el hombre dio vuelta cuando dio cuenta que se le cayeron las gomas, pero alguien las levantó y se iba y no lo alcanzó. Se comunique al 097, sino acá al teléfono de los hallazgos 4642-7070. Hace un par de días falta de Rincón de Pi un perro barbilla, grande, blanco y gris, peludo. Es un perro de trabajo, no tiene costumbres de salir, responde al nombre de Ronco. Y si alguien lo ve, por favor, que lo detenga. Es un perro manso, inofensivo. El propietario Washington Pi, que lo estima mucho, está esperando alguna referencia en el 098-287-223. La licenciada Paola Barreto, en nombre del programa Salud Rural, hace cancel Intendencia de Cerro Largo, coordinado por el Ministerio de Salud Pública, comunica que la gira médica hoy viernes cierra el periplo semanal. El médico atendiendo las policlínicas de San Diego a las 8 de la mañana y Mangrullo a las 10:30.
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17: Pizarra del Banco República para la referencia en el tipo de cambio. El dólar 38,90 en la compra, 41 pesos con 30 a la venta. El euro 44 con 34 en la compra, 49 pesos con 62 a la venta. El peso argentino, 2 centésimos en la compra, 20 en la venta. Y la moneda brasileña, el real, 7.30 en la compra, 9 pesos en la venta. Pizarra del Brou.
1: 57 de las 6. Patria, vamos, vamos.
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19: La información necrológica: falleció ayer en 33 a los 56 años la señora Elsa Giselle Rodríguez Mier. Velatorio hoy continúa a partir de las 7 de la mañana en Sala 1 de la empresa Pintos y Mieres, Manuel Cacheiro 599, sepelio hoy hora 10 en la necrópolis local. Falleció ayer en El Oro a los 28 años la señora Lorena Dayana Velasco Carpelino, velatorio Sala 4, empresa Pintos y Mieres, Manuel Cacheiro 599, sepelio hoy hora 11 en la necrópolis local. Falleció ayer en 33 el señor Rodolfo López Díaz. Cremación hoy en Crematorio de Simone a la hora 9, servicio a cargo de la misma empresa. Atención de policlínicas municipales, la policlínica móvil hoy será atendido por la doctora Puente, que estará de 8 a 10 en el 25 de agosto y de 13 a 15 en el María Celina. En rurales hoy el doctor Fleitas atiende a las 15 en Vergara y a las 17 en Rincón. También hoy el doctor Aldave en Villa Sara atiende de 11 a 13. Se realiza estación de sangre de las 7 de la mañana en Villa Sara y Arrayanes. Comienza hoy la entrega vacuna contra la fiebre aftosa. Será la Sociedad Fomento Villa Sara de 8 a 13 para sesionales primera, quinta y séptima. Y sigue entregándose en Villa Sara de 8 a 13 en la Fomento para el martes 19 para cuarta, sexta y séptima. Miércoles 20, segunda, tercera, octava, novena y décima. Ya el jueves 21 se entregará en el Club Uruguay de Vergara de 9 a 15 para segunda, tercera y novena sección. El gobierno de 33 comunica que plazo hasta hoy para pagar la segunda cuota de la contribución inmobiliaria urbana y suburbana, mientras que el miércoles 20 vence la tercera de patente de rodados. 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
14: 7, un minuto.
1: Sergio Gabriel Rosa.
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24: Con una importante mirada a los territorios departamentales, el Instituto Nacional de Personas Mayores trabaja en la elaboración de lo que será el tercer plan de vejez y envejecimiento. El objetivo de Inmayores, según se confirmó en Melo por parte de uno de sus directores, es presentar en octubre un documento que comprenda respuestas generales de alcance nacional y otro departamental, atendiendo las demandas locales. Una instancia de participación con la participación de representantes de organizaciones vinculadas a la tercera edad tuvo lugar en la pasada tarde en la sede de la Asociación de Jubilados. Desde la Red de Atención Primaria de ACE respondieron al reclamo de los alcaldes por el tema de atención mediante telemedicina en policlínicas del interior. No se puede improvisar, dijo la licenciada Alejandra Vázquez, quien subrayó que para eso se debe cumplir con la ley y los protocolos vigentes. La máxima autoridad de la RAP departamental reafirmó el apoyo a la telemedicina y se mostró afín a la firma de seguir trabajando en un convenio de complementación para concretar esa atención de especialistas a distancia. La Intendencia de Cerro Largo reforzará el área bacheo de la Dirección General de Obras. Cristian Morel confirmó un incremento en el número del personal para esa sección. En contacto con nuestro informativo, el jefe comunal adelantó que en el nuevo presupuesto se crea una nueva figura de coordinador que trabajará en esa área. Con motivo de la celebración del Día de la Educación Rural, se realizará hoy una actividad abierta a la comunidad en la escuela número 50 de Rincón de Pi. Allí anunció su presencia la diputada Gisela Araujo, entre otras autoridades. Sendas, actividades culturales se desarrollarán durante las próximas horas en Melo. Hoy a las 10:30 se presentará el libro Perfiles del Tiempo en la oficina de eventos de la terminal y mañana se realizará una actividad en Teatro España bajo el título Raíces Españolas en la lírica de Juana de América desde la hora 18 y con entrada gratuita. Montevideo City Torque Nacional inauguran esta noche el torneo intermedio de Primera División. Ciudadanos y Tricolores confrontarán a partir de las 20 en el estadio Charrúa, títulos que complementamos luego de las 8.
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1: Estamos en el minuto 6 de las 7 de la mañana, país. Buen día, Serrano. Buena jornada para usted y su equipo. Hoy todo es un relajo, nos vamos en picada. Víctor Sánchez dice a través de la comunicación con el WhatsApp de la Hora del Campo, el 094-258-014. Buen día, Serrano. El domingo salí por la ruta 7 hacia Centurión. Un desastre como está quedando la ruta. Se está hundiendo, una lástima. Hace tan poco la dieron por terminada. Hoy arranca el plan de vacunación contra la fiebre aftosa para todas las categorías de vacunos en el país. Acá en Cerro Largo comienzan a entregar la vacuna en el local céntrico de los servicios veterinarios Justino Muniz 666 de 8:30 a 3 de la tarde. Lo estarán haciendo desde hoy 15 de mayo al 15 de junio. En la misma fecha y en el mismo horario, en el local Santa Clara, Miguel Echandi, sin número, en la misma fecha y en el mismo horario, en el local Río Branco, Joaquín Gundín, 838, de la ciudad fronteriza. En el municipio de Centurión, lo harán el 19 de mayo de 13 a 15 horas. Entregarán vacunas este mes el 20 de mayo, concretamente en la comisaría de Noblía, de 13 a 16 horas, y en la Liga de Trabajo de Fraile Muerto, el 21 de mayo, de 13 a 16 horas. El doctor Andrés Duarte Morales, encargado de los servicios ganaderos Zonal Cerro Largo, dice que como condición indispensable para entregar la vacuna, ustedes tienen que estar que presentar la declaración jurada, la planilla de Contralor Sanitaria actualizada, y que es importante que para el momento del retiro de la dosis posean elementos apropiados para que las vacunas no pierdan las cadenas de frío y por ende su efectividad, esto es, conservadora con hielo o refrigerante en cantidad suficiente.
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1: Dice un oyente a través del sistema de comunicación con la Hora del Campo: buen día, por el camino del Parao, ¿para cuándo? Tiene que venir Bukele, señala. Este oyente, a ver si está identificado o no el teléfono acá. Déjame ver, porque a la gente le gusta el anonimato. Sí, Fleitas, 33. Nos va a estar visitando en instantes nada más, como hemos venido promocionando a lo largo de la audición, el líder del Partido Independiente, Pablo Mieres. Ahora, espacio semanal del Instituto Plan Agropecuario. La ingeniera Jimena Gómez, bienvenida, ingeniera, el gusto de siempre, buen día.
3: Muy buenos días, Serrano. Bueno, un gusto volver a estar en contacto por este medio. Y bueno, un saludo, como siempre, también a toda la audiencia y a la mesa que te acompaña. Bueno, para anunciar que el 20 de mayo hay la gran jornada ovina organizada por la Escuela Agraria de Santa Clara, donde, bueno, va a haber el clásico concurso de borregas, donde, bueno, esta actividad comienza a las 8 de la mañana, donde empiezan a recibir los lotes, y va a haber después una cantidad, como siempre hay, de instancias de intercambio. Va a haber una demostración de cortes de carne por INAC, va a haber un concurso de destreza entre los estudiantes, bueno, va a haber exposición de artesanos también. Y bueno, y también vamos a estar acompañando junto a Iña y al Zul, desde el Plan Agropecuario, en un intercambio entre productores y técnicos. Vamos a salir de la clásica charla destinada a productores, y lo que vamos a generar es un intercambio a partir de la situación en que se encuentran los establecimientos, de los productores que participen, intercambiemos, donde vamos a hacer un breve diagnóstico, como en un intercambio, un taller. No va a ser una charla, como decía, sino que, que vamos a organizar como un juego o algo así, donde vamos a detectar a ver cómo están parados en sus sistemas, qué decisiones han tomado, y a partir de eso entonces ahí sí comenzar a hacer una devolución desde el Sul, donde va a estar Juan José Lucas, técnico del Sul, y Jean Sabian desde Línea, y quien les habla desde el Plan, para poder ver, prestar atención a ver a cómo están parados, como decía, los sistemas, cómo están los productores pensando y poder intercambiar con ellos, con alguna opinión desde lo técnico también y lo coyuntural, para colaborar, ¿verdad? Siempre desde ese espíritu. Así que como decía entonces, vamos a estar acompañando entonces en esta instancia, en ese intercambio que va a haber junto con Jean Sabian, un excelente técnico de Iña, especialista en todo lo que es sistemas de pastoreo desde el Sul, con Juanjo Lucas, también, ¿no? Especialista en la materia, y quien les habla también, para estar intercambiando sobre esos temas, cómo está la situación de sus sistemas hoy y poder colaborar con ellos. Pero además estas jornadas continúan el día 21 de mayo, donde desde las 9 de la mañana van a estar invitando desde la Escuela Agraria de Santa Clara un concurso de asadores entre instituciones educativas a una demostración de perros de trabajo y va a haber también un cierre artístico. Así que siempre acompañamos en estas actividades y la verdad es que son muy lindas desde el punto de vista no solo técnico, sino de intercambio y social, sobre todo. Así que, apoyando acá la Escuela Agraria, difundimos de estas actividades y esperamos que mucha gente esté acompañando por ahí. Muchísimas gracias. Hasta el próximo viernes y les deseo un buen fin de semana.
1: Columna del Instituto Plan Agropecuario, como todos los viernes, y en ella enriqueciendo esta emisión de Hora del Campo, la ingeniera Jimena Gómez. Buen fin de semana, ingeniera. Gracias por su aporte. Vamos, vamos, vamos, país.
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1: Buen día, señora Bella, y a todo el equipo. Buen fin de semana a todos. Bendiciones muchas. Esther Núñez Prado y Celia, un placer escucharlo. Vamos arriba. Gracias, Esther, muy amable. 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
17: También para hoy está prevista la sexta gira de pasturas de productores para productores, mejoramientos extensivos y pasturas sembradas en predios criadores. La parada 1 será en el establecimiento El Peregrino del señor Fernando Cámpora y familia. Parada 2, establecimiento La Figurita de la señora Cristina Carrasco y familia, paraje Zapicán, La Valleja. Hoy de 12:30 a 17:30, punto de encuentro, establecimiento El Peregrino, paraje Pirarajá, La Valleja, pastizales y los pastores, la Asociación Rural de Zapicán, INIA y el Plan Agropecuario convocan a esta sexta gira de pasturas con esta jornada de hoy.
1: 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Mañana sábado a las 3 de la tarde, te esperamos.
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1: La Sociedad Agropecuaria de Cerro Largo está convocando a su asamblea anual ordinaria a celebrarse el domingo 17 de mayo. Asamblea anual ordinaria y elección parcial de autoridades. En el local Conventos. Primera citación hora 9, segunda citación hora 10, este domingo es. El orden del día, memoria y balance anual, informe de la Comisión Fiscal y Tesorería por el ejercicio 2025-2026. 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Este domingo 17 de marzo, local Conventos 9, horas de la mañana, primera citación, segunda y última a las 10, asamblea y elección de autoridades de la Sociedad Agropecuaria de Cerro Largo. El equipo de Pastoral Social de la Capilla Santa Cruz está comunicando que el domingo, a partir de las 9 de la mañana, va a haber venta de tortas fritas y empanadas. Equipo Pastoral Social, Capilla Santa Cruz. Minuto 20 de las 7, vamos, vamos, vamos.
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1: Cerró la UAM ayer la semana. El Ministerio de Ganadería, La propia UAM y el Observatorio Granjero dijeron a la hora del campo, sintetizando, que la jornada transcurrió con un incremento comparativamente con el lunes, ¿no?, que fue la primera jornada de la semana, en la afluencia de compradores, pero manteniéndose la reducción en el volumen de compra, según comentarios de informantes calificados. Agrega la información del Observatorio Granjero para ustedes a través de la Hora del Campo. Con respecto al último relevamiento de precios, descendió el precio del tomate cherry, bajó, los morrones, la lechuga, el apio en hoja, los nabos, el perejil, la berenjena, el zucchini, la frutilla y la mandarina. Eso bajó todo. Mientras que por otro lado se registró aumento, subió el precio del tomate redondo y perita, la papa, la zanahoria, el boniato criollo y el zapallito. Se paró todo. Hora del Campo.
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1: Minuto 25, país de las 7 de la mañana. Como les estábamos anunciando a lo largo de nuestra emisión de la Hora del Campo, hoy nos visita, una grata visita, Pablo Mieres, líder del partido independiente de este país que integra la coalición republicana. La oposición. Buen día.
20: ¿Qué tal, Serrano? Un gusto grande verte y también a todo el equipo. Acá estamos con Jorge da Rosa iniciando la jornada, una jornada que promete ser larga. Vamos a ir a Río Branco y tenemos al final del día un encuentro con todos los compañeros. La verdad que muy contento de estar acá, de verte muy bien y además convencidos de que tenemos una tarea por delante importante para hacer en lo que tiene que ver con no solo construir acá, porque hoy estamos trabajando en la Intendencia a través de Jorge y de su equipo en el área de la salud, pero también en otros departamentos, en trabajo de coalición, pero también preparándonos para lo que yo creo que tiene que ser una propuesta alternativa a este gobierno que, como la gran mayoría de los uruguayos dice, encuesta de ayer publicada por Equipos, la mitad está insatisfecho y no aprueba la gestión de gobierno, y solo el 27% aparece
1: apoyando. El propio...
20: Y un tercio del propio votante del Frente Amplio que está en contra de lo que está pasando. Y es lógico, porque vendieron el oro y el moro, la campaña electoral, y no están cumpliendo con nada.
1: Pero ¿se volcó a la derecha el Partido Independiente? ¿Qué es esas acusaciones que han asomado ahora insistentemente?
20: Son bolazos.
1: ¿Son latigazos políticos nomás?
20: A ver, nosotros estamos donde siempre estuvimos. Acá en el Uruguay hay dos coaliciones, dos bloques. Está el Frente Amplio, que es el bloque del centro hacia la izquierda, y yo diría más bien de la izquierda, y la coalición en donde nosotros ocupamos el lugar de centro-izquierda en algún sentido, pero fundamentalmente de centro y de preocupación social. Eso sigue siendo lo mismo, ¿no?
1: ¿Pero cómo se maneja el Partido Independiente siendo centro-izquierda con alguien tan liberal como es el líder del Partido Nacional, por ejemplo, que es herrerista?
20: Yo lo veo en la calle Pou, una persona que ha tenido un proceso importante de aceptación de las ideas claves que están vinculadas con lo que nosotros sentimos como necesario, es decir, la preocupación social, en las políticas públicas. En ese sentido, yo veo una coincidencia importante que se notó en la gestión de gobierno. Yo fui ministro de Trabajo prácticamente todo el periodo, sí. De hecho renuncié para hacer campaña electoral solamente, y tuvimos sintonía con la calle Pou en temas en donde obviamente estaba en juego el empleo, estaba en juego la preocupación por la situación de la gente. Vivimos la pandemia, hubo un gobierno que respondió a la pandemia de una manera efectiva, clara, los seguros de paro fluyeron de una forma totalmente natural. Comparado con el resto del mundo, Uruguay se destacó en su capacidad de enfrentar la pandemia. Todo eso lo hicimos en forma conjunta.
1: Entonces, el Ministerio de Trabajo es un lugar sensible, muy sensible. Sí. Diría yo, tenés al PNT, que es el brazo armado de...
20: Y bueno, pero vos viste que la llevamos bien, y sí hubo negociación, diálogo, también hubo firmeza cuando había que tenerla. Yo creo que hoy, lamentablemente, el Ministerio de Trabajo... ¿Sabés lo que pasa? Que, a ver, un Ministro de Trabajo tiene que ser una figura ecuánime, sí, vista por las dos partes, sí, claro, como creíble.
1: No parte.
20: Y el problema que tenemos con el actual gobierno es que todo el Ministerio de Trabajo, desde el ministro hasta el último jerarca, todo el equipo de conducción, tiene una vinculación con una de las partes. Son todos sindicalistas o ex-sindicalistas. Entonces, eso les, ¿sabés por qué les complica? Porque más allá de que, por ejemplo, Juan Castillo pueda tener la intención de buscar acuerdos, la barra sindical lo ve como alguien de ellos, por lo tanto levanta la apuesta, porque dice, acá la tengo pronta para hacer lo que me parece. Y la otra barra, la barra empresarial, lo ve como alguien distante y por lo tanto se pone a la defensiva. Entonces, ¿cómo haces vos para hacer acuerdos si no te ven como alguien ecuánime? Bueno, nosotros fuimos ecuánimes, tuvimos esa capacidad, yo no tengo pasado ni sindicalista ni empresarial, y eso mismo te daba, y el equipo era un equipo...
1: No será ni parte de fundamento, porque la tercera persona que pone el Poder Ejecutivo supuestamente equilibra el hilito cuando el hilito se empieza a estirar y va a reventar.
20: Exactamente, y por eso no fue bien, porque tuvimos esa capacidad de decir, bueno, no, acá el PCNT pide una reunión, vengan ya. Pide una reunión las empresas tales o cuales, vengan ya. Y ellos saben que el cuarto piso del Ministerio de Trabajo, que es donde está la oficina del ministro, estuvo siempre abierto para todos. Y después el tema es negociar, acordar. Y yo creo que esa es la forma de gobernar. Y eso es una sintonía que tenemos con el actual líder del Partido Nacional, con la calle Pou. Vamos a ver qué pasa para el futuro, pero lo que nosotros vemos es que tenemos que construir una opción alternativa y donde el peso del Partido Independiente es clave. Hoy la coalición somos tres partidos.
1: ¿Por qué no?
20: Por autoexclusión.
1: ¿Cabildo no está? ¿Qué?
20: Y Cabildo se autoexcluyó. O sea, el año pasado anunció con claridad que no iban a formar parte de la coalición en la oposición. Veremos después. El tiempo, viste, en política puede cambiar, pero hoy... En determinado momento nosotros dijimos, che, tenemos que actuar como coalición, ¿están o no están? Y nos dijeron, no, por ahora no estamos. Eso fue expreso, o sea que no estoy diciendo nada que no sea real. Entonces, hoy estamos coordinando entre el presidente del directorio, Álvaro Delgado, el secretario general del Partido Colorado, Andrés Ojeda, y quien habla... en representación del Partido Independiente. Y ese es un poco el nivel...
1: Pero con fuerzas tan parejas también un ala quebrada, por minoría que sea a nivel de votos, es muy significativo.
20: Pero
1: ¿no?
20: Vamos a ver a la hora de la verdad. Hoy la realidad es esa. Nadie excluye a nadie, al revés. Obviamente este asunto es acumular fuerzas y proponer una opción alternativa. Yo creo que la coalición tiene... por delante en los próximos años, seguramente el año que viene, empezar a trabajar un programa alternativo, una propuesta, porque no alcanza a ser la oposición. La gente lo que necesita es ver luz al final del túnel, y lo que no da este gobierno es luz al final del túnel.
1: La luz hace tiempo que está apagada, difusa, ¿no?
20: Sí, claro,
1: no
20: claro.
1: Solo desde este momento, digo, sino que... No. La gente cambia, busca, se revela, último, y después aparecen los Bukeles y los Trump.
20: Exactamente. Está muy bien lo que tú planteas, porque yo creo que el desafío que tiene la coalición es lograr crear convicción en la gente de que somos una alternativa dentro del sistema de partidos y no en la construcción de un outsider, que después esas cosas terminan mal, de gente que siempre está fuera de los partidos.
4: Sí, sí.
20: Entonces, nosotros tenemos una gran oportunidad.
4: De las esperaciones.
20: Y sí, claro.
4: Y la incredulidad.
20: Y el mundo de hoy es proclive a ese tipo de respuesta. Entonces, el Uruguay ha sido distinto hasta ahora, pero también la gente se cansa.
4: ¿No crees que vamos a ser eternamente distintos?
20: No,
4: acá
20: no.
4: Tampoco. Si no, una digna guerrilla acá no, imposible. Podemos, y aparecieron 4 o 5 que no tienen las tartamudas y salieron y dicen, no, pero el ejército no. Y apareció el ejército y capucha y submarino. Y digo, nos ha pasado siempre. Vos tenés vos cómo ves, no como hombre del Partido Independiente, como ciudadano uruguayo, pero que tiene el valor de que nació en la vida política y es capaz de comprenderla mejor que nosotros, los que estamos tan lejos de eso.
20: No mejor que vos.
4: No, sí, sí.
20: Perdona que te diga.
4: Mucho más lejos de ese entorno. Yo no soy un hombre político y me vivo equivocando.
20: Pero ves la política, la conoces bien.
4: ¿Cómo ves el rumbo?
20: Yo veo que hoy estamos...
4: ¿Vamos a zafar?
20: Yo creo que hoy el Uruguay tiene que cuidar el valor de la democracia. Porque la democracia... en la gente hoy está un poco subvaluada debido a la propia falta de respuestas que el sistema democrático está dando. Si este gobierno no resuelve, le dice a la gente para conseguir el voto que va a resolver el tema de la seguridad, que va a resolver el tema de la educación, que va a resolver todo, y después cuando llega el gobierno no pasa nada, y nos meten en un baile como el de ahora, que están hablando de volver a abrir la puerta del tema de la seguridad social, que puede generarnos un grave problema de sostenibilidad económica, y simplemente porque se cobra el grito y el PIT-CNT no reconoce que este tema se laudó con 3 años de diálogo que nosotros mantuvimos, con una ley y después con un plebiscito, y vuelven a abrir igual temas que ya estaban laudados por la ciudadanía. Entonces, ahí empieza a haber una falta de sintonía y la gente empieza a pensar en otras cosas. Y yo creo que los partidos uruguayos hemos sido canales de transmisión y de generación de vínculo con la ciudadanía, y tenemos que seguir siéndolo, cada uno con su propuesta. Pero ojo al gol, porque eso no es eterno. Como vos dijiste bien, yo viví el periodo de era niño, pero recuerdo bien cómo se fue deteriorando la democracia hasta, primero por la guerrilla y luego por el golpe de Estado, y tenemos, la generación mía tiene una convicción muy fuerte de la defensa de la democracia, porque luchamos para volver a la democracia.
4: Sí, sí,
20: desde el principio del 80 y todo eso, yo tenía 20 años.
4: Yo creo que la democracia es el valor supremo, pero explicarle a alguien...
20: Pero la gente más joven no tiene...
4: Explicarle a un padre que está sentado en la mesa y no tiene un plato de sopa para ponerle al hijo en la mesa.
20: Y no,
4: además, dice... es una democracia de derechos, no de oportunidades, porque todo el mundo tiene, tu hijo tiene derecho a ser médico, veterinario, el mío también, el de Luis Lacalle Pou también, el de Orsi también, pero no tienen las mismas oportunidades. La democracia debería ser una democracia de oportunidades.
20: Es verdad, y tú mirás los datos de pobreza, salieron publicados ahora, y hace cuántos años que está estable, que no se reduce la pobreza, y eso nos abarca a todos.
4: Bueno,
20: al gobierno del frente actual, pero también a nosotros.
4: Porque... Nos pasamos. Contame la agenda, a ver, que es lo más importante.
20: Y recorremos los medios, Jorge nos lleva por
4: los medios de comunicación y después...
20: Y después vamos para Río Branco.
5: Sí, vamos a estar en Río Branco, vamos a visitar buenos días a toda la audiencia. Vamos a visitar un pequeño emprendimiento que hay ahí, que va subsistiendo contra viento y marea en plena frontera. Es una fábrica de ropa que hay ahí, ropas camperas sobre todo. Vamos a visitar a ese comercio, vamos a reunirnos con el alcalde, vamos a tener una reunión con el secretario y con el intendente ahora en el correr de la mañana. Vamos a ir al IFD a hablar un poco sobre la nueva ley con los docentes, sobre el nuevo proyecto de universalidad de la carrera de profesorado. Y bueno, después, terminando la jornada, invitamos a todos a que... a una reunión con todos los compañeros y la gente del partido y gente allegada, a charlar un rato y a compartir ideas, lo de sí, en el barrio Hipódromo, lo de Esteban Carrara.
6: Bueno, les agradezco la presencia de ustedes. Gracias que ustedes enriquecen y vivifican lo más noble que estábamos hablando hace instantes con Pablo, que es la democracia. Yo no concibo un hombre que no tenga derecho a la libertad. Es el bien esencial. Todo lo otro es ponderable. Gracias, Pablo.
20: Comparto totalmente. Un gran gusto y nos vemos. Nos vemos pronto.
6: Minuto 38 de las 7 de la mañana. País, la gente. Siempre la gente, no la del campo.
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2: Buen día, Serrano, que tenga un excelente fin de semana. Abrazos, Matías. Gracias, Matías. Buen día, Walter. Está brava la helada. Hoy a cuidarse del frío. Yo acá por Flores, esperando que me descarguen. Calentando el cuerpito con el verde Uber. Gracias, Uber. Un abrazo. Laburador sin hielo. A ver, pará que me metió una larga. Buen día, Serrano. El partido independiente lo que quiere es puesto que le den los otros partidos. No aporta nada. Alfredo, a Carmelo. Es su opinión, que es tan respetable como la del partido independiente.
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2: Bueno, hoy es el Día de la Educación Rural. Este es el mensaje de la Escuelita 78, Rincón de Uturbey, allá de la Sexta. De 33, el camino Palmapiques, que une las Sierras del Tigre, que une Valentines con 33. Ahí en el medio de ese camino está el rincón de Uturbey. Acá está el mensaje de la escuelita.
4: Hola, buenos días. Buenos días, compañero.
5: Buenos días.
4: Hoy es una jornada muy especial.
5: Hoy, 15 de mayo, se festeja el Día de la Educación Rural.
4: ¡Ah! Pero sí será importante las escuelas rurales. Es una gran familia.
5: Un gran centro educativo y social.
6: Invitamos a todos los vecinos, a las madres, a los padres, a que vengan a la escuela.
4: Es un grupo muy social. Y los niños son multigrados y están todos juntos, todos los grados juntos.
5: Se comparte la comida y la merienda.
4: Invitamos a otras escuelas. A la diferencia de la escuela urbana es porque son todos los grupos juntos, todos los grados.
5: ¡Viva la paz! ¡Viva la paz!
7: La escuela rural nos identifica como país. Uruguay creo que es el único, me atrevería a decir el único, de los pocos países en el cual lo tiene tan arraigado. Garantiza lo que es la educación a los niños más alejados de la urbanización y lleva la enseñanza a todos nuestros niños del país, niños y niñas, aquellos que tienen la dificultad para poder estudiar. Evita el aislamiento y muchas veces la escuela, que es el centro, que es en localidades o en los lugares rurales, mejor dicho, es el centro de comunidad, donde conlleva también al vínculo cercano con las familias y a la sociedad en sí, porque no es solo educar al niño, sino también educar y hacer llegar a las familias al centro educativo. Como lo vivimos siempre en nuestro país, los padres llegan, participan, interactúan, colaboran, porque no es solo el enseñar al niño, sino es un conjunto. mantiene viva la cultura, como te decía anteriormente,

0: las tradiciones, promueve la igualdad de oportunidades, ayuda a que los niños del medio rural tengan posibilidades similares a cómo la tenemos nosotros en lo urbano. Fortalece muchísimo los valores comunitarios. En las escuelas rurales suelen existir una relación muy cercana, como decía anteriormente, entre el docente, el alumno y la familia. Se termina convirtiendo en un lugar de cercanía y de familia. Contribuye muchísimo, sin lugar a dudas, a lo que es el desarrollo del país. La educación rural favorece a las comunidades, mejora la calidad de vida en el interior. Y como sabemos que nuestro país tiene un valor histórico, muy reconocido por el gran papel de alfabetización que tenemos.
1: Entrevistamos a otra persona y dijo lo siguiente. Una oportunidad para la familia que trabaja en el campo pueden para contar con una escuela. Es re linda la escuela.
2: La educación rural es un centro educativo ubicado en el medio rural, adaptado a las necesidades, culturas y particularidades de la población rural. La escuela rural actúa como un centro de encuentro, reunión y gestión para las familias y vecinos. Se terminó la introducción.
3: La educación rural es muy importante porque es la manera de que los niños no tengan que irse a un centro poblado para poder estudiar. Es lo que los posibilita a poder estudiar y a mantener la familia unida en la zona rural, porque si no llega el momento de los chiquilines de estudiar y o se tiene que ir la madre con los niños o los niños se tienen que ir con un familiar solos y ya no es lo mismo. Es la manera de poder mantener la familia en las zonas rurales. Y es muy diferente, para mi manera de pensar, es muy diferente una escuela rural a una escuela de pueblo. Es otra la convivencia con el maestro, con los demás compañeros de diferentes edades, porque están todos juntos en la mayoría de los lugares, que en el pueblo no. Para mí es muy importante.
4: Bueno, mensaje para los oyentes en el Día de la Educación Rural. Lo hicieron sus propios protagonistas, los alumnos, una madre de uno de los alumnos, un tío de uno de los alumnos, de la escuelita 78 de Rincón de Uturbey, sexta sección del departamento de 33. 47 de las 7 ya, Bernardo, vamos.
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4: Estamos terminando esta misión de la Hora del Campo, nos quedamos sin tiempo para la carta de Norberto Pereira, cédula de identidad 3.735.431-5. Mañana cerramos la semana, la jornada sabatina de mañana, con la carta de Pereira, y sí o sí.
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4: Al mediodía, el resultado de la feria del escritorio Mauro Feo del pasado martes en local La Higuera, Bichadero. El WhatsApp de la Hora del Campo. En El Salvador no hay petróleo. Por eso no le mueve un pelo a Trump, el gobierno excelente de Bukele. En este mundo materialista, que gira en torno de grandes intereses económicos. No soy un anónimo, soy un simple escucha, indigente. Todo, bueno, indigente no, porque indigente bajo el índice de pobreza, y los que están bajo el índice de pobreza no tienen propiedad ni teléfono. Pero bueno, soy un simple escucha, indigente. Todo aquel que trata de hacer las cosas medianamente bien en este planeta no sirve. Lo desaparece. Tipo Villanueva Sarabia. Trump no le quedó otra que aliarse con la máxima potencia económica, la China. Lo ha superado en todos los aspectos. Al fin se rindió Trump. Mi modesta opinión. Disculpe por ser tan extenso, caraguatal, surricha, feliz por escuchar su voz, que Dios le dé mucha salud. Odio el chamullo. Voy hasta mis últimos días auténtico y muy realista. Y otro oyente dice, no puedo pasarlo por alto. Buen día, medio costillar de mayo, buena jornada para todos, Julio Tort, Ribeiro, Melo, Cerro Largo. Guarda que hace frío, realmente hace frío, 1.3°, salgan abrigados. En Rivera 1.8°, en Bichadero 4.6, 1 en Tacuarembó, Patria Gaucha. En Rocha 4°, en Mina 1.2°, bajo cero. 33.2°. La mínima en Mina, 1°, 2° bajo cero, y la máxima en Punta del Este, donde descansan 9°, 5°. Nos pasamos. Hace rato que es hora de irnos, 52 minutos de las 7. Hasta luego.
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6: La voz de Melo le informa el tiempo en la ciudad.
7: Bueno y gélido, cielo algo nuboso.
6: Con una temperatura.
7: 1 grado 3 décimas.
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9: Estimados oyentes del Centro de Noticias, tengan todos ustedes muy pero muy buenos días. Bienvenidos a esta primera edición informativa de la jornada de hoy. Mañana que se presenta a esta hora con un grado 4 décimas aquí en Melo. Máxima para hoy de 17 grados.
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11: Con una importante mirada a los territorios departamentales, el Instituto Nacional de Personas Mayores trabaja en la elaboración de lo que será el tercer plan de vejez y envejecimiento.
9: El objetivo de InMayores, según confirmó el Melo, uno de sus directores, es presentar en octubre un documento que comprenda respuestas generales de alcance nacional y otro departamental atendiendo las demandas locales.
11: Con ese propósito estuvo el Melo Gonzalo López, representante de este instituto, participando de una jornada de discusión que se llevó a cabo en Ajupencel.
9: Desde la red de atención primaria de ASA respondieron al reclamo de los alcaldes por el tema atención mediante telemedicina en las policlínicas del interior.
11: No se puede improvisar, dijo la licenciada Alejandra Vázquez, quien subrayó que para eso se debe cumplir con la ley y los protocolos vigentes.
9: La máxima autoridad de la RAP departamental reafirmó el apoyo a la telemedicina y se mostró afín a la firma de seguir trabajando para concretar precisamente lo que es la rúbrica de un nuevo convenio de complementación. De esta manera, seguir avanzando en lo que es la atención de especialistas a distancia.
11: La Intendencia de Cerro Largo reforzará el área bacheo de la Dirección General de Obras.
9: Cristian Morel confirmó un incremento en el número de personal para esa sección.
11: El jefe comunal adelantó asimismo que en el nuevo presupuesto se crea una nueva función que estará trabajando con esta misma repartición municipal.
9: Morel pretende establecer la figura de una persona para recorrer y relevar las calles, identificando aquellas que están en mal estado, para luego generar una coordinación con bacheo para la inmediata intervención de las cuadrillas.
11: Con motivo de la celebración por el Día de la Educación Rural, se realiza hoy una actividad abierta a toda la comunidad en la escuela número 50 de Rincón de Pi desde la hora 10.
9: Allí anunció su presencia la diputada Gisela Araujo, entre otras autoridades.
11: Sendas, agendas culturales se desarrollan durante las próximas horas en Melo.
9: Hoy a las 10:30 se presentará el libro Perfiles del Tiempo en la oficina de eventos de la Intendencia y mañana se realizará una actividad en el Teatro España bajo el título Raíces Españolas, en la lírica de Juana de América, desde la hora 18 y con entrada gratuita.
11: Melo recibe visitas políticas hoy. Coinciden Pablo Mieres del Partido Independiente y Aníbal Pereira del Frente Amplio.
9: A las 19, el ex intendente de Rocha y presidente de la Comisión del Interior de esta fuerza política estará participando de una reunión de la mesa departamental de la coalición de izquierda.
11: Mieres, en tanto, mantiene contactos de prensa, viajará a Río Branco en la tarde y posteriormente se reunirá con dirigentes y militantes de su partido aquí en Melo.
9: Destacamos en el deporte.
11: Montevideo City Torque Nacional inauguran esta noche el torneo intermedio de primera división.
9: Ciudadanos y Tricolores confrontarán a partir de las 20 en el Estadio Charrúa.
11: Esta tarde a las 14:30 parte hacia San José la delegación de la selección femenina sub-16.
9: Mañana sábado, las dirigidas por Jonathan Machado se medirán con las Maragatas en la vuelta de semifinales de la Copa Nacional de la categoría.
11: El partido se disputará desde las 14 en el Casto Martínez. La guarda con terna de Canelones.
9: Tabaré, CCP sostendrán este domingo la final de la Copa de Oro del Campeonato Barrial.
11: El encuentro se iniciará a las 18 en una de las canchas del Parque 18 de Mayo.
9: También estará en disputa la fecha 5 de la Copa de Plata con los juegos de Las Chacras, Vieja Escuela y Empolé ante Chumbito.
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11: Desde la Red de Atención Primaria de Salud de ACE reafirman el apoyo a la telemedicina.
9: No obstante, aclaran que no se puede improvisar.
11: Atención médica a distancia debe hacerse bajo los protocolos establecidos y en base a la ley vigente, estableció la licenciada Alejandra Vázquez.
9: La autoridad de la RAP se refirió a la realidad de los convenios de complementación con la Intendencia.
11: Vázquez, consultada por el Centro de Noticias, respondió a los dichos de la alcaldesa de Arévalo en relación a la limitación para que las policlínicas rurales sean base de la telemedicina, manifestándose abierta al diálogo con los alcaldes del departamento.
12: Bueno, la realidad es que para implementar estos servicios tienen que estar formalizados. Hay una ley, hay un marco normativo y nosotros en esto tenemos que ser muy respetuosos y muy cuidadosos. Entonces, desde el año pasado, fines del año pasado, hemos estado teniendo encuentros en la Dirección Departamental de Salud junto al Departamento Médico de la Intendencia y autoridades de CAMSEL. Hay una letra de convenio ya bastante avanzada y estamos próximos a la firma de ese convenio. Desconocemos el motivo por el cual se han suscitado algunos tipos de inconvenientes, pero nosotros decimos que sí estamos a favor de la telemedicina, sí estamos a favor de la complementación, pero siempre y cuando sea en la base formal, que estén todos los protocolos establecidos y estén todas las instituciones en común acuerdo y con las firmas correspondientes, ¿verdad?
11: ¿Eso no funcionaba en Arévalo así?
12: No funcionaba nunca así. Uh-huh. O sea, en algún momento, cuando estuvo Norberto Borba hace muchísimos años, hubo un plan piloto, pero ya hace muchísimos años que no había ese servicio. Cuando se instala un servicio, hay que prever esto, ajustarse a la norma legal y después tener previsto todos los protocolos, ¿verdad? Porque en el proceso de atención pueden surgir eventualmente situaciones que puede poner en riesgo al usuario y hay que tener articulado cómo se va a actuar en ese momento. No es algo que se pueda improvisar.
11: Actualmente la Intendencia diseña un nuevo plan de atención en salud en policlínicas rurales. ¿La RAP sería parte del mismo?
12: Tenemos la JUDESA, la Junta Departamental de Salud. Esa es una instancia donde participan formalmente, por normativa del Ministerio de Salud Pública, todas las instituciones, en la cual también participa el Departamento Médico. Uno de los temas que se están trabajando es el convenio de complementación de servicios de NOBLIA para ver qué cosas podemos fortalecernos y renovar ese convenio, lo estamos conversando. Y por otro lado, la gira rural, que hace muchísimos años funciona de forma integrada con los prestadores de salud, con la Intendencia, y la idea es fortalecer eso y con un marco formal y normativo, ¿verdad?
11: La Intendencia ahora se propone un plan híbrido, aparentemente, parte de telemedicina, parte presencial. ¿Ustedes están dispuestos a ser parte de ese programa?
12: Por supuesto que sí, siempre y cuando sea en la base formal y que estén los convenios, los acuerdos dados y las autorizaciones institucionales y ajustados a la norma, por supuesto que sí.
11: La licenciada Alejandra Vázquez, directora de la Red de Atención Primaria de Salud de ACE.
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9: Vamos con otras informaciones para indicar que el Instituto Nacional de Personas Mayores tiene como hito estratégico la construcción del tercer plan de vejez y envejecimiento.
11: Así lo confirmó durante su visita a Melo, uno de los integrantes del equipo de la dirección de InMayores.
9: Gonzalo López participó durante este jueves de una jornada de discusión sobre lo que es este plan de alcance país.
11: Apostamos a que las personas mayores a nivel departamental sean las que digan cuáles son las políticas públicas en las que se quieren avanzar más rápidamente, indicó, agregando que las autoridades tienen como objetivo en octubre presentar un documento nacional y otro departamental en cada territorio.
9: Paralelamente, López adelantó que próximamente se hará un relanzamiento del plan Ibirapitá.
20: Comentarles que para el Instituto Nacional de las Personas Mayores y principalmente en esta administración, la construcción del tercer plan de vejez y envejecimiento es un hito estratégico para nosotros como instituto. Es la forma en la que tenemos de reconocer el derecho de las personas mayores a participar y a ser parte de la construcción de la política pública destinada a personas mayores y a su vez de hacer un monitoreo de los avances y de los nuevos críticos que tenemos en base a todas las políticas destinadas a las personas mayores.
11: ¿Se aspira a que de este plan salga una guía de acción, un plan?
20: Estas acciones empezaron en el 2025, apenas iniciada esta administración. Se tuvieron más de 100 mesas en todo el país, con más de 900 participantes, todas personas mayores, y también hay participación de otras instituciones. Y la idea de esta instancia en particular es generar una priorización departamental en base a las líneas nacionales que se fueron estableciendo y armar como dos documentos, uno más de nivel nacional y de carácter nacional, y otro donde de nuevo, apostando a la participación de las personas mayores, esperamos que a nivel departamental sean ellas quienes digan cuáles son las políticas públicas por las cuales queremos avanzar más rápidamente. En ese sentido, la idea es en octubre tener estos documentos y poder presentar el plan nacional y las priorizaciones departamentales.
27: ¿Las vejeces también varían los requerimientos según los departamentos?
20: Sí, claramente. Y por eso nuestro objetivo es, estas mesas se están haciendo de priorización, se están haciendo en todo el país. En los casos como algunos departamentos donde capaz que el equipo no ha podido estar en todas las instancias, lo que estamos haciendo es desde la dirección, viniendo a estos lugares, apoyar a los compañeros y a las compañeras territoriales que han estado cinchando y llevando adelante este trabajo de manera genial. Y nosotros colaborando para tratar esto, de que la voz y la participación de las personas mayores, que es fundamental para el instituto estén representadas en este documento.
11: ¿Cuáles son las acciones que InMayores está llevando adelante hoy por encima de lo que es la elaboración de este plan? Bueno, teniendo en cuenta que el instituto tuvo un fuerte accionar en los gobiernos anteriores, luego cierto impas, digo, ¿cuál es la realidad hoy? Uno de los programas, por ejemplo, que es Ibirapitá, que fue tan importante para los adultos mayores, ¿en qué momento está?
20: Bien, ahí contarle dos cosas. El instituto obviamente hoy tiene una estrategia de salida fuerte a los territorios, de salida fuerte a la comunidad y de salida muy cercana a las organizaciones y a las personas mayores. Eso para nosotros es fundamental. La participación y la búsqueda del respeto y la promoción de los derechos de las personas mayores en base a la Convención Interamericana para nosotros es un objetivo fundamental. Con respecto a Ibirapitá, quiero decirles que hay avances. En breve, seguramente, vamos a terminar de laudar algunas cosas, pero vamos a salir muy fuerte con ese programa también. Va a haber un lanzamiento y a partir de eso también el objetivo es salir a recorrer todos los destinos que tengamos en el país, como de vuelta a reimpulsar un programa que obviamente entendemos que es sumamente valioso y que evidentemente también es una de las apuestas grandes que tiene el instituto. Nosotros ya estamos haciendo reuniones con diferentes instituciones para trabajar estas temáticas, salud mental también, de manera interinstitucional, tratando de lograr acuerdos entre las instituciones para trabajar las temáticas y poner recursos acordes a la priorización nacional que hicieron las personas mayores y a la priorización departamental que se va a hacer en esta instancia. Salud mental, todos los temas de salud, todos los temas de movilidad, hay una cantidad de temáticas en las cuales a nosotros nos interesa primero escuchar y después que las personas prioricen, ahí trabajar interinstitucionalmente para lograr los acuerdos necesarios que lleven a que cada uno de los niveles de gobierno atendamos a lo que nos están diciendo las personas mayores, las políticas que necesitan y a lograr concreciones en ese sentido.
11: La palabra de Gonzalo López, integrante de InMayores.
9: Una fuerte apuesta al bacheo de calles, el Melo, realizará la administración municipal.
11: Para ello se incrementará sensiblemente la cuadrilla de obreros para esa tarea, la que pasará de 11 a 35.
9: Así lo anunció el jefe comunal al tiempo de confirmar el nombramiento de un coordinador de bacheo que tendrá el cometido de relevar la ciudad como forma de determinar prioridades a atender. Cristian Morel habló al respecto con nuestro servicio informativo.
0: Vamos a hacer un plan piloto y vamos a ver cuál es la reacción de cada uno de los alcaldes, de cada uno de los municipios. Le vamos a entregar 10% a algunos municipios, 20% a otros municipios, hasta un 30% de lo que es la contribución rural. Para que tengan una idea, en el primer trimestre contabilizamos y entregándole 10, 20 y 30% a algunos municipios, estaremos entregando 21 millones de pesos, que se divide en partidas diferentes en base a cuál sean los municipios, y que en 3 meses, cuando le vayamos a dar la otra partida, deberán contarnos y compartir con nosotros qué hicieron con el dinero que nosotros les dimos, en qué invirtieron. Y la intendencia seguirá trabajando obviamente en caminería rural, pero ahora esta primera parte que es apoyar a los municipios para que den una respuesta pronta a alguno de los trabajos.
11: ¿El criterio de distribución es exclusivamente dependiendo del nivel de recaudación de cada uno por contribución rural o depende también de los kilómetros de camino que tiene cada uno?
0: Depende de los kilómetros de camino que tiene cada uno, porque en base a los kilómetros de caminería que tiene cada uno se sabe lo que recibe. El ejemplo, a ver, Fraile Muerto le pertenecen 100 kilómetros de caminería rural, pero es muy bajo lo que recibe por contribución rural Fraile Muerto. Entonces a ellos les dimos un 30%. Fraile Muerto es uno de los municipios que más le vamos a dar de la contribución rural, un 30%. Después hay otros municipios que reciben muchísimo dinero, que esos van a un 10%, un 20%, pero en realidad municipios que reciban... Quebracho es un municipio que tiene una caminería corta, pero un dinero muy acotado, le dimos un 30%. Y a los municipios que tienen más, les dimos un poco menos. Río Branco no le dimos, y a la Laguna Merín tampoco le dimos, y eso es una cosa que quería destacarlo, porque por ahí se dirá otras cosas, pero bueno, Río Branco no va a recibir dinero para caminería rural porque Río Branco se queda con el 70% de la recaudación y Laguna Merín tiene solamente 2 kilómetros de caminería rural.
11: ¿Todo el trabajo lo va a hacer el municipio o habrá algún aporte?
0: No, la intendencia va a ir eligiendo mes a mes intervenir en diferentes caminería rural y bueno, vamos a empezar a hacer un proyecto. Soy consciente y lo reconozco que todavía no tengo el director de caminería rural y que lo que estamos haciendo, por suerte, sin director, con Pablo Duarte al frente de toda la coordinación, creo que bastante bien vamos porque hemos hecho muchos kilómetros.
11: ¿Entiende que hay un debe en ese sentido o no?
1: no?
0: Sí, claro, obviamente tengo dos debes. Primero, el nombramiento del de Caminería Rural para yo mejorar, y después, cuando vuelva el presupuesto y esté definitiva, su sanción definitiva, va a aparecer la figura de algo que para algunos pensaban que era una suerte de inventar puestos, pero bueno, va a haber un coordinador de bacheo que va a estar a cargo de los 5 grupos de bacheo que vamos a hacer. Vamos a agarrar el mapa de Melo, lo vamos a dividir en 5 partes, van a haber 5 grupos trabajando en bacheo y un coordinador que andará todo el día en moto, ejemplo en moto, recorriendo toda la ciudad y mandando ubicaciones y puntos a los grupos, y cada grupo sabrá cuál zona le pertenece para este bacheo. O sea que ese coordinador tendrá que estar todo el día caminando por Melo, andando por Melo, para coordinar a los 5 grupos.
1: Un seguimiento directo.
0: 2 seguimientos directos voy a tener. Ese iba a ser también para la recolección, para lo que va a ser el levante que vamos a dividir, porque entre pocas horas vamos a estar presentando 10 triciclos que van a estar a cargo de todo lo que es el alrededor de cada contenedor. Entonces, en esa idea vamos a tener una persona que va a estar continuamente. Hoy, para que tengas una idea, tenemos 11 personas en bacheo. Van a ser 35 las personas que van a estar a cargo del bacheo, que obviamente tenemos un gran debe en ese tema. Aparentemente el viernes estarían contestando que ya podemos entrar al barrio Soñora, estaríamos entrando al barrio Soñora también, y después, lo más importante, mandamos lo último que nos quedaba por la Rambla. Hemos insistido, y creo que tenemos buena noticia, capaz que en máximo 30 días, 35 días la Rambla se empieza a construir.
1: El intendente departamental Cristian Morel.
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9: Con el partido Montevideo City Torque Nacional se pondrá en marcha esta noche el torneo intermedio del fútbol profesional uruguayo.
1: Ciudadanos y Tricolores jugarán desde la hora 20 en el estadio Charrúa con el arbitraje del internacional Gustavo Tejera, quien, como se sabe, representará al referato uruguayo en la Copa del Mundo.
9: El encuentro es válido por la Serie B, que también integran Deportivo Maldonado, Albion, Wanderers, Danubio, Juventud y Progreso.
1: Mientras tanto, mañana sábado a las 12 partirá hacia el sur del país la delegación de Cerro Largo Fútbol Club para jugar el domingo con Racing en el Parque Roberto.
9: Como es habitual, pernoctará en el complejo vacacional de UCOT en el balneario El Pinar.
1: La primera fecha del segundo campeonato corto proseguirá durante la próxima jornada con Boston River Cerro en el Campeones Olímpicos, Juventud Progreso, que se disputará en el Parque Artigas, y Peñarol Liverpool en el Campeón del Siglo.

0: 8 de la mañana, 32 minutos.
1: Hora de irnos.
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1: 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Se pagará sueldo más comisión por las ventas. Presentar currículum en oficinas de La Voz de Melo.
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6: La voz de Melo le informa el tiempo en la ciudad.
7: Bueno y gélido, cielo algo nuboso.
6: Con una temperatura.
7: Un grado cuatro décimas.

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1: Estimados oyentes, atención Cerro Largo, buenos días, bienvenidos a esta edición del viernes 15 de mayo, jornada que se presenta con tiempo bueno, muy frío, 1 grado 4 décimas la temperatura actual, alto porcentaje de humedad, de acuerdo a lo que establece el Instituto Uruguayo de Meteorología. La máxima de hoy ha sido prevista, estimada en los 17 grados, la mínima de 1 grado, para mañana sábado una mínima de 3, una máxima de 19. Otra madrugada fría, la de la próxima jornada. Para el domingo sube en algo la temperatura, una mínima de 5, una máxima de 15 grados. Sube la mínima, baja la máxima, de acuerdo al pronóstico. Fin de semana sin lluvias, aparentemente. Luego sí, el lunes podría ocurrir algún episodio de precipitaciones. Noticia necrológica: Eva Dinora Silvera Echevengúa, que en paz descanse, falleció ayer a la edad de 73 años en nuestra ciudad. La extinta se domiciliaba en calle General Artigas 472. Se comunica que su cuerpo será trasladado para cremación hoy a la hora 15, la cual se llevará a cabo en Crematorio Arachán, ubicado en ruta 26, kilómetro 10, velatorio hoy desde la hora 12 y hasta la hora 14:30 en sala número 3 de la empresa, servicio y cremación confiados a Empresa Fúnebre Cerro Largo.
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1: La Defensoría Pública de Cerro Largo está citando a Jessica Sayonara Novo Hernández, María Pilar Beltrán Andrade y Juliana Nayeli Silva, Juliana Nayeli Siles Silvera, por trámites de su interés en horario de oficina de 13 a 18. El Banco de Previsión Social, Agencia Melo, llama a las siguientes personas para que se presenten en sus oficinas de 14 a 15:30. Si aún no lo hicieron: María Adriana Carrasco Juncal, Eva Digla Fernández Noda, Ángel Daniel Olivera Comas, Laura Esther López Calvetti, José Mario López Apolinario, Rocío Nicole Barbosa Alves, María Guadalupe de los Santos Rodríguez, Rona y Silva Perdigón y Dardo Fernando Rocha, citado por el BPS. También este organismo, sector pasivos, cita para que concurran hoy, viernes 15, en horas de la mañana, Maricel González López, Iris Luján Javier, Mauricio Laerte Rivero, Silvia Graciela Fernández, Roselene Luján Vizcar Guedes y Eloísa Tavares. Deben presentarse entonces hoy a la mañana en oficinas del BPS, Agencia Melo. En tanto, la filial Río Branco del Banco de Previsión Social está citando a Miriam Graciela Dicesa Pereira, José Carlos Caldeira, María del Carmen Díaz Díaz, Neusa María Flor, Washington Ariel Rodríguez López, Karina Beltrán, Doris Mabel Olivera, Elda Elizabeth Llanes, Guadalupe Serra y Karen Andrea Barrios Díaz deben presentarse en la Agencia Río Branco del Banco de Previsión Social.
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1: El Servicio de Atención Primaria de Salud de Camsel está citando a las siguientes personas para que se presenten en su local de Camsel 2, Valle Ordóñez y Nano Pérez, oficina allí de Atención Primaria de Salud. Los citados son Olivia Taís Silva Santana, Agustín Isa Arrua y Pablo Agustín Denis. Reitero, deben comparecer ante APS de Camsel. Hoy hay gira médica en el marco del convenio de salud rural, hace Camsel, Intendencia de Cerro Largo, coordinado por el Ministerio de Salud Pública. Hay atención a esta hora en San Diego, en Mangrullo. La atención del médico será desde las 10:30. Se extravió billetera con documentos varios a nombre de Raquel Rosana Coronel González. Si alguien la encontró, favor avisar al 093-968-362. También se extravió billetera con documentos varios a nombre de Francisco Andrés López Lagos. Si alguien la encontró, avisar al 091-050-519. Son las 8 de la mañana, 57 minutos. Ya llega tiempo de todos. Es hora de irnos.

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1: A continuación, espacio necrológico de Empresa Fúnebre, Cerro Largo.
2: Eva Dinora Silvera Echevengúa, que en paz descanse, falleció ayer a la edad de 73 años en nuestra ciudad. La extinta se domiciliaba en calle General Artigas, número 472. Sus hijos, María Virginia Machado Silvera y Nicolás Porto. Sus nietos, Camila Porto y Facundo Porto. Sus bisnietos, Emiliano Elix y Alfonso Elix. Sus hermanos, Hugo Silvera, Coca Silvera y Nerito Silvera. Sus sobrinos, Leticia Silvera, Sebastián Silvera, Mayra Liencre, Claudia Liencre, Tolo Silvera, Fabricio Silvera y Diego Silvera. Sus sobrinos nietos, Javier Flanigan y familia, Jenny Flanigan, demás familiares, participan con hondo pesar dicho fallecimiento y comunican que su cuerpo será trasladado para cremación hoy a la hora 15, la cual se llevará a cabo en Crematorio de Lachán, ubicado en ruta 26, kilómetro 10. Velatorio hoy desde la hora 12 hasta la hora 14:30 en sala número 3. Servicio y cremación confiados a Empresa Fúnebre Cerro Largo. Agradecimiento y colocación de placa. Al cumplirse un año de la sentida desaparición física de quien fuera en vida, Dilamar Pereira Moura, sus familiares agradecen por este medio a todos quienes los acompañaron en tan difíciles momentos e invitan para la colocación de una placa recordatoria frente a la tumba que guarda sus restos hoy a la hora 11 en la necrópolis local. A todos, el eterno agradecimiento de sus familiares de quien fuera en vida Dilamar Pereira Moura, servicio realizado por Empresa Fúnebre Cerro Largo.
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0: de la voz de Melo, tengan ustedes muy buenos días, bienvenidos. Comienza una nueva edición de Tiempo de Todos. Son las 9 de la mañana y 15 minutos en todo el país. Florencia, ¿cómo anda? Buen día.
1: Buen día, Pablo. Buen día, gente. Bienvenidos. Llegó el viernes, está frío, pero el anuncio del Inumet es que vamos a tener una jornada con mucho sol. Qué niebla había esta mañana, ¿no? Realmente estaba bastante cerrado, pero bueno, estamos esperando que niebla baja, sol que raja y se note entonces la presencia y el calorcito del solcito para contrarrestar. 1 grado 4 décimas a esta hora, de acuerdo a la estación local del Inumet, que marca como mínima 1 grado y la máxima de 17 para el día de hoy.
0: Para el fin de semana hay aumento de nubosidad, pero no hay anuncio de precipitaciones, por lo menos hasta el domingo a la tarde. Allí se podría generar algún episodio de lluvia escaso y aislado en esta zona del territorio nacional. Así están dadas las cosas en materia climática y este es el pronóstico cercano del Instituto Uruguayo de Meteorología.
1: Tenemos mucha información para compartir previa del fin de semana. Se vienen varias actividades para los próximos días. Les vamos a estar contando más adelante, entre otros asuntos que pretendemos ir desarrollando en estas 2 horas de comunicación.
0: Y hay revuelo en lo político, hay algunos temas candentes que comienzan a generar ciertas repercusiones vinculados al Ejecutivo, sí, pero también al Legislativo. Y el tema de la auditoría que está de por medio, bueno, algo se sabe, algo se conoce y les estaremos anticipando de alguna manera, bueno, parte de lo que seguramente se va a señalar y decir mediante una conferencia de prensa que la Intendencia Departamental estaría brindando el próximo lunes.
1: Sí, se anuncia, se estaría confirmando en las próximas horas esta convocatoria a la prensa para el lunes 18, feriado por la Batalla de las Piedras, pero de por medio de esta actividad que estaría encabezando el propio intendente Cristian Moreno.
0: Bernardo Oriotti, ¿cómo anda? Buen día.
2: Pablo Alejandro, buen día Florencia, buen día DJ Pepe en los controles, todos los oyentes, bienvenidos, buen glorioso viernes para todos. 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
1: Buen día, gente, buen día, bienvenidos. 9 de la mañana, 17 minutos.
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0: ritmo tropical porque es viernes y además porque el Chacho Ramos es uno de los atractivos este fin de semana en Melo, en el marco de la fiesta del Centro Raidista, que se va a estar desarrollando 16 y 17 de mayo, la actividad hípica, ¿no? Las propuestas de a caballo, digamos, sábado y domingo con raid cortos, que se van a estar desarrollando. ¿Dónde, Berni? ¿En el hipódromo?
1: Pista
0: el
1: retorno, pista, la pedrera.
0: Bien, pista el retorno, bien, dice Gigante acá. Pruebas cortas, pista el retorno, ruta 26, kilómetro 9. Sábado y domingo, actividades entonces de raid corto. Y después lo que es la 24 edición del Hermes Batista, sobre 60 kilómetros, con 160 mil pesos al primero. Y la parte social, que no es cosa menor, tiene como gran destaque para el sábado 16, el Chacho Ramos en Melo, el viernes 15, hoy la misma cuadra en el Centro Raidista, y el domingo 17 una peña folclórica con Los del Medio.
2: Desde la Junta Departamental de Cerro Largo se propone la creación de dos cargos. Uno de ellos es el de el secretario político. Hasta ahora, inexistente. La Junta Departamental, desde el punto de vista jerárquico, funcionaba en cuanto al escalafón con un secretario general. El secretario político tendría amplias potestades desde el punto de vista administrativo, con un sueldo premium, privilegiado. Todo esto se comenzará a analizar en el seno de la Junta Departamental, pero la propuesta ingresó en estas últimas horas y les vamos a comentar más adelante en relación a este tema. Cuando uno habla de sueldos de privilegios, bueno, muchos se preguntarán de qué se habla. Bueno, en este caso estamos hablando de un sueldo que podría equiparar o superar el propio sueldo del intendente Morel. Bueno, todo esto en el análisis de la Junta Departamental, en un hecho interno, pero también político, el que seguramente comenzará a generar repercusiones en el transcurso de las próximas horas. La designación sería directa, bueno, con los votos necesarios y obviamente allí con el partido político, con mayor respaldo electoral y una votación mayoritaria, podría determinar un nombre que cambiaría cada 5 años. Es decir, el cargo más importante y seguramente uno de los mejores remunerados a dedo. Y en el legislativo esto se está comenzando a gestar y seguramente muchos ediles poco a poco le comenzarán a tomar el pulso a esta propuesta que ha llegado de parte de la propia presidencia del legislativo. Pero estaremos ampliando más adelante en relación a este tema, por lo menos polémico, más allá de que muchas veces esta temática no tiene tanta repercusión como otros temas, pero en la interna política departamental comienza a sonar con fuerza.
0: A nivel departamental también la expectativa está puesta para el día lunes, 18 de mayo, y no por ser la conmemoración de la Batalla de las Piedras, sino porque es el día que se estaría convocando a conferencia de prensa por parte del intendente Cristian Morel para, de alguna forma, dar a conocer el resultado de la auditoría, ese trabajo realizado por una empresa externa que fue contratada por la administración, que tuvo un costo de $30,000, justamente la contratación de estos contadores que llevaron adelante la tarea, de alguna forma solicitada por parte del Ejecutivo, que fue justamente esto de analizar los últimos 5 años de la administración municipal que correspondieron al periodo de José Iurramendi. El lunes, de acuerdo a lo que ha trascendido de forma extraoficial, aún no hay una comunicación oficial de la convocatoria, estamos a la espera, pero extraoficialmente se nos ha dicho que sería el lunes, la fecha en la cual el intendente estaría haciendo público los resultados de esa auditoría y seguramente los primeros pasos que estará tomando la administración en relación a esos resultados.
2: Sí, dos temas muy importantes, lo que hemos planteado en el inicio de esta edición. ¿Es casual que el tema de la Junta Departamental, que se presenta además, según nos indican algunas fuentes, con cierta urgencia o con cierto apuro, porque se estaría definiendo la semana próxima, es casual que se presente en la previa nada más y nada menos que la conferencia de prensa o del anuncio de la Intendencia Departamental de Cerro Largo en relación al tema de la auditoría? Bueno, si es estratégico, será una lectura política, y si no lo es, será obra de la casualidad. Yendo a la auditoría realizada por la Intendencia de Cerro Largo, podemos anticipar o confirmar, mejor dicho, de que habrá pasaje a la justicia. Fuentes calificadas a las que hemos consultado, en estas últimas horas, nos indican de que se han detectado presuntas irregularidades que configurarían o podrían configurar implicancias de otro tenor, implicancias penales. Por este motivo, y tras la revisión que ha estado bajo la lupa, primero, de los responsables de realizar esta auditoría externa y posteriormente por parte de los asesores y el área jurídica de la propia administración, bueno, se prepara el envío de los antecedentes a la justicia. Como ya lo hemos mencionado, el próximo lunes habría una conferencia de prensa donde se brindarían, bueno, mayores detalles, pero lo que ha trascendido es que varios de los puntos observados son considerados de gravedad y esto motivaría las actuaciones que hemos mencionado. Habrá que esperar, pero la respuesta, o por lo menos el anticipo oficial, estaría a la vuelta de la esquina.
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0: Bueno, mensajes empiezan a llegar al 092-072-204, a quien corresponda, a ver si les da vergüenza que los vecinos del Soñer empezaron a tapar un poco de pozos con escombro, porque está intransitable, es insoportable, andan por la ruta y la entrada, ni hablemos, en cualquier momento pasa otra desgracia, porque la gente tiene que andar contramano para poder esquivar un poco de pozos, y así mismo es imposible, dice esta vecina de Barrio Soño, la que reclama por una intervención. Morel ayer, el intendente Morel fue consultado por nuestro compañero Sergio Rosas, hizo una puesta a punta de varias obras, si querés debe estar la nota ahí, la podemos compartir, no sé si está por ahí Pepe, pero habla de Calle Ejido y lo que va a ser esa obra de 70 millones que va a ser seguramente licitada a la brevedad, y habla del inicio de las obras en Barrio Soñora, ya en el corto plazo. Es una de las obras que está prevista para este año y se anunció por parte del intendente Morel que está ahí, a poco de iniciarse los trabajos en ese barrio de nuestra ciudad, que es otra de las zonas que fue priorizada para este año por parte de la administración.
2: Sí, con recursos que llegan desde la UPP en un 85%, según hemos sabido, según tenemos entendido, bueno, lo ha dicho el propio intendente, y el otro porcentaje lo aporta la intendencia, pero Barrio Soñora en el foco de la proyección municipal para 2026. Independientemente de esa proyección y de esa obra que sin duda va a llegar. Lo que se le pide a la administración y a la dirección de obras es que tapen los pozos. Nadie está pidiendo una obra faraónica que cambie radicalmente la realidad, pero es intransitable. ¿Qué más se va a decir? Cuando nosotros le señalamos que el ómnibus de la corrida sale de la ruta, sale de la carretera, sale del camino y baja al pasto, frente a la chacra de Quinón, allí en un badén gigante, que parece hasta que corre hasta riesgo de caerse, bueno, sale el propio ómnibus de la corrida, que no es un ómnibus, es un ómnibus casi que de en cuanto a las dimensiones de características similar al interdepartamental, tiene que salir del camino porque hay pozo sobre pozo. Bueno, lo que se le pide a la intendencia y lo que se le pide a la dirección de obra, seguramente es la expectativa de la vecina que se ha contactado y otros tantos, vecinos de Barrio Soñora, me incluyo, es que mínimamente tapen los pozos, no da para transitar. Bueno, en fin, un reclamo que sigue vigente, ojalá que en el corto plazo se encuentre una solución que por lo menos permita circular por esa arteria.
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2: Ayer les hicimos referencia a la ruta nacional número 26, tramo Melo Río Branco, a la altura de Sarandí de Barcelo. Bueno, es una obra que está en reparación, ¿no? Y esto obviamente genera ciertos inconvenientes. Pero hablamos de una lomada artesanal con material, no con material sólido, que existía en el lugar y que fue retirada. Bueno, nos indican hoy de que se ha vuelto a colocar. Seguramente esto obedece a una intención de que efectivamente los conductores reduzcan la velocidad en una zona donde están trabajando los obreros. Hasta ahí todo bien. ¿Qué es lo que se pide? Si van a colocar lomadas, porque en la práctica es eso, que mínimamente se coloque una cartelería que advierta para evitar otro tipo de situaciones que pueden estar asociadas a siniestros de tránsito. Reiteramos, ruta 26 a la altura de Sarandí de Barcelo, donde una empresa contratada viene trabajando desde hace un buen tiempo en la recuperación de esta ruta nacional.
0: Mensajes al 092-072-204. Buen día, por favor, que vengan de la intendencia a destapar cunetas en calle Sarabia y Porvenir. Están obstruidas con mugre y no circula el agua. Reclamo de este oyente vinculado a esa zona de la ciudad de Melo.
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2: Eva nos dice, mientras no arreglen el Parque Rivera, se dice que no van a ingresar para arreglar la carretera que va a Barrio Soñora. Eva, no estoy dudando de la versión que usted recibe, pero la obra del Parque Rivera se va a extender hasta octubre. Obviamente que los trabajos en cuanto a la recuperación de las calles de Barrio Soñora, donde está anunciado cordón cuneta y otras intervenciones, va a comenzar antes. Comenzaría antes, de acuerdo a la planificación de la próxima de la propia intendencia. En unos 40 días estaría desembarcando la obra. Pero más allá de la obra, en las calles, lo que está de por medio, y cuando los vecinos se refieren al tema de los pozos sobre pozos, que si bien están en las calles del barrio, pero lo que está preocupando más o la mayor urgencia es el camino de las diligencias. que no forma parte de los recursos externos que recibe la intendencia para la recuperación de las calles del barrio, ¿se entiende? Los dineros que llegan de OPP son para las calles del barrio y no está incluido esos 950 metros que forman parte del tramo principal o de mayor circulación del Camino de las Diligencias, que ocupa el tramo entre el puente San Antonio y lo que es el inicio o la llegada a Barrio Soñora.
0: Más mensajes, buenos días, en calle Las Tropas del barrio Castañet, a partir de continuación Navarrete, hasta Monseñor Cáceres es intransitable. Reitero, este oyente un poco también plantea la necesidad de trabajos de bacheo en la zona de calle Las Tropas de barrio Castañet, a partir de la continuación Navarrete hasta Monseñor Cáceres, porque está intransitable.
2: Un oyente al 091-428-528 nos indica, bueno, pero ¿qué más saben de la auditoría? Bueno, que hablen los que tienen que hablar, y el próximo lunes conoceremos en mayor profundidad, cuál es la conclusión, cuáles son esos aspectos que llevarían a la Intendencia Departamental de Cerro Largo a elevar a otro ámbito, a la justicia, algunos antecedentes. Nosotros sí mencionamos, en base a fuentes municipales también, que existía dentro de esa segunda revisión 5 puntos sensibles o 5 áreas sensibles. Una de las áreas de mayor preocupación o donde se evidenciarían algunos aspectos que podrían ser administrativos o que podrían tener otro tipo de consecuencias pasan por el área social de la Intendencia Departamental de Cerro Largo, el área que fue dirigida por el ex director Mauricio Iurramendi, que además políticamente ha tenido a lo largo de los años un enfrentamiento cruzado con el intendente departamental. Más allá del enfrentamiento político, existirían aspectos relacionados a esa área que son los que despertarían, no sé si mayoritariamente o no, lo sabremos el lunes, pero bueno, despiertan preocupación en la interna de la Intendencia. ¿En qué va a dar todo esto? Bueno, primero tendremos que esperar al lunes y después, si efectivamente se da paso a la justicia, esperar pacientemente la resolución de la propia justicia uruguaya en relación a temas que podrían tomar ese curso, según lo dicho por fuentes calificadas a nuestra emisora.
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0: Bueno, tenemos algunos comunicados. En este caso, el equipo de la Pastoral Social de la Capilla Santa Cruz está comunicando que el domingo 17 de mayo, a partir de las 9 de la mañana, habrá venta de tortas fritas y empanadas. Desde ya agradecemos su colaboración. Equipo de la Pastoral Social Capilla Santa Cruz, domingo desde las 9 de la mañana, venta de torta frita y empanadas.
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0: Bueno, hay más comunicación al 092-072-204, muchos puntos que reclaman un poco la intervención con bacheos. En Lestido se formó una zanja, casi Doctor Ferreira, allí frente a la seccional 15 se pasa formando pozos, es un lugar muy movido. Son varios los mensajes que hemos recibido que reclaman algún tipo de intervención en materia de recuperación de calles. Buen día, el ómnibus de Barrio Soño era un peligro, dice esta oyente, hablando de lo que tú decías, ¿no, Pablo? Del desvío que se hace para poder circular. Pero bueno, otro dice, Barrio Los Vascos sigue en el olvido. Otro de los mensajes que hemos recibido esta mañana, dando cuenta de inquietudes de diferentes zonas de la ciudad.
2: Escuchemos a Paolo a ver qué nos dice.
3: Buenos días, bueno, escuchando el programa y no tengo ninguno de la radio ahí. La verdad que totalmente intransitable ahí. A mí me toca repartir a diario ahí. Y la verdad que uno a veces deseando esquivar los pedidos a esa zona. La verdad que intransitable totalmente. Compadezco a la gente de esa zona.
2: Bueno, allí estaba el aporte de Paolo Regiardo, mediante mensaje escrito, nos aclara que se refiere al camino de las diligencias.
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0: Estamos en el cierre de este primer bloque. Tenemos el detalle de la sexta fecha de la Liga Melense de Fútbol Infantil. Lo dejamos para más adelante. También se confirmaron los detalles de la quinta fecha de la B, de la Liga Ferrocarril, que se va a jugar mañana sábado, y un partido el martes en el Salesiano. Pero todo esto lo dejamos para el próximo tramo de tiempo de todo. Sí.

0: Estará ingresando a la Comisión de Hacienda en las próximas horas y formará parte seguramente del debate en los próximos días. Pero la resolución, o mejor dicho, la propuesta tendría un horizonte de votación en una semana. Por esta cuestión es que hay algunos actores que con sorpresa comienzan a enviarnos datos en relación a lo que ha sido esta propuesta que comienza a analizarse en el seno del legislativo aquí en Cerro Largo.
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6: La voz de Melo le informa el tiempo en la ciudad.
7: Bueno y frío con cielo algo nuboso.
6: Con una temperatura.
7: 3 grados 4 décimas.
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0: Bien, seguimos adelante en Tiempo de Todos, escuchando la canción oficial del Mundial 2026, que tiene a Shakira una vez más como su intérprete, Dai, es la tercera canción para una Copa del Mundo por parte de la colombiana, ¿no? Shakira dio por iniciada la Copa del Mundo a través de sus redes sociales con el estreno de Dai, tema oficial del Mundial 2026. La colombiana escribió: la Copa del Mundo empieza ahora, en la publicación en la que compartió ayer jueves 14 de mayo la canción en colaboración junto con Burna Boy, cantante originario de Nigeria. Dai combina sonidos tropicales y diversas percusiones que la convierten en una producción alegre y festiva con toques latinos. La letra habla principalmente de resiliencia y empoderamiento al transmitir un mensaje que anima a dejar atrás el pasado y creer en uno mismo.
1: Dos motocicletas protagonizaron ayer un siniestro de tránsito en barrio Leandro Gómez, en la intersección de las calles Pedro Figari y Libertos. Esto pasó en el eje las 17:30 horas. Afortunadamente, sin consecuencias severas para los jóvenes motonetistas que pecharon entre sí en esa intersección, sin consecuencias severas, según nos confirmó la propia policía. Bueno, la seccional número 15, por un tema de jurisdicción, fue uno de los uniformados de esa seccional policial que trabajaron en la zona. También acudió emergencia móvil, reiteramos, Pedro Figari y Libertos, ayer en el eje las 17:30 horas, un nuevo siniestro de tránsito, en esta oportunidad involucrando a dos motociclistas.
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0: Charrúa a partir de la hora 13 jugarán 2020 Policial versus Charrúa, 2019 Charrúa versus Artigas y Peñarol versus Policial en 2017-2015. La actividad continúa el domingo 17 en la cancha sintética de Ruta 8, Boca versus Olimpia a partir de la hora 14. Y después dice, sábado y domingo, Melo Wanderers versus María Auxiliadora en la cancha de Melo Wanderers, sábado a partir de la hora 15, domingo a partir de la hora 13. Y Artigas versus Nacional, cancha de Artigas, sábado a partir de la hora 13, domingo a partir de la hora 13. El club Conventos pidió fecha libre, por tal motivo no se juega Charrúa versus Conventos. Le agradecemos al maestro Jesús Norberto Castillo por la información.
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2: La policía de Cerro Largo recuperó unos 50 anillos que habían sido hurtados recientemente. Esta semana, el miércoles, el hecho involucró a varios menores de edad, esto de acuerdo a la información oficial proporcionada por la propia Jefatura Departamental de Policía, la cual nos indica que un comerciante que trabaja en la vía pública sufrió el robo de un exhibidor con 90 anillos de acero quirúrgico. Esto pasó en pleno centro de Melo. Según la información policial, el vendedor se había retirado por escasos minutos de su puesto ubicado en inmediaciones de Aparicio Saravia y Wilson Ferreira, momento en el que desconocidos aprovecharon para llevarse la mercadería. Saravia y Wilson Ferreira, ¿quién está por allí? ¿El chamán?
0: Sí, para mí que sí. Vos sabés, ¿no?, que desde ayer, desde hoy estábamos hablando
2: un
0: con
2: un laburante, un trabajador.
0: Una mesita,
2: sí,
0: ¿no?
2: Claro.
0: Tiene una mesita allí donde era antes la farmacia Mestre, generalmente está allí por la calle Wilson, frente al Hábitat. Y bueno, hoy estábamos con los compañeros, con Pepe y con Bernardo, viendo eso, tratando de...
2: Alfredo Silvera, el chamán Alfredo Silvera, bueno, una persona muy conocida por su trayectoria deportiva
0: también,
2: y también su trayectoria musical, pero en definitiva un laburante. Bueno, la rápida acción de los efectivos de la seccional primera y del PADO permitieron avanzar en la investigación y recuperaron parte de los objetos hurtados. Tras varias actuaciones realizadas en el centro de alojamiento de menores y en una vivienda particular, la policía logró ubicar 50 anillos que habían sido escondidos y distribuidos en distintos puntos. Según indica el parte policial, menores de edad identificados, señalados como presuntos participantes del hurto. Bueno, la fiscalía tomó intervención en el caso y la investigación continúa para intentar recuperar el resto de la mercadería que le fue sustraída a este trabajador ambulante.
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1: No te
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2: Mirá, esta oyente nos dice: bajaron por Varela, bajaron por Varela, doblaron por Muniz y tomaron Castellano. Lo último que desengancharon lo hicieron frente a la escuela número 2, enfrente a la puerta de la escuela. Los vi, me llamó la atención y los seguí con la mirada. Eran 7 u 8, menores de 12 a 15 años más o menos. Lo de los anillos le pregunté, sí, me dice. O sea, como que manotearon allí en la intersección de Wilson Ferreira, agarraron por Saravia y después Varela, y en la intersección ahí de sobre la, ¿no? Sobre la escuela número 2, es que venían corriendo frente a la escuela y uno frenó para terminar de sacar los anillos. Tiraron el soporte y salieron corriendo por Muniz.
1: Faltaban dedos, ¿no? 90, 90 anillos. 90 anillos, sí, recuperaron parte, ¿no? Un poco más de la mitad. La policía continúa trabajando y reiteramos que la fiscalía interviene. Seguramente en las próximas horas se conocerá algún tipo de resolución.
2: Pausa, gente, no se vayan, ya volvemos.
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7: Las estafas virtuales en Uruguay son cada vez más y cuentan con mayor sofisticación. Los entendidos en la materia indican que la pandemia de COVID-19 marcó un punto de inflexión debido a que aceleró el uso del comercio digital a través de dispositivos electrónicos. Además, perseguir a estos delincuentes plantea un problema. Los delitos realizados a través de medios digitales no reconocen fronteras, lo que permite operar desde cualquier punto del país e incluso desde el extranjero. Recomendaciones a tener en cuenta: evita fraudes, protege tu y desconfía de precios demasiado bajos. Descuentos excesivos o poco habituales pueden ser una señal de estafa. Verifica el perfil del vendedor antes de reservar o comprar y asegúrate de que sea una fuente confiable. No compartas tus datos personales, ni códigos de verificación, ni datos bancarios, ni fotos de documentos personales. Cuidado, dice el comunicado, con los links sospechosos. No hagas clic en enlaces no verificados, incluso si parecen promociones o reservas. Con más noticias, retornamos a las 11.
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17: Distribuidora del Medio necesita funcionario con referencias para vender en comercios al por mayor. Se pagará sueldo más comisión por las ventas. Presentar currículum en oficinas de La Voz de Melo.
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0: 10 de la mañana y 23 minutos, estamos ingresando en el bloque central de Tiempo de Todos.
1: Del deporte queda mucho por difundir, cerró largo de buta ante Racing por el torneo intermedio, hablando del fútbol profesional. Este domingo será el inicio de la participación del equipo Arachán en el torneo intermedio, cuando visite a Racing Club de Montevideo, el campeón de la apertura, desde las 15 horas en el Parque Osvaldo Roberto por la primera fecha de la Serie A. Allí va a estar, como siempre, el equipo fútbol de La Voz de Melo con todos los pormenores de este partido entre Cerro Largo y Racing por la primera fecha del intermedio. Pero hablando de fútbol, realmente hay mucha, más que fútbol, hay mucha actividad deportiva este fin de semana en Melo, porque coincide que también está lo que es el inicio de la quinta fecha de la Liga Ferrocarril. Mañana sábado se va a estar disputando la quinta fecha, o comienza a disputarse, con tres encuentros. Desde las 13:30 horas, Naranjo enfrentará a Sauce en el Parque Amílcar Prieto. Más tarde, 15:30 horas, Olimpia se medirá con Mendoza, Olimpia Mendoza, también en el Parque Amílcar Prieto, y la jornada sabatina se va a cerrar a las 19 horas en cancha auxiliar, donde River Plate jugará ante Racing. Y el complemento de la fecha va a ser entre semana, el martes, en el Salesiano, con el partido entre Porvenir y San Salvador desde las 20:15 horas. Quinta fecha de la Liga Ferrocarril.
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1: Se han confirmado los detalles de lo que va a ser la primera jornada de vacunación antirrábica en Cerro Largo. La vacunación será gratuita para perros y gatos mayores de 3 meses. Hay 300 dosis que se van a estar distribuyendo en esta primera instancia en el departamento. Van a venir dos veterinarios del IMBA de Montevideo a participar de esta acción, que va a tener lugar el próximo miércoles 20 de mayo. Por la mañana se va a concurrir al vertedero municipal de La Pedrera tratando de vacunar a los perros de esa zona. Por la tarde se va a estar en el local de la protectora de animales allí en Barrio Mendoza. Se recuerda a la población la importancia de mantener al día la vacunación de sus mascotas para prevenir la rabia y proteger la salud.
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0: Le agradecemos a la maestra Nancy Porcal, que nos atiende a esta hora de la mañana. Bueno, esta docente de nuestro medio es la directora coordinadora de escuelas rurales, ¿no? La maestra Dícer, de la Inspección de Primaria de Cerro Largo. Le agradecemos por atendernos, Porcal, en esta mañana, y la saludamos por el Día de la Educación Rural, donde hay actividades previstas justamente para el día de hoy, ¿no? Buen día.
3: Buenos días, Pablo, buenos días para ti, buenos días para toda la audiencia. Bueno, muchas gracias también por permitirnos saludar en este día tan especial para la educación rural del país y del departamento. En este día especial vamos a tener algunas instancias celebrando este día a través de la formación de los maestros de las escuelas rurales, y también no va a culminar en el día, sino que la semana que viene continuamos con las celebraciones enmarcadas en el Día de la Educación Rural, y vamos a estar presentando públicamente dos proyectos innovadores que tenemos en el departamento este año. Uno de ellos es el Centro de Extensión Educativa, que funciona en la Escuela 48 desde el año pasado, y también este año, en este mes de mayo, comenzamos a trabajar en un proyecto que se llama Ruralidad Integrada, Escuelas en Movimiento, donde hay 6 sedes a nivel departamental en este proyecto, y donde se está trabajando principalmente con la mirada puesta en las escuelas que tienen muy baja matrícula, para fortalecer esas comunidades, esos niños y esos maestros. Entonces, la semana que viene vamos a estar el martes en la Escuela 30 de Cañas con una actividad linda enmarcada en este proyecto y en esta celebración del Día de la Educación Rural, y el día jueves en la Escuela 60 de la MIN.
1: Nancy, hablemos justamente de la actualidad, básicamente cuántas escuelas rurales están funcionando en Cerro Largo, cómo viene el tema del alumnado, cuál es la propuesta, cómo están valorando ustedes este inicio del año lectivo 2026, estamos en mayo, hace 2 meses que comenzaron las clases. Bueno, ¿cómo están valorando ustedes el trabajo que se viene desarrollando en el departamento a nivel de la ruralidad?
3: Hola, Florencia. Bueno, nosotros este año estamos con 64 escuelas rurales en el departamento. 13 de ellas son pluridocentes, es decir, que es con más de un maestro, es un director y por lo menos un maestro ayudante, y el resto de las escuelas son escuelas unidocentes. De esas escuelas unidocentes tenemos una escuela que tiene un único, la matrícula de un alumno, que es la escuela 110 de Los Molles, y después tenemos varias escuelas con 2, 3, 4, 5, 6 niños, y después de 7 y más algunas. Pero el foco, estamos poniendo la mirada atenta a esas escuelas con matrículas más bajas, y bueno, y en esa En esa visión es que se lleva adelante este año el proyecto Escuelas en Movimiento con 6 sedes, como les decía. Una sede es la Escuela 58 de Bañado de Medina, otra sede es la Escuela 134 del Cordobés, la escuela más una de las escuelas más alejadas del departamento, donde ahí trabaja la Escuela 55 de La Esperanza y la Escuela 76 de Cañada Brava, en una especie de agrupamiento. Después tenemos sede en la Escuela 97 de Laguna Merín, donde ahí alberga también varias escuelas cercanas con matrículas de 2, 3, 4 y 5 niños. Después tenemos como sede la Escuela 38 de Paso Pereira, y donde ahí también se reúnen escuelas de la novena sección del departamento, que es la Escuela 89 de Pablo Páez, la Escuela 103 de Paso, 133 de Paso del Gordo, la Escuela 100 de Cerros de Peñarol. Y después tenemos como las otras sedes la Escuela 30 de Cañas, donde también el eje de la ruta hacia Río Branco, desde la Escuela 127 de Arrozal Rosales hasta toda, hasta el kilómetro 15, viniendo para hacia Melo, van a estar trabajando en forma conjunta ahí en esa sede. Y después tenemos en la quinta sección del departamento, con sede en la Escuela 60, donde van a trabajar la Escuela 28, la Escuela 44 y la Escuela 24. Es una propuesta que apunta al trabajo colaborativo de los maestros, a evitar el aislamiento y sobre todo a pensar en esos niños de escuelas rurales que puedan trabajar y socializar experiencias, y que apuntando y apostando a una educación de calidad con la incorporación de profesores especializados, como por ejemplo logramos un cargo nuevo en estos días de educación física, y ese cargo está uno de los destinos es a la novena sección del departamento, que para nosotros era como un sueño que un profesor de educación física llegara a esas escuelas tan alejadas, y bueno, y lo concretamos. Y después también algún profesor de segundas lenguas, tenemos profesores de portugués integrados en ese proyecto, profesores de educación artística, maestros de educación inicial, maestras itinerantes de educación especial. Es que como que se están optimizando los recursos para que la educación rural del departamento se vea fortalecida.
0: Uh-huh. Maestra, más allá de este amplio abanico de información, de propuestas y de trabajo que se realiza en el medio rural, por el día en sí, ¿hay una actividad que está prevista en la escuela de Rincón de Pi? ¿Es hoy?
3: Desde Inspección Departamental estamos invitando para las celebraciones del Día de la Educación Rural la semana que viene. Ajá. El 30, en la Escuela 30, el día martes 19 en la Escuela 30, y el día 21, el jueves 21, en la Escuela 60. Ahí se van a centralizar las celebraciones por el Día de la Educación Rural. Es la propuesta que tenemos desde Inspección Departamental.
0: Nancy Porcal ha sido muy amable por atendernos en esta mañana. Gracias por su tiempo y bueno, la saludamos y en su nombre saludamos a cada uno de los docentes y de los niños, en definitiva a todos aquellos que forman parte de nuestras escuelitas rurales. Ha sido muy amable, Nancy.
3: El gusto es nuestro, gracias a ustedes por estar siempre atentos a la educación rural del departamento, y bueno, y vaya nuestro saludo a todas las comunidades, a todos los maestros, a todos los niños de las diferentes escuelas rurales de nuestro departamento y del país. Gracias a ustedes.
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4: Mensajes al 092-072-204. Vivo a la vuelta de la esquina de Libertos y Pedro Figari. Varios accidentes en dicha intersección han habido. En cualquier momento uno fatal, debería haber cartelería de pare por Pedro Figari o algún reductor de velocidad. es muy común motos y autos a contramano por Libertos hacia Pedro Figari, nos dice esta persona que se ha comunicado a través del mensaje de

0: WhatsApp.
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2: Bueno, retomemos lo que decíamos en relación a la Junta Departamental de Cerro Largo y esta propuesta de nuevos cargos que sustituyen también al secretario general de la Junta. Esto hay que decirlo en forma muy clara, un cargo que ya existía, un cargo que fue ocupado durante muchísimos años por una sola persona con gran conocimiento técnico, según se ha destacado, desde el oficialismo y también desde la oposición. Pero bueno, este tema comienza a tomar debate y algunos aportes en el transcurso de la mañana también nos han llegado tras este anticipo de un tema que comienza a debatirse en la Junta Departamental, pero que tiene de por medio retribuciones económicas o una retribución económica nada despreciable que podría igualar, superar o rondar lo que gana el propio intendente departamental. Y algunos nos hacen énfasis en lo económico y merece ser revisado, pero también y más que nada hay que colocar sobre la mesa, bueno, las potestades amplias dentro del funcionamiento administrativo de la Junta que tendrá el nuevo secretario político, siempre y cuando se logre ese objetivo. Seamos claros, cuando se hace este tipo de planteamientos es porque los votos de alguna manera estarían. ¿Cuáles son esas potestades? Bueno, coordinación de personal, supervisión de funcionarios, formulación del orden del día, manejo de la estructura administrativa, integración de la mesa junto al presidente y control general del funcionamiento interno del legislativo. Además, la resolución establece que toda referencia normativa al actual secretario general pasará automáticamente a ser ejercida por el nuevo secretario político, absorbiendo así todas las facultades del cargo que será eliminado.
0: Claro, desaparece el cargo de secretario general y se crea este de secretario político. Actualmente, de acuerdo al presupuesto actual del legislativo, el secretario de la Junta Departamental percibe 310.530 pesos de sueldo. 310.530 pesos. Hay una intención por parte de algunos ediles de que este nuevo secretario político tenga un ajuste en su salario y bajarlo a 220 mil pesos. Nada despreciable la cifra que pasaría a percibir, pero bueno, se bajaría a 220 mil pesos el salario o el sueldo del futuro secretario político, que como un poco lo explicaba Pablo, sería el que quedaría en lugar del secretario general, porque este cargo de secretario general, como decías, desaparece. Dura un periodo, todos los periodos se va a estar renovando el cargo siempre y cuando surjan las mayorías, ¿no? Y se elige por la mayoría simple de la Junta Departamental, no requiere mayorías especiales. O sea que la mitad más uno es suficiente para la designación de quien vaya a ocupar el secretario político. Actualmente el secretario general es un cargo que estaría en una especie de subrogación, digamos. Porque bueno, el secretario general de la Junta Departamental no está en funciones y hay otra funcionaria que está cumpliendo, hace a las veces de secretaria general, si bien no es estatutariamente su cargo, ¿no? En realidad es jefe administrativo y está haciendo las veces de secretario general porque bueno, el cargo se encontraba en este momento se encuentra entre comillas vacante. Bueno, se va a cambiar el cargo, se pasa a secretario político, desaparece el cargo de secretario general, quien lo venía ocupando, vuelve en el escalafón a ser jefe administrativa y bueno, se estaría designando entonces a esta nueva jerarquía. Lo que no me queda claro, aunque consulté, es si estamos hablando de un cargo que se definiría a la interna de los actuales funcionarios o puede ser alguien externo. La intención es que sea alguien interno, aparentemente, pero no sé si está dentro de las condiciones ser funcionario de la Junta para acceder al cargo o es simplemente como se elige por decisión directa, digamos, se elige a alguien que ya está cumpliendo funciones. Esa es la duda que me quedó en cuanto a quién podría ocupar este cargo que se estaría creando seguramente en las próximas sesiones del Legislativo.
2: Bueno, bien, dicho de esta manera, parece todo muy simple en cuanto a la resolución que la Junta debe adoptar o que debería tomar ya la semana próxima, todo en forma muy rápida, según entienden algunos, sin tiempo para analizar, pero sí con la propuesta o el horizonte de votación en pocos días nada más. El debate de fondo parece ir por otro lado, ¿no? ¿Qué vale más para ocupar un cargo clave del legislativo? ¿La experiencia técnica o la confianza política? Desde el oficialismo, bueno, se sostiene un poco lo que señalaba Florencia. El nuevo secretario político costará menos que el cargo actual de secretario. Y sí, probablemente se tenga razón en lo estrictamente numérico. Pero el punto no parece pasar únicamente por el ahorro. El problema que comienza a instalarse es otro. El secretario general que hasta ahora hemos conocido, más allá de afinidades políticas, pertenece a una lógica administrativa y técnica, con años de experiencia, conocimiento del reglamento, manejo institucional y continuidad funcional. Esto le cabe a quien estuvo anteriormente, de Moura, y a quien subroga en la actualidad, tras lo que fue en el periodo pasado, la destitución, el no va más, de Neri de Moura como secretario general. En definitiva, aquí hay nombres que han tomado estado público y que han cumplido y han estado al frente de este cargo de responsabilidad. Ahora se propone el reemplazo por un cargo de confianza política. Yo ya me estoy imaginando el nombre y ese cargo de confianza política para una persona que ha estado de los dos lados del mostrador del legislativo. Pero bueno, habrá que esperar que amanezca para saber si efectivamente estamos cercanos o alejados de lo que les comentamos a ustedes hace 3 años atrás, cuando alguien que trabajaba al servicio del legislativo de manera honoraria pasó a ser contratado. Pero independientemente de ese ajuste, ahora se propone el reemplazo por un cargo de confianza política, un puesto designado a dedo, sin concurso, sin garantías de conocimiento técnico específico y sujeto directamente al poder de turno. Así están las cosas en la Junta Departamental de Cerro Largo. Reiteramos que este tema va a pasar ahora a la Comisión de Hacienda. Y bueno, seguramente se va a resolver la semana próxima. En los papeles se dice que la designación se estará resolviendo o lo resolverá la bancada del partido más votado. Pero en la práctica, todos saben cómo funciona el sistema político departamental. Las bancadas responden a liderazgos y los liderazgos negocian. ¿Qué se está negociando en este momento o qué ya se negoció? Bueno, permanece ahí, en la mesa chica. La pregunta que comienza a recorrer pasillos o conversaciones es: ¿quién va a decidir realmente ese cargo? ¿Es la bancada? ¿Es el presidente de la Junta? ¿O es el intendente Morel? ¿O el equilibrio político necesario para asegurar los votos? Si los votos se negocian, también se negocian los cargos. Habrá que esperar unos días y aguardaremos nosotros también pacientemente saber y conocer si alguno de los actores políticos se manifiestan ante este tema o se llaman a silencio.
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0: Buenos días, estamos como todos los días a la escucha del programa. Aprovechar para saludar en el Día de la Educación Rural a quien está al pie del cañón y sus adversidades cada día. Que tengan un excelente fin de semana. nos dice esta oyente que se ha comunicado vía mensaje de WhatsApp.
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2: Estamos en el cierre prácticamente de esta edición de viernes.
0: Sí, nos vamos, gente. El reencuentro el fin de semana. Acuérdense que está toda la movida del Centro Raidista. Los compañeros van a estar con la transmisión, como siempre, allí desde desde donde sea la actividad hípica, están los compañeros del equipo hípico y obviamente todo el fútbol a través de La Voz de Melo.
2: Los invitamos a continuar en el punto 1340 del día. Han sido más que amables por la compañía.
0: Es hora de irnos.
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14: El presidente Yamandú Orsi dio una entrevista a un canal de YouTube, Casillero Vacío, y allí, entre otros temas, se fue consultado sobre la seguridad pública y lo que dijo meses atrás sobre la política que lleva adelante el presidente Nayib Bukele de El Salvador, cuestionada por violaciones a los derechos humanos, pero que bajó la tasa de homicidios a un mínimo histórico en ese país de Centroamérica, casi hasta desaparecer de los registros. Orsi había dicho en una entrevista con Búsqueda que había que analizar el fenómeno que generó Bukele, no para replicarlo en Uruguay, y sino para entender qué hay detrás en cuanto a las demandas de la población por más seguridad. En la entrevista publicada el miércoles en Casillero Vacío, Orsi volvió a pedir que analicen lo de Bukele. Vamos a analizarlo, insistió, y reveló lo que una encuesta indicó sobre la simpatía de los Frente Amplistas hacia la política de Bukele. El 50% de los votantes del Frente Amplio en Uruguay simpatiza con Bukele. Una encuesta dio eso. Tremendo, ¿no?, dijo Orsi. Agregó, la izquierda llegó tarde a esta discusión en Europa también. En vez de hablar de seguridad, hablamos de convivencia. La derecha se tomó la bandera de la seguridad, que es un derecho humano, y lo monopolizó durante tiempo. No quiere decir que la izquierda, cuando llega al gobierno, no actuara en seguridad, actuaba. Ahora el riesgo a caer en un discurso facilongo hacía de repente hablar de decir Gregre para decir Gregorio, puntualizó el presidente de la República. Con más informaciones, retornamos al mediodía.
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1: La voz de Melo le informa el tiempo en la ciudad.
2: Bueno, y frío, con cielo algo nuboso.
1: Con una temperatura
2: 12 grados.
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9: Lo que se viene. Y en el espacio del Club de Pesca Arachanes y la Voz de Melo está su presidente Roberto Iteo. Bienvenidos y buen día para ambos.
10: Muy buenos días, Pepe. Buenos días, Serrano, que está esperando por su espacio. Y buenos días, audiencia.
11: Muy buenos días para todos.
10: Bueno, en oportunidad anterior ya habíamos dado como probable la fecha del 24 de mayo para la realización de la octava y última fecha del Pescador del Año, edición 2025-2026, ¿no? Y así que hoy vamos a confirmar dicha fecha y ya estuvimos con Teo haciendo un relevamiento de represas, para ver las condiciones y también estamos en condiciones de informar el lugar donde se va a realizar esta octava fecha, ¿no, Teo?
11: Sí, efectivamente, esta octava y última fecha de pesca variada, el domingo 24 de mayo, el torneo este en su edición 2025-2026, que lo auspician en Joyería Velar, Libor S.A., Escritorio Silveira Agronegocios y Empresa de Transportes de Catur. La misma se va a llevar a cabo en el establecimiento Los Fresnos, de sucesores de Antonio Ocari, paraje Arriera, quinta sesión del departamento de Cerro Largo. Así que reiteramos, octava y última fecha, represa establecimiento Los Fresnos.
10: Y como acabamos de informar, después de hacer un relevamiento de represa, porque en esta época del año hay diversos factores, y las que nos pareció que reúne las condiciones para esta época del año, la que acaba de mencionar Teo, le decimos que el camino está en muy buenas condiciones y también los accesos al establecimiento, a la propia represa. Y la próxima semana ya estaremos dando detalles más afinados en cuanto a la ubicación, pasaremos la ubicación para los pescadores que no han concurrido, algunos que no conocen la zona. Pero es bien fácil de acceder, de llegar a la misma.
11: Sí, no, y teniendo en cuenta que la tercera fecha se realizó en ese establecimiento, ¿no?
10: Efectivamente. Vamos a también otro detallecito, mantenemos los horarios de invierno, como decimos, el horario tradicional, que sería la entrada al establecimiento a la hora 7, horario de comienzo del torneo, comienzo de la pesca propiamente dicha, a las 8 y culminando a la hora 15. Así que los próximos detalles los vamos a dar en el transcurso de la próxima semana, concretamente el próximo martes, ¿no, Teo?
11: Así que reiteramos entonces, octava y última fecha, represa establecimiento Los Fresnos, de sucesores de Antonio Cari, paraje Arriera, quinta sesión del departamento.
10: Bueno, hasta el martes, les decimos.
11: Hasta entonces.
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19: 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Se pagará sueldo más comisión por las ventas. Presentar currículum en oficinas de La Voz de Melo.
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11: ¿Qué tal, amigos? ¿Cómo están ustedes? Reencuentro con la información agropecuaria y urbana aquí en el 1340 AM, Voz de Melo. Una radio libre, minuto 35 al borde de las 11 de la mañana. José Pepe Medina, Bernardo Griotti, buen día a ambos ahí en la sala de operadores.
12: Otro buen día, Serrano, para usted y otro buen día para la gran audiencia del campo. Como siempre, es un gusto compartir la mañana con usted.
11: El tema musical que antecede la propuesta periodística de la Hora del Campo. Para nosotros, que somos nadie, uno de los autores e intérpretes más calificados de este departamento, rico, generoso en expresiones artísticas, y del país. Dani Javier Vidal. No es que a uno le guste pescar, que le gusta. No es que a uno le guste el monte, que le gusta. Este tema es realmente bellísimo. Se llama Arenas Blancas. Deja que lo cante el Dani.

0: Ahí estaba el Dani Vidal, Dani Javier Vidal, autor, intérprete, música, texto, interpretación, todo. Arenas blancas. Cuando llego a tus barrancas, se me van todos los males. Minuto 39 de las 11 de la mañana, ahora país.
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0: Arrancó hoy el periodo de vacunación para todas las categorías de ganados que tiene el país. Hoy 15 de mayo irá hasta el 15 de junio. Ya están entregando vacuna en los servicios ganaderos desde las 8:30 hasta las 3 de la tarde. Justino Muniz, 666. En el local Santa Clara, Miguel Echandi, también de 8:30 a 13 horas. Allí de 8:30 a 13, acá de 8:30 a 15. En Muniz, en Melo, de 8:30 a 15. En Santa Clara, de 8:30 a 13 horas. De hoy, 15 de mayo al 15 de junio. También en el mismo horario, 8:30 a 13 y hasta el 15 del mes de junio, próximo mes 6 del año ya, en el local de los servicios en Río Branco, Joaquín Gundín, 838 bis. El 19 de mayo, municipio de Centurión, de 13 a 15. El 20 de mayo, comisaría Noblía, de 13 a 16 horas. El 21 de mayo, Liga de Trabajo de Fraile Muerto, de 13 a 16 horas. Ustedes tienen, según el doctor Andrés Duarte Morales, encargado de servicios ganaderos, zona del Cerro Largo, para que les entreguen la vacuna, los titulares tienen que presentar, los productores, declaración jurada, planilla de contralor sanitario actualizada. Es importante recordar que cuando vayan a retirar las dosis, necesariamente tienen que poseer elementos apropiados para que las vacunas no pierdan la cadena de frío y por ende su efectividad. Esto es conservadora con hielo o refrigerante en cantidad suficiente, nada del otro mundo. ¿Está? Bueno, no aparece, che, el Ronco. ¿Qué pasó con él? Falta desde hace un par de días ahí de Rincón de Pi. El Ronco, un perro barbilla grande, blanco, gris, peludo, es un perro de trabajo, no tiene costumbre de salir, es raro que se haya perdido, ¿no? Si alguien lo vio, que lo retenga.

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1: Bueno, aunque falta mucho tiempo para las próximas elecciones, aún los partidos políticos cada día están apretando más su presencia y, como pasa siempre también, ahí pasamos a ser de casi un olvidado interior un permanente fruto de posibilidades de votos, que es el interior también. Esta mañana estuvo el líder del Partido Independiente charlando acá con la Hora del Campo, Pablo Mieres. El Frente Amplio está realizando un operativo para realizar presencia no en los 19 departamentos, en todos los lugares del departamento. Estuvo en Rivera hace pocas horas, bajo el lema "El Frente Amplio te escucha". Casi se viralizó lo que pasó en el comité de Rivera. Dayana de Melo, que no es alguien contrario al Frente Amplio, que es edil del Frente Amplio en Rivera, mirá lo que les dijo a los dirigentes montevideanos, frentistas.
2: Bueno, buenas noches. Primero que nada, mi nombre es Dayana de Melo. Creo que el señor presidente no me conoce. Nane sí, porque Nane ya estuvo en mi casa con Vergara. Gracias por venir. Creo que ese es el camino, venir, estar, escuchar a la gente. Realmente con el corazón partido les puedo decir la sensación que hay en todo el departamento, en todo el interior, y es la desilusión. La gente votó al Frente Amplio de nuevo con una esperanza que hoy se ve murchita, como quien dice, porque no llenó la expectativa de la gente. Realmente no es ponerle palo a la rueda, no es ir contra algún compañero, decir la verdad, porque hay gente que se ofende y dice, de quién está solo para criticar, cuando son los primeros en correr a la gente, cuando venís con gente nueva acá, son los primeros en poner cara fea. Entonces me toca realmente decir la verdad. La verdad que no llega a ustedes. El MIDE está trabajando horrible, no se trabaja bien, no se conoce la necesidad de la gente, se ayuda a quien no necesita y quien necesita queda fuera. La gente va allá y sale de allá llorando, salen mal. Yo dedico un día, los viernes, todos los viernes en la Junta Departamental, como edil departamental, gracias al voto de la gente que me votó, los atiendo al público todos los viernes. La gente llega ahí, la gente se descarga, la gente habla de la desilusión que tienen cuando van al MIDES. Le digo yo que trabajé en toda la pandemia con el gobierno anterior y les puedo decir que hasta hoy, con nuestro gobierno, tenemos que recurrir a Natalia López, porque ella se mueve, se importa, está en otra dirección, con otra gestión, pero mismo sí, desde su lugar, sigue aportando a la vida de la gente. Esto es una cosa que no puede pasar. Lo mismo el hospital. El hospital ha cambiado, sí, una pintura más, una obra allí, pero siguen las mismas carencias. La gente va allá, se descompensan, pasan 3-4 horas para ser atendido. ¿Y qué miran? ¿Qué sale en la prensa? Ah, le pegaron a un doctor, le pegaron a una enfermera. Pero porque la gente está cansada del manoseo. Hay gente que no quiere atender, hay gente que solo va a cobrar. Hay gente que pasa viajando, no entiendo cómo consiguen. Tú vas esta semana, está viajando, la semana que viene, no entiendo cómo hacen para vivir viajando. Sinceramente, no entiendo eso. Y la gente ve todo eso. Y la gente te cobra a ti que tú golpeaste la casa del vecino y le dijiste una propuesta de mejora. Esa gente es la que nos cobra. Entonces, es eso lo que hay que cambiar, es eso lo que hay que escuchar y mirar. Por favor, Rivera necesita cambio urgente, nos están matando, porque la información también del COVID, las mejoras del gobierno nacional, no llegan acá. Acá no se difunde eso, acá no llega para los compañeros. A veces yo, que soy edil, no me llega la información.

0: cuestión. Imagínense a la gente de afuera. No hay quien transmita eso. Tiene que llegar, la gente tiene que saber las cosas buenas que nuestro gobierno está haciendo. Yo no soy frente a Pista Raíz, no soy. Porque dicen, es colorada. Vine del Partido Colorado con la esperanza de que, porque me siento frente a Pista. Es lo que yo defiendo. Yo trabajo para la gente, piso barrio, donde muchos acá no saben lo que es barrio, porque viven atrás de un escritorio. Para criticar a los compañeros, pero pisar el barro, pisar la casa del compañero, ir a preguntar lo que necesita, cómo ayudar a alguien, eso no lo hacen. Queremos sumar, no queremos restar. Queremos que la gente venga, se sienta bien. Si yo los invito a mi casa y los trato mal, ustedes no van a venir de nuevo. Y el comité es la misma cosa. Se suma, dentro de un comité no se suma, hay que salir, hay que recorrer, hay que escuchar. Eso es para toda la gente que hace parte de la mesa, no correr compañeros, y sí sumar, porque nosotros venimos a sumar. Yo sumé, voto, marqué, ¿por qué? Porque creo en esta fuerza política, creo en la mejora, creo en esa esperanza que la gente puso en este gobierno. Yo quiero mejoras, quiero que la gente llegue al hospital y que realmente no tenga que esperar 3-4 horas para ser atendido. La parte de la salud mental, se habla mucho en la salud mental, pero poco se hace. Para conseguir una consulta con un psicólogo, con un psiquiatra, no hay. Están de certificado médico, no hay. Y 3, 4, 5 meses para conseguir. ¿Y cómo tú le respondes a la gente de la mejora? ¿Cómo tú le presentás algo mejor si no hay? Entonces creo que es eso, y pedirles que sigan viniendo, que no nos abandonen, porque a veces Rivera se siente abandonado o fuera del mapa. Porque somos lo último de lo último acá. Y entiendo también, porque a veces yo me imagino, me pongo en el lugar de ustedes, salir de allá y venir a toparse acá con Rivera, que es solo problema, porque realmente hay gente que está solo para hacer problema y no para sumar ni construir. Pero realmente yo quiero un cambio en Rivera, quiero que la gente piense que nosotros podemos llegar más y que no se desilusionen, porque en la Junta Departamental parece que trabajan más para el Partido Colorado que para el propio Frente Amplio, porque ven que no pueden hacer competencia o que no le van a ganar la intendencia, pero a mí no me llamaron a un partido para trabajar para el otro. Yo no soy Frente a Pista Raíz, pero les aseguro que defiendo la bandera que yo elegí, defiendo el gobierno que yo elegí, y por eso sigo acá, en el Frente Amplio, porque creo en la fuerza política. Muchísimas gracias.
1: Bueno, era la Evil del Frente Amplio, increíblemente, ¿no? Ahí en el comité de Rivera, diciéndole a las autoridades del Frente, Dayana de Melo, en ese operativo que está haciendo el Frente Amplio por todo el país, el Frente Amplio te escucha, y bueno, habrán escuchado y tomarán nota seguramente. El centralismo no solo afecta al Frente Amplio, no afecta a todos los partidos. Dice, buen día, ¿me podría pasar el número del oyente que vi unas vaquillonas en un camino? He buscado y no he dado con el camino que están. Usted las iba a pasar y se olvidó. Muchas gracias. Bueno, yo no tengo el teléfono. Llamó al 4642-7070 y habló con el Pepe. Y se avisó a Dan Brun que en el camino de Sarandí andan 5 vaquillonas en la calle hace días, son cruza. El 11 le pasé esto, hace 4 días. Y un toro cerca de donde era lo de Vidal, dijo el oyente Adán Brun, pero no dejó su teléfono. Camino de Sarandí, ahí andaban las vaquillonas hace 4 días.
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1: Bueno, Búsqueda dice en su página 30, la condena penal en 2024 resulta incompatible con el estándar ético que el Instituto Nacional de Colonización exige a sus colonos. Colonización rescindió el contrato con el ex intendente Pablo Caram, que deberá entregar tierras en Artigas. El directorio del Instituto Nacional de Colonización resolvió rescindir el contrato de arrendamiento de campos al colono y ex intendente de Artigas, Pablo Caram Murillo, apoyándose en un informe de división jurídica del ente estatal referido a la condena de ese político por omisión de funcionarios públicos en proceder a denunciar los delitos. Artículo 177 del Código Penal, según pudo averiguar Agro de Búsqueda. La condena penal del 2024 resulta incompatible con el estándar ético que el Instituto Nacional de Colonización exige a sus colonos, máxime considerando que usufructúan tierras y recursos públicos, conforme con ese informe. Advirtió que eso impone mayores exigencias de transparencia y probidad en quienes reciben apoyo estatal y a su vez cumplen un rol de servidores públicos que conlleva deberes de ejemplo y compromiso comunitario. Por lo que, ajustado a la normativa vigente y proceder en casos similares por el directorio, se rescinda el contrato de arrendamiento sin más trámites, sugirió. Esta recomendación fue aprobada por el directorio del instituto en la reunión del miércoles 13, coincidiendo con el primer aniversario del fallecimiento del expresidente José Mujica, conforme con la información recavada por Agrobúsqueda, ¿no? Indica ahí que el directorio del instituto resolvió además el inicio de medidas tendientes a la libre disponibilidad de las dos fracciones arrendadas por Caram en la colonia José Artigas, que en conjunto abarcan una extensión de 707 hectáreas, y comunicar estas determinaciones al Poder Ejecutivo en cumplimiento con el decreto 312 del 2016. Un bochorno. Colonización es todo un bochorno. Era antes y es ahora y seguirá siendo mientras vayan a parar a colonización para dirigirlo quienes son los amichis políticos que fracasaron en los departamentos. Y bueno, no fue escribano, el escribano tal no salió diputado, intendente, o el otro no lo podemos colocar, perdimos, venga para acá. Y van ahí. En lugar de hacer lo que se debe hacer, lo que se tiene que hacer con colonización. Pero bueno, en fin. Minuto 55 de las 11.
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1: Bueno, a ver, el oyente se salvó porque el Pepe le va a pasar el teléfono ahora donde Barbosa señalaba donde estaban las vaquillonas ahí para que hable con él. Hubo feria y hoy no nos dio el espacio en la mañana. De inmediato a la hora del campo y antes del centro de noticias, espacio político contratado, lista 609, MPP Frente Amplio. El martes pasado la feria fue en el local La Higuera, en Villadero, Mauro Feo. Cuenta Nancy Giordano. Buen día, Nancy.
4: Buenos días, audiencia. Les habla Nancy Giordano del escritorio Mauro Feo para brindarles los promedios de la última feria del martes 12 y comenzamos con la categoría yeguarizos. Yegua de andar, mínimo 550, máximo 600. Industria, mínimo 500, máximo 600. Potrillo, 380, máximo 530. Con respecto a los lanares, capones de abasto, mínimo 130, máximo 160. Borregos y corderos, 80, mínimo, máximo 120. Oveja de abasto, 100, mínimo, máximo 150. Ovejas para el campo, 80. Carneros de descarte, 70. Con respecto a los vacunos, podemos señalar que los toros gordos anduvieron en un máximo de 1.350, mínimo 1.100. Novillos gordos, 1.630. Novillos de 2 años, mínimo 1.000, máximo 1.200. Novillos de 1 a 2 años, 750 al mínimo, 940 al máximo. Vacas gordas, 1.000, 1.300 máximo. Terneros, 485 al mínimo, máximo 906. Vacas preñadas, 1.000, mínimo 1.160, máximo. Vacas de invernar, 630, mínimo 870. Piezas de cría, 550 mínimo, 680 máximo. Vaquillonas, 720, mínimo 1.100 máximo. Y las terneras anduvieron haciendo un precio de 380 el mínimo, máximo 750. Fue una feria ágil que terminó dentro de los parámetros temprano. Solamente para señalar que los invitamos para la próxima feria. Muchas gracias a vendedores y compradores. Saludos.
1: Esto fue el resultado de la feria en La Higuera, Bichadero, el miércoles, Mauro Feo. Bueno, se acaba de conocer que la Fiscalía, lo publicó temprano, el diario El País hoy en su primera página, la Fiscalía pide 4 años de prisión para Charles Carrera, el ex senador frentista. También solicita el pago de una multa de 1.000 unidades reajustable, más de 1.000.000 de pesos. En fin.
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1: Invitación a reunión represa de Casupá, Fray Marcos, mañana sábado 16 de mayo, 3 de la tarde, Salón de Teresa Casaña, frente a Plaza Néstor Feria, Fray Marcos. Vecinos en alerta. Represa Casupá no es solución de agua para Montevideo. Pone en riesgo a los centros poblados ante posible derrumbe. Pone en riesgo la salud de las comunidades, desarraiga a un montón de familias y daña al medio ambiente. Ni qué hablar. ¿Dónde está el diálogo social? Informamos, participamos, nos organizamos, es defender la vida y el territorio nacional, dicen los vecinos de Casupá. Las 12 del mediodía, hora de irnos. Hasta mañana.
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15: Muy buen mediodía a toda la audiencia de esta querida radio. Les habla Gisela Araújo, diputada por el Frente Amplio. Lo primero que quiero hacer mención es que estuvimos este miércoles pasado compartiendo en el Teatro El Galpón un recordatorio a un año del fallecimiento del queridísimo expresidente, compañero José Pepe Mujica. Creo que de los mensajes más importantes que allí se escucharon pero que como militante Frente Amplista y del MPP quiero destacar, es eso a lo que Pepe tanto hacía referencia, la importancia del diálogo, de escuchar, del respeto, de lo comunitario, de lo de vecindario. En un mundo tan fragmentado y tan dividido, la importancia de la palabra deberíamos de centrar mucho más ahí, y también en la cuestión afectiva de tender puentes. Estos días he visto ayer, antes de ayer, algunos comentarios de responsables institucionales a los que aluden a ACE, a la Red de Atención Primaria de Cerro Largo, que se niega a asistir a policlínicas barriales o que se niega a asistir a conveniar con el tema de especialistas. Quiero negar eso rotundamente. ACE, en un gobierno Frente Amplista, jamás le negaría conveniar, acordar con policlínicas de diferentes servicios de diferentes municipios. Porque lo más importante es que la salud, un servicio básico, la vida de la gente, esté atendida. Lo que sí quiero destacar es que las cosas se tienen que hacer bien. La Red de Atención Primaria tiene una directora, Alejandra Vázquez, en el departamento. Hay otros responsables a nivel institucional. Si se va a dar atención en una policlínica, tiene que haber un sistema que registre esa atención. Que el paciente, el vecino, la vecina tenga respaldo. No es ir a comprar caramelos a un almacén. Y todo, hablando, se resuelve. Quiero destacar eso porque la salud para Pepe, para este gobierno, como para otros gobiernos, por supuesto, sin dudas, es muy importante. Y nunca se puede poner de rehén a la ciudadanía de discursos políticos o de dádivas de otro tiempo. Lo que también quiero destacar es que hoy es el Día de la Educación Rural y estamos en la Escuelita 50 de Rincón de Pi, con estos hermosos niños y una estimada maestra que nos recibió, reunidos también con vecinos. Como decía el maestro Miguel Soler, la tierra que generosa pan dorado puede dar. El niño que se esperanza debe aprender a sembrar. Muy buena jornada para todos.
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16: 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Adelanto.
17: Nosotros hace un año que asumimos en este equipo de gestión, nos planificamos y proyectamos varias necesidades de reformas y de mejoras de infraestructura. Tuvimos la visita a arquitectura de ACE, se elevaron varios expedientes. Y bueno, el 22 de abril tuvimos la visita de la doctora Marcela Cuadrado, que actualmente es la vicepresidenta del directorio de ACE. Y bueno, estuvo en una recorrida por el eje de Ruta 7 y bueno, nos aseguró que esta obra de la policlínica y cuarta urgencia de Fraile Muerto se concretaría en este quinquenio.
1: La situación de la policlínica de Fraile Muerto está en la agenda de las autoridades de ACE.
18: Somos los primeros en querer rehabilitar ese edificio, dijo la directora de la Red de Atención Primaria.
1: El estado de deterioro de esa dependencia cerrada desde el año 2020... está en conocimiento del directorio, afirmó la licenciada Alejandra Vázquez.
18: Hay un compromiso de encarar la obra de refacción durante este quinquenio, aseguró la jerarca.
1: Con una importante mirada a los territorios departamentales, el Instituto Nacional de Personas Mayores trabaja en la elaboración de lo que será el tercer plan de vejez y envejecimiento.
18: El objetivo de Inmayores, según confirmó en Melo uno de sus directores, es presentar en octubre un documento que comprenda respuestas generales de alcance nacional y otro departamental, atendiendo las demandas locales.
1: Con ese propósito estuvo ayer en nuestra ciudad Gonzalo López, el representante de este instituto,
19: participando de una jornada de discusión que se llevó a cabo en Ajupencel.
18: Desde la RAP respondieron al reclamo de los alcaldes por el tema de atención mediante telemedicina en policlínicas del interior.
19: No se puede improvisar, dijo la licenciada Alejandra Vázquez, que subrayó que para eso se debe cumplir con la ley y los protocolos vigentes.
18: La máxima autoridad de la Red de Atención Primaria de Salud reafirmó el apoyo a la telemedicina y se mostró afín a la firma de seguir trabajando en torno a un nuevo convenio de complementación para concretar esta atención de especialistas a distancia.
19: Por motivo de la celebración por el Día de la Educación Rural, se realiza hoy una actividad abierta a toda la comunidad de la escuela número 50 de Rincón de Pi.
18: Allí estuvo la diputada Gisela Araújo, entre otras autoridades.
19: Sendas autoridades culturales se desarrollarán durante las próximas horas en Melo.
18: Hoy a la noche se presenta el libro Perfiles del Tiempo, una obra de Adriana Lagos sobre la vida del cultor popular Gerardo Lagos.
19: Mañana habrá una actividad en el Teatro España bajo el título Raíces Españolas en la lírica de Juana de América, desde la hora 18 y con entrada gratuita.
18: Melo, en tanto, recibe visitas políticas. Hoy coinciden los senadores Pablo Mieres del Partido Independiente y Aníbal Pereira del Frente Amplio.
19: A las 19, el ex intendente de Rocha y presidente de la Comisión del Interior de esa fuerza política estará participando de una reunión de la mesa departamental de la coalición de izquierda.
18: Mieres viajará a Río Branco en la tarde y posteriormente se reunirá con dirigentes y militantes de su partido aquí en Melo.
19: El dirigente del Partido Independiente se manifestó crítico con la actual gestión del Frente Amplio en el Poder Ejecutivo.
18: Títulos en el deporte.
19: Montevideo City Torque Nacional inauguran esta noche el torneo intermedio de Primera División.
18: Ciudadanos y Tricolores confrontarán a partir de las 20 en el Estadio Charrúa.
19: Esta tarde a las 14:30 parte hacia San José la delegación de la Selección Femenina Sub-16.
18: Mañana sábado las dirigidas por Jonathan Machado se medirán con las Maragatas en la vuelta de semifinales de la Copa Nacional de la categoría.
19: Como informamos ampliamente, el partido se disputará desde las 14 en el Casto Martínez La Guarda con terna de canelones.
18: Tabaré CCP sostendrán este domingo la final del clausura por la Copa de Oro del torneo barrial.
19: El encuentro se iniciará a las 18 en la cancha principal del Parque 14 de Mayo.
18: El ganador se medirá con Collazo, campeón de la apertura, por el título del campeonato.
19: Tiempo frío, cielo despejado este mediodía.
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18: La refacción del edificio de la Policlínica de ACE en Fraile Muerto será realizada en este quinquenio.
19: Está dentro de las prioridades, dijo la directora de la Red de Atención Primaria.
18: Es una obra considerada como prioritaria, afirmó la licenciada Alejandra Vázquez.
19: La autoridad de ACE a nivel departamental fue consultada por el Centro de Noticias respecto a la situación del edificio, que está inhabilitado desde el año 2020 y que ameritará un planteo ante la Junta Departamental.
21: La Policlínica de Fraile Muerto, desde el 2020, la estructura de la planta física sufrió daños y Arquitectura estimó conveniente no atender allí por el riesgo que podría implicar, y se extendió el arrendamiento que se hacía en la sala de primeros auxilios enfrente, en el local de enfrente, y es allí donde está funcionando la sala y la policlínica actualmente. Nosotros hace un año que asumimos en este equipo de gestión, nos planificamos y proyectamos varias necesidades de reformas y de mejoras de infraestructura. Tuvimos la visita a Arquitectura de ACE, se elevaron varios expedientes. Y bueno, el 22 de abril tuvimos la visita de la doctora Marcela Cuadrado, que actualmente es la vicepresidenta del directorio de ACE. Y bueno, estuvo en una recorrida por el eje de Ruta 7 y nos visitó en Tupambaé y Fraile Muerto. Entonces pudimos tener esa instancia de primera mano, recorrer las instalaciones. Y bueno, nos aseguró que esta obra de la policlínica y puerta de urgencia de Fraile Muerto se concretaría en este quinquenio.
18: O sea que ha sido una prioridad establecida por ACE para realizarlo en este periodo.
21: Exactamente. Si bien son varias las necesidades, ustedes saben que la RAP está compuesta por el Centro de Salud, 9 policlínicas barriales, la Casa de Niñez y Desarrollo y 25 puntos de atención en todo el territorio del departamento. Entonces se podrán imaginar que las necesidades son muchas y variadas, pero bueno, esa es una de las principales y prioritarias para nosotros.
18: En su momento, en el anterior periodo, se intentó realizar una obra en convenio entre ACE, la RAP y la Intendencia. Eso y el municipio, ¿eso quedó por el camino? ¿Ustedes intentaron retomar ese acuerdo o no?
21: Bueno, lo que yo tengo conocimiento del periodo anterior es que sí hubo un expediente, había una empresa del medio que ofrecía la donación de esa policlínica, se llegó a hacer la licitación y no fue adjudicada porque, bueno, posteriormente la empresa, bueno, desistió, digamos, de esa donación.
18: ¿El grado de deterioro es importante?
21: Sí, es importante. De hecho, por eso se hizo la mudanza en el 2020 porque Arquitectura estimó que habían riesgos estructurales.
18: Mientras se realice la futura obra, ¿el servicio se va a mantener donde funciona actualmente?
21: Sí, se va a mantener, funciona muy bien, no hay ninguna limitante en cuanto a la asistencia de los usuarios ni en policlínica ni en puerta de urgencias. Claramente que si ya se tiene un predio, ¿verdad?, y podemos trabajar en condiciones, bueno, propias y no arrendar, obviamente que es lo ideal, ¿verdad?
18: ¿El tema ha sido planteado en la Junta Departamental? ¿Alguien se ha puesto en contacto con usted, algún edil?
21: No, lo hemos visto en redes, pero no se han entrado en contacto.
18: ¿Está dispuesto a dialogar, a dar la información que corresponda?
21: Por supuesto, hacemos una gestión de puertas abiertas.
18: A todo esto, desde la Red de Atención Primaria de Salud, reafirmaron el apoyo a la telemedicina. No obstante, aclaran que no se puede improvisar. La atención médica a distancia debe hacerse bajo los protocolos establecidos y en base a la ley vigente, afirmó la licenciada Alejandra Vázquez. La autoridad de la RAP se refirió a la realidad de los convenios de complementación con la Intendencia. Consultada por el Centro de Noticias, respondió a los dichos de la alcaldesa de Arévalo en relación a la limitación para que las policlínicas rurales sean base de la telemedicina, manifestándose abierta al diálogo con los alcaldes del departamento.
21: Bueno, la realidad es que para implementar estos servicios tienen que estar formalizados. Hay una ley, hay un marco normativo y nosotros en esto tenemos que ser muy respetuosos y muy cuidadosos. Entonces, desde el año pasado, fines del año pasado, hemos estado teniendo encuentros en la Dirección Departamental de Salud junto al Departamento Médico de la Intendencia y autoridades de CAMSEL. Hay una letra de convenio ya bastante avanzada y estamos próximos a la firma de ese convenio. Desconocemos el motivo por el cual se han suscitado algunos tipos de inconveniente, pero nosotros decimos que sí estamos a favor de la telemedicina, sí estamos a favor de la complementación, pero siempre y cuando sea en la base formal, que estén todos los protocolos establecidos y estén todas las instituciones en común acuerdo y con las firmas correspondientes, ¿verdad?
18: ¿Eso no funcionaba en Arévalo así?
21: No funcionaba nunca así. Uh-huh. O sea, en algún momento, cuando estuvo Norberto Borba hace muchísimos años, hubo un plan piloto, pero ya hace muchísimos años que no había ese servicio. Cuando se instala un servicio, hay que prever esto, ajustarse a la norma legal y después tener previsto todos los protocolos, ¿verdad? Porque en el proceso de atención pueden surgir eventualmente situaciones que puede poner en riesgo al usuario y hay que tener articulado cómo se va a actuar en ese momento. No es algo que se pueda improvisar.
18: Actualmente la Intendencia diseña un nuevo plan de atención en salud en policlínicas rurales. ¿La RAP sería parte del mismo?
21: Tenemos la JUDESA, la Junta Departamental de Salud. Esa es una instancia donde participan formalmente, por normativa del Ministerio de Salud Pública, todas las instituciones, en la cual también participa el Departamento Médico. Uno de los temas que se están trabajando es el convenio de complementación de servicios de Noblía para ver qué cosas podemos fortalecernos y, bueno, y renovar ese convenio, lo estamos conversando. Y por otro lado, la gira rural, que hace muchísimos años funciona de forma integrada con los prestadores de salud, con la Intendencia, y la idea es fortalecer eso y con un marco formal y normativo, ¿verdad?
18: La Intendencia ahora se propone un plan híbrido, aparentemente, parte de telemedicina, parte presencial. ¿Ustedes están dispuestos a ser parte de ese programa?
21: Por supuesto que sí, siempre y cuando sea en la base formal y que estén los convenios, los acuerdos dados y las autorizaciones institucionales y ajustados a la norma, por supuesto que sí.
18: Palabras de la licenciada Alejandra Vázquez, directora de la Red de Atención Primaria de Salud de ACE.
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26: Reivindicando la formación de los docentes, se celebra hoy el Día de la Educación Rural en Cerro Largo.
27: Desde la Inspección Departamental de Educación Inicial y Primaria se organizaron algunas actividades puntuales para hoy y dos propuestas festivas para la semana próxima en las instituciones de la Mina y Caña.
26: A nivel de Cerro Largo, en este año lectivo hay 64 centros educativos abiertos en el medio rural, de los cuales 13 son pluridocentes.
27: El foco está en las escuelas que tienen baja matrícula, por eso estamos llevando adelante el programa denominado El Movimiento, que tiene 6 sedes en el departamento, dijo la maestra Dícer Nancy Porcal.
28: Este día tan especial para la educación rural del país y del departamento, en este día especial vamos a tener algunas instancias celebrando este día a través de la formación de los maestros de las escuelas rurales, y también no va a culminar en el día, sino que la semana que viene continuamos con las celebraciones enmarcadas en el Día de la Educación Rural, y vamos a estar presentando públicamente dos proyectos innovadores que tenemos en el departamento este año. Uno de ellos es el Centro de Extensión Educativa, que funciona en la Escuela 48 desde el año pasado, y también este año, en este mes de mayo, comenzamos a trabajar en un proyecto que se llama Ruralidad Integrada, Escuelas en Movimiento, donde hay 6 sedes a nivel departamental en este proyecto, y donde se está trabajando principalmente con la mirada puesta en las escuelas que tienen muy baja matrícula, para fortalecer esas comunidades, esos niños y esos maestros. Entonces, la semana que viene vamos a estar el martes en la Escuela 30 de Cañas con una actividad linda marcada en este proyecto y en esta celebración del Día de la Educación Rural, y el día jueves en la Escuela 60 de la Mina.
29: Hablemos justamente de la actualidad, básicamente, ¿cuántas escuelas rurales están funcionando en Cerro Largo? ¿Cómo viene el tema del alumnado? ¿Cuál es la propuesta? ¿Cómo están valorando ustedes este inicio del año lectivo 2026? Estamos en mayo, hace 2 meses que comenzaron las clases a nivel de la ruralidad.
28: Este año estamos con 64 escuelas rurales en el departamento. 13 de ellas son pluridocentes, es decir, que es con más de un maestro, es un director y por lo menos un maestro ayudante, y el resto de las escuelas son escuelas unidocentes. De esas escuelas unidocentes tenemos una escuela que tiene un único, la matrícula de un alumno, que es la escuela 110 de Los Molles, y después tenemos varias escuelas con 2, 3, 4, 5, 6 niños, y después de 7 y más algunas. Pero el foco, estamos poniendo la mirada atenta a esas escuelas con matrículas más bajas, y bueno, y en esa visión es que se lleva adelante este año el proyecto Escuelas en Movimiento, con 6 sedes, como les decía. Una sede es la Escuela 58 de Bañado de Medina, otra sede es la Escuela 134 del Cordobés, la escuela más una de las escuelas más alejadas del departamento, donde ahí trabaja la Escuela 55 de La Esperanza y la Escuela 76 de Cañada Brava, en una especie de agrupamiento. Después tenemos sede en la Escuela 97 de Laguna Merín, donde ahí alberga también varias escuelas cercanas con matrículas de 2, 3, 4 y 5 niños. Después tenemos como sede la Escuela 38 de Paso Pereira, y donde ahí también se reúnen escuelas de la novena sección del departamento, que es la Escuela 89 de Pablo Páez, la Escuela 133 de Paso del Gordo, la Escuela 100 de Cerros de Peñarol. Y después tenemos como las otras sedes la Escuela 30 de Cañas, donde también el eje de la ruta hacia Río Branco, desde la Escuela 127 de Arrozal Rosales hasta el kilómetro 15, viniendo para hacia Melo, van a estar trabajando en forma conjunta ahí en esa sede. Y después tenemos en la quinta sección del departamento, con sede en la Escuela 60, donde van a trabajar la Escuela 28, la Escuela 44 y la Escuela 24. Es una propuesta que apunta al trabajo colaborativo de los maestros, a evitar el aislamiento y sobre todo a pensar en esos niños de escuelas rurales que puedan trabajar y socializar experiencias apuntando y apostando a una educación de calidad.
27: La maestra Nancy Porcal, coordinadora de educación rural a nivel de la Inspección de Escuelas, en el día precisamente de la educación rural, que presenta un panorama preocupante en Cerro Largo.
26: Este es el gobierno del diálogo, de los planes, pero cero gestión.
27: La afirmación es del líder del Partido Independiente.
26: El licenciado Pablo Mieres está del Melo en el marco del trabajo político que realiza esta colectividad, integrante de la coalición republicana.
27: Si bien somos oposición, levantamos la bandera de la necesidad de un cambio y armar una propuesta alternativa, porque vamos a volver a gobernar, afirmó el exministro de Trabajo durante el gobierno de la calle Pou.
2: Bueno, forma parte de las recorridas que hacemos siempre en tiempos electorales y no electorales como este, a lo largo y ancho del país, para conocer de primera mano la situación de cada lugar, de cada localidad, y apoyando y a su vez escuchando cuáles son las circunstancias que se viven en cada territorio y trasladando la posición del partido, un partido que hoy forma parte de la oposición, que integramos la coalición republicana junto con el Partido Nacional y el Partido Colorado, manteniendo por supuesto nuestro propio perfil, nuestra propia identidad, y levantando una bandera de necesidad de un cambio, que como habrán visto en las últimas horas, las encuestas indican que hay una desaprobación a la gestión del gobierno que llega al orden de uno de cada dos y solo uno de cada cuatro lo aprueban, ¿no? Es evidente, es decir, el Frente Amplio llegó al gobierno ofreciendo cambios en todas las áreas y diciendo que tenían todo claro. Le voy a dar un ejemplo. En materia de seguridad decían que había que cambiar, que había que hacerlo inmediatamente, que además el gobierno de la coalición no estaba haciéndolo bien, cuando en realidad la crisis de la seguridad ocurrió bajo los gobiernos del Frente Amplio, en particular en la década del 10, la segunda mitad de la década del 10, el segundo gobierno de Tabaré Vázquez, se dispararon todas las cifras en materia de delitos en las épocas de Bonomi, pero dijeron que tenían la solución. Y llegan al gobierno y le dedican un año a planificar lo que van a hacer. Yo nunca había escuchado en la historia un gobierno que llega y le dice a la gente, bueno, miren, ahora me voy a tomar el primer año para ver qué hago. Eso es lo que hicieron, nada más ni nada menos que con la seguridad. Recién acaban de terminar el plan y vamos a ver qué plan armaron, porque la verdad no parece muy, muy convincente. Podríamos seguir con la educación. Dijeron que estaba mal la reforma educativa y, bueno, lamentablemente están están retrocediendo en varias de las medidas que se tomaron durante el gobierno de la coalición. ¿Y qué se les ocurre? Convocar a un Congreso de la Educación. A ver, asamblea, larga discusión, año perdido, otro año más, para que además en esos congresos, que ya hemos tenido otros antes, porque cada vez que el Frente gobierna convoca un congreso de la educación, en vez de dedicarse a mejorar la educación de una vez por todas, pues la gente vota para que el gobierno gobierne, no para que el gobierno planifique, haga asambleas, que haga convocatorias. Lo mismo con el tema de la seguridad social. Nosotros, durante el periodo anterior, hicimos una reforma después de un proceso muy largo y muy amplio de participación social, de participación política, y después de una ley, después de un plebiscito que ratificó la norma, y ahora llegaron ellos y convocaron a un diálogo social otra vez y terminan proponiendo cambios que van a llevar al Uruguay a una situación de crisis de la sostenibilidad del sistema previsional, que justamente fue lo que tratamos de evitar con las decisiones que se tomaron en el gobierno anterior. Entonces,
4: es un gobierno de planes y de diálogo.
2: Un gobierno de planes, de diálogo y cero gobierno.
4: Mieres, y del otro lado, la coalición republicana hoy está funcionando orgánicamente como para posicionarse como opción de gobierno.
2: Bueno, nosotros hemos avanzado, tenemos un ámbito de coordinación parlamentaria que está funcionando bien y que allí están coordinándose y resolviéndose las posiciones. Tenemos un ámbito de coordinación de los partidos, estamos con la escucha puesta en la gente. Y tenemos que armar una propuesta alternativa, pero también tenemos que controlar al gobierno actual, y en este sentido adelanto que estamos pensando que las iniciativas que toma el gobierno en relación justamente a la sostenibilidad previsional nos preocupan mucho, y seguramente va a haber un planteo alternativo. Estamos discutiendo cosas vinculadas con investigadoras parlamentarias que tienen que ver con el control al gobierno, pero a mí me preocupa mucho más que el control al gobierno, mejor dicho, tanto como el control del gobierno, construir una propuesta alternativa, porque nosotros vamos a gobernar en el próximo periodo y tenemos que estar preparados para los cambios que el Uruguay necesita.
4: En este marco de visita a Cerro Largo, va a llegar a Río Branco también en la tarde, ¿no?
2: Sí, estamos en Río Branco sobre el mediodía, primera hora de la tarde, y vamos a estar, por supuesto, intercambiando con el alcalde, con gente de la localidad, y luego volvemos a Melo para tener finalmente una reunión con todos los compañeros para reunirnos y escuchar la opinión de todos.
26: Compartíamos conceptos de Pablo Mieres aquí en La Voz de Melo. La concreción de un plan de viviendas para municipales de bajos ingresos fue analizado por ADEOM en reunión con el intendente Morel.
4: Avanzar en ese proyecto es una de las prioridades para sus afiliados, según dijo la presidenta del gremio.
26: Ivana Mayer evaluó positivamente el intercambio mantenido con el jefe comunal durante las últimas horas.
4: El tema que también será planteado ante el Ministerio de Vivienda pretende construir en una primera etapa 20 soluciones habitacionales.
26: Reintegro de personal, el terreno para la sede propia, la indumentaria para el funcionariado y la entrega de la leche para los trabajadores del taller fueron puntos que también se abordaron en esta reunión entre ADEOM y Cristian Morel.
5: La verdad que fue muy positiva la reunión que tuvimos ayer con el señor intendente, donde se trataron varios puntos, ¿verdad? Allí estuvo la comisión directiva. Lo fundamental que nos preocupaba bastante, porque si bien ya se han transcurrido unos cuantos meses desde que hicimos la asamblea de socios por el tema de los dos terrenos para levantar las viviendas, y bueno, ayer en la reunión con el intendente, él mismo se comunica al ministerio, y bueno, ahora la parte es de ADEOM hacer los trámites pertinentes para realizar una tripartita, ADEOM, Intendencia y Ministerio de Vivienda. Eso nos parece además muy favorable, porque siempre decimos que teniendo la intendencia es otra puerta que se nos abre frente al ministerio, ¿verdad?
26: ¿Cómo van a seguir trabajando este tema más allá de esa tripartita? Bueno, ¿cuál es un poco el posicionamiento que toma el gremio en todo esto?
5: Nosotros ya habíamos realizado, como bien te decía, una asamblea, y tenemos anotado, ¿verdad?, socios que estarían interesados, ¿verdad?, en la vivienda. Eso si bien no lo decidimos nosotros, eso se sigue como los procedimientos que realiza el ministerio, ¿verdad? Eso es todo algo que escapa de nuestras manos, pero bueno, lo principal es que podamos llegar a solucionar el tema habitacional de compañeros chicos, ¿verdad?, de sueldo mínimo que estén hoy pagando un alquiler.
6: ¿De qué número de trabajadores estamos hablando, mayor?
5: Bien, nosotros en un principio teníamos un panorama de que el terreno que se podíamos levantar estarían 20 viviendas. Después tuvimos otro pantallazo de que podía ir alguna otra más. Vamos a ver, y bueno, esto vamos a arrancar con esto, pero lo que hablamos con el señor intendente en la tarde de ayer era que arrancábamos con esto que ya tenemos el terreno, ¿verdad? Y después a futuro podríamos seguir trabajando en conjunto.
6: ¿Qué otro tema se abordó en este intercambio con Morel?
5: Bien, nos informa el tema de la vestimenta, que se ya a la brevedad va a estar entregando, ¿verdad? Nos informa que ya está la compra de los zapatos, de los pantalones, de los buzos de algodón, así que bueno, obras y servicios va a estar vestido y después seguiría por los uniformes de la gente de administrativa, ¿verdad? Aparte de eso, también se tocó el tema de la leche, que es una cosa que está pendiente en la parte de herrería y bueno, la gente de la pintura y eso, un tema que se va a solucionar también. El tema también de que nosotros venimos desde el principio de su gobierno planteándole que necesitamos un lugar para la sede del gremio, ¿verdad? Como bien tuvimos en nuestras propuestas cuando llamamos a los compañeros a la elección, que fuese un lugar donde pudiéramos tener también un salón comunal o una barbacoa, algo para poder ser útil a los socios. Bien, seguimos trabajando para eso, y el intendente nos afirma en la tarde de ayer que sí, que no, a la brevedad, algo de 2-3, lo máximo 4 meses, podríamos estar contando con ese lugar.
6: En cuanto al reintegro de trabajadores,
5: también hablamos de eso, ¿verdad? Algo que no es menor. Y bueno, sabemos que ahora va a estar llamando lo que precisa mano de obra de albañilería, y bueno, va a estar a algún compañero, tiene ya la posibilidad de que lo estuvieran llamando. No nos dio nombres, no nos dijo cuándo iba a ser, si iba a ser en esta semana, la semana que viene o el mes que viene, eso no nos informó, simplemente nos dijo que sí, que lo que está necesitando es la mano de obra de albañilería, y bueno, es como él nos había dicho ya en la reunión anterior, reforzar las ONG por el tema de obras y servicios, del trabajo, ¿verdad? Entonces, bueno, estamos nosotros siempre al tanto, esperando que alguno de los compañeros que fueron cesados estén dentro de esa labor.
26: Hablaba la presidenta de ADEOM, Ivana Mayer.
19: El Instituto Nacional de Personas Mayores tiene como hito estratégico la construcción del tercer plan de vejez y envejecimiento.
27: Así lo confirmó durante su visita a Melo, uno de los integrantes del equipo de dirección de INMAYORES.
19: Gonzalo López participó durante este jueves de una jornada de discusión sobre lo que es este plan de alcance país.
27: Apostamos a que las personas mayores a nivel departamental sean las que digan cuáles son las políticas públicas en las que se quiere avanzar más rápidamente, indicó agregando que las autoridades tienen como objetivo, en octubre, presentar un documento nacional y otro departamental de cada territorio.
19: Paralelamente, López adelantó que próximamente se hará un relanzamiento del plan Ibirapita.
7: Para el Instituto Nacional de las Personas Mayores y principalmente en esta administración, la construcción del tercer plan de vejez y envejecimiento es un hito estratégico para nosotros como instituto. Es la forma en la que tenemos de reconocer el derecho de las personas mayores a participar y a ser parte de la construcción de la política pública destinada a personas mayores, y a su vez de hacer un monitoreo de los avances y de los nuevos críticos que tenemos en base a todas las políticas destinadas a las personas mayores.
27: ¿Se aspira a que de este plan salga una guía de acción, un plan?
7: Estas acciones empezaron en el 2025, apenas iniciada esta administración. Se tuvieron más de 100 mesas en todo el país, con más de 900 participantes, todas personas mayores, y también hay participación de otras instituciones. Y la idea de esta instancia en particular es generar una priorización departamental en base a las líneas nacionales que se fueron estableciendo y armar como dos documentos, uno más de nivel nacional y de carácter nacional, y otro donde de nuevo, apostando a la participación de las personas mayores, esperamos que a nivel departamental sean ellas quienes digan cuáles son las políticas públicas por las cuales queremos avanzar más rápidamente. En ese sentido, la idea es en octubre tener estos documentos y poder presentar el Plan Nacional y las priorizaciones departamentales.
29: ¿Las VGC también varían los requerimientos según los departamentos?
7: Sí, claramente. Y por eso nuestro objetivo es, estas mesas se están haciendo de priorización, se están haciendo en todo el país. En los casos como algunos departamentos donde capaz que el equipo no ha podido estar en todas las instancias, lo que estamos haciendo es desde la dirección, viniendo a estos lugares, apoyar a los compañeros y a las compañeras territoriales que han estado cinchando y llevando adelante este trabajo de manera genial. Y nosotros colaborando para tratar esto, de que la voz y la participación de las personas mayores, que es fundamental para el instituto, estén representadas en este documento.
4: ¿Cuáles son las acciones que InMayores está llevando adelante hoy por encima de lo que es la elaboración de este plan? Bueno, teniendo en cuenta que el instituto tuvo un fuerte accionar en los gobiernos anteriores, luego cierto impasse, digo, ¿cuál es la realidad hoy? Uno de los programas, por ejemplo, que es Ibirapitá, que fue tan importante para los adultos mayores, ¿en qué momento está?
7: Bien, ahí contarle dos cosas. El instituto obviamente hoy tiene una estrategia de salida fuerte a los territorios, de salida fuerte a la comunidad y de salida muy cercana a las organizaciones y a las personas mayores. Eso para nosotros es fundamental. La participación y la búsqueda del respeto y la promoción de los derechos de las personas mayores en base a la Convención Interamericana para nosotros es un objetivo fundamental. Con respecto a Ibirapitá, quiero decirles que hay avances. En breve seguramente vamos a terminar de laudar algunas cosas, pero vamos a salir muy fuerte con ese programa también. Va a haber un lanzamiento y a partir de eso también el objetivo es salir a recorrer todos los destinos que tengamos en el país, como de vuelta a reimpulsar un programa que obviamente entendemos que es sumamente valioso y que evidentemente también es una de las apuestas grandes que tiene el instituto. Nosotros ya estamos haciendo reuniones con diferentes instituciones para trabajar estas temáticas, salud mental también, de manera interinstitucional, tratando de lograr acuerdos entre las instituciones para trabajar las temáticas y poner recursos acordes a la priorización nacional que hicieron las personas mayores y a la priorización departamental que se va a hacer en esta instancia. Salud mental, todos los temas de salud, todos los temas de movilidad, hay una cantidad de temáticas en las cuales a nosotros nos interesa primero escuchar y después que las personas prioricen, ahí trabajar interinstitucionalmente para lograr los acuerdos necesarios que lleven a que cada uno de los niveles de gobierno atendamos a lo que nos están diciendo las personas mayores, las políticas que necesitan y a lograr concreciones en ese sentido.
4: Era Gonzalo López de InMayores.
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19: El real a 7.20 en la compra, 8.90 en la venta. El peso argentino sin cambios, 0.02 y 0.20. El euro 44.49 y 49.53. Y el dólar en pizarras del Banco República cotiza hoy a 39.20 y 41 pesos con 40 centésimos, compra y venta respectivamente.
0: 12.42 minutos.
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26: Con el partido Montevideo City Torque Nacional se pondrá en marcha esta noche el torneo intermedio del fútbol profesional uruguayo.
19: Ciudadanos y Tricolores se jugarán desde la hora 20 en el Estadio Charrúa con el arbitraje del Internacional Gustavo Tejera, quien, como se sabe, representará al referato uruguayo en la Copa del Mundo.
26: El encuentro es válido por la Serie B, que también integran Deportivo Maldonado, Albion, Wanderers, Danubio, Juventud y Progreso.
19: Mientras tanto, mañana sábado a las 2.

0: Progreso en el Parque Artigas y Peñarol Liverpool en el Campeón del Siglo.
1: El domingo también jugarán Central Español Defensor Sporting y Albion Wanderers.
0: La etapa se completará el lunes con el cruce Deportivo Maldonado Danubio.
1: Un riobranquense de origen brasileño fue noticia en Colombia.
0: El zaguero ex Danubio y Racing, entre otros, Lucas Monzón, que tiene doble nacionalidad porque nació en Yaguarón pero creció en Río Branco, marcó uno de los goles para la victoria 3-2 de Junior de Barranquilla sobre Once Caldas, que lo clasificó a semifinales del torneo Apertura del fútbol cafetero.
1: Su compañero de equipo, el arquero ex Wanderers Mauro Silveira, le atajó en los descuentos un tiro penal al veterano Dairo Moreno.
0: El conjunto barranquillero es dirigido por el uruguayo Alfredo Arias.
1: Junior jugará semis frente a Independiente Santa Fe, que orienta él también compatriota Pablo Repeto.
0: Se define este domingo la Copa de Oro del torneo barrial que organiza Nacional y tiene como principal referente a Jorge Tato Neves.
1: Tabaré, CCP, jugarán desde las 18 en la cancha 1 del Parque 14 de Mayo.
0: Resta determinar quién será el campeón del clausura, ya que Collazo fue el equipo que obtuvo la apertura.
1: Para disputar la finalísima, gestionarán la sesión del Estadio Baldassini.
0: Neves, quien ahora también tiene a su cargo el fútbol infantil de la institución, fue consultado por el Centro de Noticias.
2: El día domingo se termina el clausura, la Copa de Oro viene a ser, entre el club CCP y Tabaré, cualquiera de los dos pueden llegar al título, para después, bueno, disputar una finalísima por todo el torneo con el Collazo, que salió campeón de la apertura. Ahora termina el clausura, que viene a ser la Copa de Oro, como te dije anteriormente. Collazo ya había salido campeón de la apertura, y bueno, para el fin de semana que viene se jugaría la finalísima, que estamos viendo si tenemos suerte de lograr de conseguir el Salesiano para disputar esa final. Sé que está medio complicado, pero bueno, estamos haciendo las tratativas con la Intendencia para conseguir el Salesiano, porque creo que sería un entorno más lindo para la gente, para ver, para todo. Esperemos que sea ahí, se han formado buenos equipos, el campeonato ha sido bastante competitivo, se ha tratado de profesionalizarlos un poquito más en varios aspectos, y bueno, así que en general, en línea general, estamos contentos.
3: Tato, ¿es cierto que te has hecho cargo del fútbol infantil de Nacional?
2: Sí, la directiva me solicitó para tratar de ajustar algunos detalles, mejorar en varios aspectos, que el Babi estaba un poco en decadencia, vamos a decirlo así, y bueno, contábamos con cuatro categorías nomás. Hoy actualmente teníamos 9 y se nos bajó una, contamos con las 8 categorías, inclusive hasta el femenino. En 2 meses y medio logramos formar casi todas las categorías. Estamos tratando de formar a todos los técnicos también que tengan habilitados el curso. Tenemos un coordinador deportivo que es el Salo Mujica, también hace la parte de entrenador de golero. Y bueno, así que en ese aspecto estamos tratando de mejorarlos. Todo aspecto, estamos en contacto con el coordinador de Montevideo de formativas y del Babi Fútbol también, para que bueno, que nos brinde un apoyo profesional en lo que nosotros requiéramos. Y bueno, inclusive el año pasado vinieron una captación ellos acá, en noviembre, si no más mal equivoco, en donde captaron niños de Babi Fútbol, de formativas, no solo de Nacional, sino de varios clubes, y bueno, la idea es continuar eso de acuerdo a lo que se pueda año a año, y bueno, como te decía anteriormente, mejorar al club, siempre también ya decirte que las puertas abiertas de nuestra institución para todos los niños o adolescentes que quieran estar, están abiertas.
3: Tato, no puedo dejar pasar por alto la oportunidad de hacerte llegar mi agradecimiento personal por el gesto que has tenido de denominar con nuestro nombre justamente el torneo barrial.
2: No, creo que el honor es nuestro. Varios con colegas tuyos han sido homenajeados. Sé que nos han faltado nombres, que bueno, que el año que viene, si seguimos en esta postura, van a ser retribuidos en ese homenaje. Y bueno, desde tu parte, agradecerte a vos. Yo estoy muy contento, nos conocemos de muchísimos años, como hablábamos fuera del micrófono. Así que bueno, siempre digo que los homenajes hay que hacerlos en vida porque es lo mejor, pero bueno, a veces nos tardamos mucho tiempo y nos olvidamos de las personas en el fútbol que están año a año y siempre acompañando a todas las instituciones, y bueno, no era ajeno a tu caso, y bueno, como te decía anteriormente, para nosotros

0: institución y el Club Nacional, es un honor contar con el que lleve tu nombre el torneo Copa de Oro.
1: Jorge Tato Neves, del Club Nacional Melo.

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6: Policiales.
7: La policía aclaró un hurto y recuperó los artículos robados aquí en la ciudad de Melo.
8: El hecho se produjo tras el ingreso de los autores de este ilícito a un predio mediante el escalamiento de un muro perimetral. Allí se pudo establecer que se había sustraído una caja registradora con la suma de 2.300 pesos uruguayos, dinero en efectivo y bebidas que se encontraban en el sector de refrigeración. Esto fue en proximidades de la terminal de ómnibus. Luego de la instancia judicial se dictó la condena de LMCO de 33 años como autor penalmente responsable de un delito de hurto.
7: En otro hecho que ocurrió en la tarde de ayer, en las inmediaciones de las calles Aparicio Sarabia y Wilson Ferreira, próximo a la hora 16:30, un comerciante local que opera un puesto de venta en la vía pública denunció el hurto de un exhibidor conteniendo 90 anillos de acero quirúrgico tras haberse ausentado de su puesto por escasos minutos.
8: Precisamente tras recibir información sobre el posible paradero de los autores de este ilícito, el personal policial concurrió a un centro de alojamiento de menores de nuestro medio y a una finca particular. Y como resultado de esa inspección y entrevistas realizadas, se logró recuperar un total de 50 anillos, los cuales habían sido distribuidos y ocultos en diferentes sectores.
7: En el procedimiento fueron identificados 7 menores de edad, quienes presuntamente habrían participado en el hecho.
8: Enterada la Fiscalía Letrada en primer turno, dispuso diferentes actuaciones y la policía continúa trabajando en la investigación para identificar a los restantes implicados y recuperar el resto de los objetos sustraídos.
7: Vamos con más informaciones de la crónica policial para indicar que un siniestro de tránsito grave se registró en estas últimas horas en la intersección de Ruta 8 e Ignacio Oribe.
8: Próximo a la hora 9:10, por causas que se tratan de establecer, colisionaron un automóvil que era conducido por una mujer de 42 años y una motocicleta que era guiada por un hombre de 25.
7: Según las primeras declaraciones, el automóvil circulaba por la calle Ignacio Oribe con dirección a la ruta 8, cuando al intentar cruzar se produjo el impacto con el birrodado que iba dirigido hacia lo que era la zona de la Fuente de la Bandera.
8: Al lugar debió concurrir una unidad de emergencia móvil y tras la valoración primaria, el conductor de la motocicleta fue trasladado de urgencia al hospital local, donde el personal médico le diagnosticó fractura en pierna izquierda, permaneciendo bajo observación.
7: La prueba de espirometría a la conductora del automóvil se le realizó allí en el momento, dando resultado negativo. Por su parte, el conductor de la motocicleta arrojó resultado positivo de 0,56 de alcohol en sangre. El evento se encuentra bajo la órbita de la Fiscalía Letrada, a la espera de la resolución correspondiente tras el análisis de los informes técnicos.
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1: Eduardo Basaistegui Matas falleció hoy en Melo a la edad de 74 años. Propietarios y funcionarios de Estudio Mario Alves participan con hondo pesar el fallecimiento de su amigo y comunican su sepelio a realizarse hoy a la hora 17 en la necrópolis local. Eduardo Basaistegui Matas falleció hoy en Melo a la edad de 74 años. Comisión directiva y vecinos del edificio Bancelar participan con hondo pesar dicho fallecimiento y comunican su sepelio a realizarse hoy a la hora 17 en la necrópolis local. Eduardo Basaistegui Matas falleció hoy en Melo a la edad de 74 años. Mario Alves y señora participan con hondo pesar el fallecimiento de su amigo y comunican su sepelio a realizarse hoy a la hora 17 en la necrópolis local.
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3: Información sobre fallecimientos. Eva Dinora Silvera Echevengúa falleció ayer a la edad de 73 años en nuestra ciudad. La extinta se domiciliaba en calle General Artigas, número 472. Se comunica que su cuerpo será trasladado a cremación, hoy a la hora 15, la cual se llevará a cabo en el crematorio Arachán, ubicado en ruta 26, kilómetro 10. Velatorio hasta la hora 14:30 en la sala número 3 de la empresa. Servicio y cremación confiados a Empresa Fúnebre Cerro Largo.
4: Eduardo Basaistegui Matas, que en paz descanse, falleció hoy a la edad de 74 años en Melo. El extinto se domiciliaba en calle Aparicio Sarabia, 571, apartamento 501. Sepelio a realizarse hoy a la hora 17 en la necrópolis local, velatorio en sala número 1 de la empresa ubicada en calle Doroteo Navarrete, 816, entre Rodó y Colón, servicio confiado a Empresa Fúnebre Cerro Largo.
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3: La situación de la policlínica de Fraile Muerto está en la agenda de las autoridades de ACE.
4: Somos los primeros en querer rehabilitar ese edificio, dijo la directora de la red de atención primaria.
3: Hay un compromiso de encarar la obra de refacción durante este quinquenio, aseguró la jerarca.
4: A todo esto, desde la red de atención primaria de ACE respondieron al reclamo de los alcaldes por el tema atención mediante telemedicina en las policlínicas del interior.
3: No se puede improvisar, dijo la licenciada Alejandra Vázquez, quien subrayó que para eso se debe cumplir con la ley y los protocolos vigentes.
4: Varias actividades culturales se desarrollan durante las próximas horas en Melo.
3: Hoy a la noche se presentará el libro Perfiles del Tiempo, una obra de Adriana Lagos sobre la vida del cultor popular Gerardo Lago.
4: Mañana se realizará una actividad en Teatro España bajo el título Raíces Españolas en la Lírica de Juana de América. Será desde las 18 y con entrada gratuita.
3: En la agenda política, nuestra ciudad hoy recibe a distintas figuras. Es así que coinciden Pablo Mieres del Partido Independiente y Aníbal Pereira del Frente Amplio.
4: A las 19, el exintendente de Roche, presidente de la Comisión del Interior de esa fuerza política, estará participando de una reunión de la mesa departamental en calle Rodó.
3: Mieres viajará a la tarde a la ciudad de Río Branco y posteriormente se reunirá con dirigentes y militantes de su partido aquí en la ciudad de capital.
4: Montevideo City Torque Nacional inauguran esta noche el torneo intermedio de primera división.
3: Ciudadanos y tricolores confrontarán a partir de las 20 en el estadio Charrúa.
4: Esta tarde, sobre las 14:30, partirá hacia San José la delegación de la selección femenina sub-16.
3: 13:03.
4: Hora de irnos.
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1: Eva Dinora Silvera Echevengúa, que en paz descanse, falleció ayer a la edad de 73 años en nuestra ciudad, se domiciliaba en calle General Artigas, número 472. Sus hijos María Virginia Machado Silvera y Nicolás Porto, sus nietos Camila y Facundo Porto, su bisnieto Emiliano y Alfonso Elix, sus hermanos Hugo Silvera, Coca Silvera y Nerito Silvera, sus sobrinos Leticia Silvera, Sebastián Silvera, Mayra Liencre, Claudia Liencre, Tolo Silvera, Fabricio Silvera y Diego Silvera, sus sobrinos nietos Javier Flanigan y familia, Jenny Flanigan, demás familiares participan con hondo pesar dicho fallecimiento y comunican que su cuerpo será trasladado a cremación hoy a la hora 15, la cual se llevará a cabo en Crematorio Arachán, ubicado en ruta 26, kilómetro 10, velatorio hasta la hora 14:30, en sala número 3 de la empresa, servicio y cremación confiados a empresa fúnebre Cerro Largo. Eduardo Basaistegui Matas, que en paz descanse, falleció hoy a la edad de 74 años en Melo. Se domiciliaba en calle Aparicio Sarabia, número 571, apartamento 501. Su esposa Coral Soler. Sus hijos Emiliano Basaistegui y Julieta Litoski. Leandro Basaistegui y Lucía Sousa. Su nieta María Inés Basaistegui y demás familiares participan con hondo pesar dicho fallecimiento e invitan para el acto de sepelio a rezarse hoy a la hora 17 en la necrópolis local, velatorio, sala número 1 de la empresa, ubicada en calle Doroteo Navarrete 816, Entre de Colón, teléfono 4642-2932. Servicios confiados a empresa fúnebre Cerro Largo, teléfono 4642-2704 de Melo.
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1: Hola, hola, ¿qué tal? Muy, pero muy buenas tardes para todos. La bienvenida. Por acá estamos comenzando esta última edición de la semana. Última edición de La Voz con Vos, viernes 15 de mayo de este 2026. 13:36 minutos. Así comienza la tarde musical de La Voz de Melo. Hasta las 15:30, aquí estamos en vivo, como lo hacemos habitualmente.
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1: Jornada que nos encuentra aquí en Melo. Espectacular, con sol, cielo claro. Una temperatura que está en los 16 grados. Una máxima anunciada para hoy de 17 grados.
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1: En las primeras horas hoy, bueno, nada que ver, muy pero muy frío. Había unos 3, 4 grados, tempranito. Estaba frío anoche. Dicen algunos, hay que acostumbrarse, son los primeros fríos. Pero ya vamos cuántos primeros fríos. Estamos en otoño, ¿cómo va a ser el invierno? Bueno, saludándolos a todos. Como ustedes ya lo saben, el mecanismo, la comunicación es a través del WhatsApp 099-788-768. También para quienes están navegando en redes sociales, en Facebook, los invito a seguir la página del programa La Voz con Vos. Por ahí también nos podemos comunicar, allí los leo. En el WhatsApp los puedo leer, pero también los puedo escuchar si me envían un audio. En este comienzo musical, con esta canción que, bueno, data del año 1995 aproximadamente, para el puertorriqueño Ricky Martin. Pero aquí con una versión, como la hemos compartido en otras oportunidades, una versión más actual, en donde Ricky Martin está acompañado de Carin León. A medio vivir.

0: Bueno, quiero saber cómo está la tarde ahí en donde vos estás al escucho. Mientras seguramente vos, mira, estás por almorzar, otros ya a ver en la sobremesa, otros retornando a su labor, algunos estudiando, otros descansando, en algún mandado, ¿vamos en el viaje o venimos? En fin, en donde estés y por aire estés sintonizando el punto 1340 del dial, aquí estás en La Voz de Melo. En donde estés y a través de internet, en todas las plataformas también, allí estamos.
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0: Ayer jueves terminé el programa. Era tanta la comunicación, estábamos ahí a full. Ayer omití contarles quién fue que ganó para el 3x1 de hoy la votación. Recuerdan que teníamos dos argentinas, dos voces, sí, podemos decir clásicas. Teníamos a Valeria Lynch por un lado y a Patricia Sosa por otro. Omití decirles, pero es evidente, dado los votos, quien ganó fue Valeria Lynch. Así que hoy el 3x1 es para ella, que lo vamos a compartir después de las 14 y moneditas. La música que sigue, la música que continúa, y ya en minutos los estoy escuchando, los estoy leyendo.

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1: Bueno, uno de los más recientes, ¿no? Que ya lo habíamos compartido por aquí en el programa. Para Cani García, Cani García, que hay muchísima gente que se está preparando, ¿no? Para agosto. Ir a verla allí en Montevideo. De los tantos, ¿no? Conciertos. Shows imperdibles. Cani García, a la niña que fui.
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1: Bueno, voy a comenzar. A ver, atentos, atentos, que voy a empezar con la comunicación. Como siempre hacemos, viste que empezamos los viernes 13:30, arrancamos más tranqui.

0: Lo escucho desde Montevideo. Hoy me gustaría pedir la canción Donde te viví de Malú, escrita por Vanessa Martín, y de paso mandarle un saludo a los chicos del club de fans El Nudo de Vane Uy. Saludos.
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1: 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Bueno, ahora todas las tardes, viste, estamos con esta barra, con esta onda. Un abrazo grandote que vayamos a escuchar ahora a Malú, donde te vi. Pero mira que tengo un montón de mensajes. Qué lindo esto. Para, ¿quién más está por allí a la escucha? Infaltable, por la capital. Hola, buenas tardes. Por la capital, un día divino. Frío temprano, pero sin ni una nube. Las cuerdas llenas de ropa. Todo abierto. Bueno, más o menos como acá. Atendeme el menú de Elida, que es quien me escribe. Hice tuco para ravioles. Dice, viene Sebastián y la familia a almorzar. Ni idea el horario, besos. No es lo del horario, no importa, Elida. Para que vamos todos, para ahí. Somos unos cuantos. Tenemos así que tuco con ravioles. Ya está. Bueno, un beso grandote, Elida, para vos y para Ramón. Dale que voy a ir ya a ver con la solicitud de Juliet. Que tengo ya más mensajes, de El Nudo de Vane. Uy, ese grupete precioso que tenemos.

Bueno, qué letra, qué letra que le pertenece a Vanessa Martín. Y ahí en la voz de Malú y esta solicitud, ¿dónde te viví? Ya 48 minutos que pasan de las 13. Bueno, siguen llegando mensajes, fotos, ahí desde donde están a la escucha, paisajes que ustedes eligen, ¿no?

0: Buenas tardes para todos, excelente tarde de viernes y mejor fin de semana.
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0: Llega una foto adjunta ahí desde Poblado, La Chilca. Un saludo para Luis Frey.
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0: Buenas tardes, buen viernes a ti, bello programa, besos. El mensaje de Azucena de Bruno. Gracias igual, Azucena.
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0: También el saludo para Francisco Arrúa, Neri Caldas, Carlos Rivero, Olga Ávila, algunos de los oyentes que están interactuando ahí en Facebook. La página del programa La Voz.

0: deseo que estés bien, que tengas un lindo programa, lindo fin de semana junto a Rodrigo. Un abrazo, Dalila, oyente de Puntas de la Mina.
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0: Bueno, por acá llega una foto. Todavía nada, nada de mensajes. Es una foto, no sé. Ahí estamos en la cocina, se ve. ¿Qué estaremos haciendo? Estaremos limpiando, aprovechando, abrir, colgando ropa, en fin. Otra fotografía que llega por acá dice: buenas tardes, Lorena, espero hayas pasado bien. Hoy estamos en el camino Colonia Wilson. Buen viernes y mejor fin de semana. Un abrazo, Carlos Rivero. Nos seguimos. Que con la voz con vos también seguimos trabajando en los caminos ahí, arreglando.

0: ayer decía, ¿no? Hablando ahí con este grupo de amigos, amigas, el nudo de Vane, decían que iban a estar a la escucha. Hay unos cuantos ahí que están atentos a la escucha, ya tengo sus mensajes. Y claro, todos me iban a pedir alguna canción de Vanessa, pero les dije ayer, al primer mensaje que llegue con la solicitud, hacer la canción que va, ¿no? Y no tengo que hacer un mes entero pasando solo canciones de Vanessa. Y bueno, el primer mensaje que llegó a las 12:27 les ganó a todos, ¿eh? A ver qué dice por aquí.
1: Buen día, Lore, buen día, audiencia. Feliz viernes para todos. Para muchos termina la semana, para otros queda una jornadita más, pero es un buen momento para disfrutar de buena música. Y antes de que mis amigos del nudo de Vane roben el espacio de pedir una canción de Vanessa Martín, voy a mandar este audio y pedir Tiempo Real, que es una canción que es ideal para un viernes al mediodía. Que tengan buena jornada. Saludos desde Durazno, que siempre estamos acá escuchándolo.
0: Un beso grandote, María Agustina, allí desde Durazno.
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0: Desde el álbum Casa Mía, álbum del pasado año 2025, ahí estaba Vanessa Martín con este Tiempo Real. Este álbum que sí fue de alguna manera, a ver, entre comillas, criticado por muchos de sus seguidores, porque en este álbum viste que Vanessa como que cambió, o sea, le hicieron cambiar mucho eso de usar los efectos y demás y no dejar su voz espectacular, ¿no? Quisieron como modernizar un poco. No sé si atrever. Esta es una de esas canciones, ¿no? Con mucho efectito y demás. Que le quita de alguna manera, bueno, todo el potencial que tiene. Buenas tardes, linda, ¿cómo estás? Hermoso día, que tengas un hermoso fin de semana. Junto a Rodrigo, besitos, dice Zulema. Para vos también, Zulema. Un beso grandote. Buenas tardes, aquí pasando paño en el piso y dejando el solcito entrar, un saludo, dice. ¿Viste? Esta era la foto que había llegado, que digo, parece que estamos ahí en la cocina. ¿Qué estaremos haciendo? ¿Estamos limpiando? Efectivamente, está pasando paño. No me puso el nombre. Ay, no se olviden de poner el nombre, please. Nadie nos enseña. Hay bancos de arena. Bueno, estamos con Vanessa, pero para un poquitito. Esta cosa mía de mí. Vamos a seguir escuchando. Ella se fue para tu estrella y la pudo alcanzar. Ya Vanessa fue. Era el que llegaba primero, ¿no? Me volví a pasar vuestros audios, los saludos.
1: Hola, soy Flor y quiero pedir A la Deriva de Vanessa Martín y mandarle un saludo enorme a El Nudo de Vane hoy. Nos pueden seguir en redes, somos el club de Vanessa Martín acá en Uruguay. Saludos.
0: Ahí estaba Flor.
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0: Le voy a poner falta a los que,
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0: a los que justamente no han enviado audios, ¿no?
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0: Pero el sobresaliente ahí flechado para arriba, todos los que están allí del otro lado y comunicándose. ¿Quién más está? A ver.
3: Hola, Lore, acá Franquito, sintonizando la radio. Bueno, primero que nada, desearte una buena tarde, un buen programa, un saludito para el grupete, el Nudo de Vane, Uruguay, que estamos ahí siempre, están ahí siempre haciendo el aguante, y estamos haciendo el aguante a Vanessa. Y también pedirte un tema de nuestra querida Vanessa, Trampas, si puede ser. Muchas gracias.
0: Bueno, Franco, que no dijo desde dónde está escuchando, pero allí está a la escucha desde Mina.

0: 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Sigue llegando la comunicación. Por aquí siguen llegando fotos, dice... La primera foto, al sol las naranjas.
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0: Es un clásico. Dice, buenas desde mi lugar en el mundo. El saludo para Luis Olivera, que allí está por su chakra al refugio.
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0: piel. 14:03 minutos. Siguen llegando mensajes. Sigue la comunicación al 099-788-768. También la comunicación en Facebook. La página del programa en Facebook, La Voz con Vos.
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0: Saludos para Gerlis Olivera, para Pablo de María, también allí están a la escucha.

0: Se me van quedando los mensajes para atrás. Sabes que hace rato que estoy buscando uno. Un audio. Pará un poquitito. Acá está. Un audio que ya lo escuché de manera previa, por interno. No estoy muy de acuerdo acá con este amigo, con lo que dice Ben, así que presten atención. Porque la idea no es venir y estar hablando todo el tiempo yo, pero le agradezco así, de corazón, enormemente. Mirá lo que dice. Y mirá desde... Mirá, no, escuchá. Escuchá, no mires. Escuchá desde dónde está en sintonía. A ver.
1: Lorena, buenas tardes. Desde Villa 18 de Julio, en el departamento Rocha.
0: Y por aire.
1: Almeida. Como siempre, Lorena, tú no pases tanta música. Es un consejo sano, como decía Popeye. Lee mensajes de la gente que te quiere. Disfruta de tu voz, como te lo dije ayer. Queremos escuchar tu voz. Nos sentimos bien solo escuchándote. Hay un montón de gente que te pasa mensajes positivos y pónelos al aire. Y bueno, disfruta de eso. Una musiquita de fondo está bueno porque rellena los espacios vacíos. Pero creo que tú tienes todo para hacerlo sin música. Tienes voz, que es lo principal, y onda, y ya está. El resto, todo lo queremos escuchar. Y bueno, estamos ahí en ese momento que estamos. Al pedo, no al pedo, digo, pero en el disfrute de un pedazo de la tarde y bueno, y caes muy bien tú. Abrazo a la distancia.
0: Bueno, un abrazo grandote para ti también y muchísimas gracias, Gerardo. Pero lo que pasa es que si no, viste que la radio, como decimos, viste que la programación de La Voz de Melo es muy variada, tiene muchísima información y si hablamos todo el día, todo el día, todo el día, también queremos escuchar música. Yo te agradezco, te repito de corazón, tus palabras, pero no si hasta yo me aburro sino de escucharme. Me falta solo ponerme a cantar y ya está. Ahí me pongo a hacer coros y listo. Pero bueno, muchas gracias. El abrazo a la distancia. Gracias por seguir en este punto del dial 1340 en AM. Buenas tardes, Lore. Buen programa y buena jornada y feliz viernes, dice Gerlis. Muchas gracias igualmente, estimado. Y bueno, y como decía, en lo que me decían el mensaje, que yo disfrute de esto y de los mensajes lindos y positivos, por supuesto, ni que hablar siempre. Mirá, 12 años tiene este programa. 12 años cumplió el 5 de mayo, en donde yo no estaba por primera vez en su cumpleaños presente. Estaba festejando de alguna manera en la capital, cumpliendo un sueño, bueno, viendo un artista. Pero, ¿sabés qué pasa? Yo lo disfruto siempre y en especial porque, claro que sí, todos los mensajes son muy positivos. Y si llega alguno de esos mensajes, por suerte no, de esos, viste, que onda negativo, felizmente he aprendido a ignorar ese tipo de cosas porque la verdad que no le hace bien a nadie. Ni acá, quienes trabajamos en la radio, ni en el día a día, viste, que cuando ya viene algo, pa, la negativa. No. Uno trata de ignorar eso. Y como en todo, seguir adelante con lo que suma y con lo que sigue sumando. Bueno, y seguimos sumando. ¿Verdad? Porque esto es la radio, la comunicación, hoy en día el uso de internet. Qué suerte, ¿no? Internet, que estés en cualquier parte del mundo y puedas escuchar la radio que tengas ganas de escuchar. Mira esto.
2: Hola, gente bonita de La Voz del Interior. ¿Qué tal estáis? Os hablo desde Madrid, ya con un poquito de acento que se me ha pegado. Quería mandar un saludo enorme a toda la gente que está escuchando la radio y especialmente al club de fans El Nudo de Vane. Y quería dedicarles la canción Piensa en mí de Valeria Lynch. Un abrazo enorme, Alita, por aquí, os quiero.
0: Alita, ¿hace cuántos días hace que estás ahí por España? Ya se le pegó el acento, morite. ¡Qué genia! Bueno, Valeria Lynch la vamos a escuchar en el 3x1, por supuesto, porque fue quien ganó. Yo sinceramente, como digo, ¿no? Si tuviera que elegir yo, tendría que hacer trampa. Y trampa no hago. Yo hubiese elegido o el 3x1 de Patricia Sosa. Pero bueno, ganó Valeria Lynch en minutos. Ya vamos a escuchar el 3x1. Ya a las 14:09 minutos.
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0: Por supuesto que me encanta leerlos y escucharlos. A ver.
6: Buenas tardes, mi querida amiga Lore Charquero. ¿Cómo está mi amiga?
0: Estoy bueno, más gorda.
6: Digo, la amiga acá resguardándose de la gripe, de la columna, de la presión. Pero bien calentito acá al lado del fogón.
0: Bueno, al lado del fogón.
6: Bueno, mira, mi amiga, quiero que le pases un tema bien lindo, amigo, por Roberto Carlos, para el amigo Chico, el esposo de Silvia, allá por el kiosco San Cristóbal.
0: En Barrio Arpí, claro.
6: Cumple. Un abrazo grande y un saludo mío y de José para él. Lo mismo para toda esa barrita que siempre estamos saludando, como la amiga Nira Coronil. A toda esa barrita de esquina del tango, que todo te escuche.
0: La esquina del
6: bueno,
0: tango.
6: Bueno, mi amiga,
0: qué
6: en cualquier momento con tu amiga se mejor te aparece por ahí. Un besito grande para vos y Rodrigo.
0: Un beso grandote, mi querida amiga Dilamar, para vos y toda la barra ahí que estuviste mencionando.
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0: La música, la música. ¿Desde dónde?
1: Brasil.
0: Sanji Gigilari, Sainta Bain. 14 minutos. Vale, que tengo un montón de mensajes más. Ay, llegó la foto. Acá está la ley y el orden. ¿Por dónde estará la ley?
2: Hola, Lorena. Acá tu fiel oyente y fiel, favorita, ¿no?
0: Mentira, obviamente. Eso de fiel no.
2: Te saludo, ¿sabes desde dónde hoy? Te saludo desde tu ciudad.
0: Es verdad.
2: Cerro Largo, sí, ya ando por acá. La verdad, un hermoso día. Así que bueno, espero que estés mejor de la gripe y bueno.
0: Voy a mejorar.
2: Te mando un saludo y espero verte en estos días. Así que nada, nos vemos.
0: Espero verte en estos días, dice. No me digas que va a estar mucho tiempo acá por Melo. Pobre mi amiga. Dice, pasá mi saludo que tengo que limpiar. ¿Y qué te impide limpiar, Tamara? Seguí limpiando, seguí escuchando la radio. En realidad no es como la tele. La tele tenés que tener tu tiempo ahí. Darte a ver la tele. Vos podés seguir limpiando, haciendo tus cosas. La radio ahí está encendida. Ya está. ¿Mi amiga está escuchando? ¿Está escuchando Virginia? Así. No puedo creer.
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0: La obligaste a escuchar, ¿verdad? Sí, la verdad. 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

La música del Baiano en vivo, sin cadena. Ya 19 minutos que pasan de las 14. Mirá que me siguen quedando audios. Ay, del grupete. Digo esto para que ya estén atentos. Claro, me siguen solicitando temas de Vane, pero...

0: A ver, ¿quién está por allí? ¿Quién está?
1: Hola, buenas tardes para todos. Bueno, soy Carito, de Club de Fans del Nudo de Vanessa. Y bueno, me encantaría pedir intimidad y se la dedico a todo el Club de Fans de nosotras. Besotes y linda tarde.
0: Ayer la pasamos, Carito. Un beso grandote para vos también.
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3: Hola, buenas, ¿cómo están? Bueno, un saludo para la voz de Melo. Yo soy Valentina, nuevamente de Montevideo. Y quería pedir la canción Donde te vi de Malú. Temón, que escribió Vanessa Martín para ella. Así que, a verlo, a escucharlo, todo. Queremos todo acá. Y nada, que un saludo enorme para allá. Y un saludo para el mejor club de fans de Vanessa, el Nudo de Vane Ubi. Un beso enorme, que tengan una muy linda tarde, que está precioso y soleado, por lo menos acá en Montevideo.
0: Ese tipo de cosas no ocurren en la capital, ¿no? En la capital, a ver, mandas un audio, un mensaje a cualquier radio y olvídate. 3 horas o con suerte al otro día. Y si no sabes lo que me pasó un día, porque ellos no lo saben, pero yo habitualmente escucho radios de la capital, me gusta, lo hacía de chica, lo sigo haciendo ahora ya de, no voy a decir de señora, pero sí de grande. Me pasó un día, que no voy a mencionar, que fue en Radio Disney, ¿sabes qué? Mandé un audio, pedían mandar un audio, era otro tipo de música, ahí estaban con el tema de música uruguaya. Mando el audio, mi nombre es Lorena, te estoy escuchando acá de Melo, me encantaría escucharte el tema, bueno, pim pong. ¿Sabes lo que hicieron? Recortaron el audio, es decir, lo editaron. Editar se edita una nota. Vos le haces una nota a alguien y bueno, queda muy larga la nota. Recortás, haces un resumen con lo más importante. Pero editarle un audio a un oyente directamente no lo hubiesen pasado. Falta de respeto, pero bueno. Y si no pasa eso, ¿no? Es algo y tenés que quedarte como que enganchado todo el día en la radio para ver en qué momento va a salir tu audio, tu solicitud, tu saludo. Lo digo porque a las pruebas me puedo remitir. Estaría hablando de esto si no fuera así, como hubiese sucedido. Pero en fin. Tengo que hacer el 3x1 de Valeria Lynch. Ay, ¿qué tendremos para la semana que viene? ¿A quién tendremos la semana que viene para la votación? Tengo que pensarlo todavía.
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0: Bueno, vamos con el 3x1.
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0: El 3x1 que lo ganó, ¿quién? Valeria Lynch. Antes de conocer las tres canciones, a ver, fundamentales, ¿no? Que marcaron su carrera artística, un poquito de su biografía. María Cristina Lancelotti Spano, artísticamente conocida como Valeria Lynch, es una cantante, compositora, actriz y empresaria argentina. Nacida un 7 de enero del año 1952 en el barrio de Villa Urquiza, Buenos Aires. Demostró desde muy pequeña su afición por el canto y el baile. A los 14 años ingresó a una academia artística donde tomó clases de canto y actuación. De todos modos, previendo que su carrera podría fallar, no abandonó los estudios. Cursó la carrera de Derecho. Se graduó y comenzó a ejercer como abogada hasta que decidió definitivamente dedicarse a la música. La doctora Valeria Lynch. En el año 1976 se casó con su representante Héctor Caballero. La pareja tuvo 2 hijos, pero terminó en divorcio. La primera gran intervención de Valeria Lynch se dio en la adaptación argentina del musical Hair, donde demostró sus dotes poniéndole voz a la canción Acuario. Durante los años 1980, el éxito de Lynch se expandió por toda América Latina, llegando a ser muy conocida en Colombia, República Dominicana, México, Puerto Rico y Venezuela. Su música también llegó a España, Estados Unidos e incluso a Japón, donde en el año 1985 participó en el Festival Internacional de la Canción Popular.

Protagonizó obras musicales de gran éxito como Girl en el año 1971, Jesucristo Superstar y Evita. Perdóname. Su estilo es conocida por su potente voz en baladas románticas y rock. Valeria Lynch posee una voz mezzosoprano agudista, caracterizada por ser sumamente potente, con gran caudal y un timbre distintivo. Es admirada por su capacidad técnica para sostener notas agudas por más de 13 segundos, por su agilidad y por el manejo de matices y vibrato.

0: Valeria Lynch, empresaria. Claro, fundó su propia escuela de comedia musical y canto. En la década de 1990, la carrera de Valeria Lynch fue más tranquila, consolidada en el gusto popular. Supo adaptarse al cambio de la industria discográfica, puesto que ese mercado del vinilo, que la vio nacer, dejaba el paso al CD y al video como modo de difusión primario. El sonido impuesto por la cantante priorizó el vanguardismo, siguiendo con la línea melódica, y colocó éxitos en la década pasada sin realizar giras continentales como hasta entonces. Año 2000,
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0: ya sin contrato,
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0: sin contrato con casas disqueras y nacionales, que editó su primera producción independiente de la mano de la editorial Atlántida de Buenos Aires, el disco Algo Natural, el cual logró reconocimiento de platino por 60.000 copias vendidas. La particularidad de ese CD es que se comercializó en puestos de diarios y de revistas.
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0: Otros proyectos de Valeria Lynch. Como todos sabemos, conocemos, tiene la escuela musical Valeria Lynch, contando con 16 sedes en distintos puntos de Argentina y una escuela en Montevideo, Uruguay. Su objetivo principal es formar intérpretes de musicales y óperas rock con excelencia técnica, alta capacidad creativa y sentido innovador.

0: Valeria Lynch, que hasta el día de hoy, ¿no? No solamente sigue cantando, no solamente sigue siendo una excelente empresaria, sigue siendo, sí, una voz clásica, una mujer clásica en la música. Valeria Lynch. Y vamos a conocer cuáles fueron los tres temas que marcaron la carrera musical de la artista.
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0: Año 1984. Escuchamos la primera canción que marcó la carrera de Valeria Lynch.

0: año 1984, para esta canción que marcó, por lo menos la primera canción que marca la carrera de Valeria Lynch. Este éxito titulado Me das cada día más. Vamos a conocer la segunda canción de este 3x1.
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0: Año 1985. Una balada de despecho, ¿no?

1985, qué ganas de no verte nunca. Así se titula esta balada de despecho, icónica. Parte fundamental, ¿no?, del álbum Paraíso Perdido. ¿Cuál es la tercera canción que marcó la carrera de Valeria Lynch? A ver. Año 1992.

0: La tercera canción de este 3x1 de Valeria Lynch, tercera canción fundamental que marcó su carrera, año 1992, como una loba, tema que marcó su regreso con fuerza allá por los años 90, reafirmando de alguna manera popularidad. Cumplimos un viernes más con el 3x1. Que ese nos vendrá para la próxima semana. ¿3x1 de quién? El lunes, ahí les contaré sobre la votación. ¿A quién hay que elegir? ¿Algún artista? Como hemos hecho, enfrentamos a grupos. 14:38 minutos, es viernes.
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0: 14:44 minutos. La comunicación sigue, continúa. Está por allí, a ver. A ver, ayer tuve muchas recomendaciones, ¿no? Por el tema, viste, de cómo estamos todos, ¿no? Con esto del resfrío, gripe, las temperaturas. Ahora está preciosa la tarde. Divina está. Ni el sol, ni te cuento. Pero bueno, viste que... remedios naturales. Mejor, ¿no? A ver qué dice acá.
1: Hola, Lorena. Espero que te hubieses mejorado la gripe. Que hubieses probado alguno de los remedios caseros.
0: Estoy en eso.
1: Que te dijimos tus oyentes. Y bueno, que tengas lindo fin de semana. Para hoy, para Rodrigo. Besos.
0: Bueno, esa es la voz de Isabel. Y he probado alguno de los remedios naturales que me han recomendado. Sí, y voy a continuar en esta línea porque viste que es lo mejor, ¿no? Buenas tardes, Lorena. Un saludo para Azucena, de parte del Paya Morales, desde Maroñas. Abrazo. Otro abrazo. Bueno, le mando un saludo al Pepe, que también estaba escuchando hoy, al compañero. Creo que iba camino a buscar las notas de su hija. Hoy fue entrega de notas, sí. Debería presumir, ¿no? Las notas de mi niño. No podía ser de otra manera. Más inteligente que la madre hoy. Ay, uno viste que con eso... Ah, respira. Qué suerte. Todo un poco, no se me olviden, es viernes. 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

Shakira. Shakira junto a Weeknd con su hits Don't Lie. Ya en estos 14:51 minutos. 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Pequeña pausa y ya estamos de vuelta a los minutos finales de La Voz con Vos.

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clásico de Rata Blanca, de la banda Rata Blanca, pero en esta versión y en la voz de el Chino Herrera. ¿Quién es el Chino Herrera? Es el vocalista de la banda Qué Locura. ¿Te das cuenta? Haciendo ahí su versión y no haciendo el género que habitualmente hace, ¿no? Estaba con Mujer Amante. Son los minutos finales de La Voz con Vos. 16 grados 4 décimas a esta hora aquí por Melo. Una tarde espectacular, preciosa. Cielo claro. Dice, hola, hola, llegué a la media hora final. No me puedo perder la voz más dulce de la tarde, dice Marcos, allí desde la capital. Bueno, Marcos, más vale tarde. Más vale tarde, como dice el dicho, que

0: Asina Di Ofelia, por allí estaba la música desde Brasil. 14 minutos que pasan de las 15. Loren, saludo para todos por acá colgando ropa, aprovechando el día, la tarde, pero ya se va poniendo fresquito adentro. Saludos, Mirta. No, sí, Mirta, nada que ver, viste la temperatura que tenemos dentro que con la temperatura afuera. Pero está lindo igual, está lindo. 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
2: Merenchata, mamá.

0: Esto que se titula Palos Envidiosos.
1: Merichátame, mamá.
0: Fin de semana está ahí.
2: A todos los envidiosos.
0: Fin de semana está ahí. Bueno, va a estar lindo. 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
6: Hay ojos que no se hacen los ciegos porque las paredes no solo tienen oídos, ¿viste?

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0: 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Bueno, el fin de semana, ¿qué va a suceder? Mucha actividad, sí. De semana, según Inumet, sábado 16, 3 grados, la mínima para esta próxima madrugada, 19 la máxima, 5 grados para el domingo, la mínima, 15 la máxima. Saludo para todos quienes estuvieron en comunicación en esta tarde, para todos quienes estuvieron a la escucha. Nos vamos cerrando por aquí, ya llegan los impactos tropicales. Les deseo un excelente fin de semana. Chau, chau y gracias.

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¿Qué tal, amigas, amigos de La Voz de Melo? Muy buenas tardes para todos ustedes. Aquí estamos con muchísimo gusto en nuestro quinto encuentro en la semana, en la tarde de La Voz de Melo, con los impactos tropicales. Y qué comienzo para uno de los que va a estar el próximo 13 de junio en los 36 años de impactos tropicales en La Voz de Melo, en los 40 años de bailes, junto a la mayor movida bailable de todos los tiempos en Cerro Largo, el señor Alex Stella, abriendo este viernes del recuerdo. Y qué recuerdos vamos a tener esa noche. Además de él, ya te cuento, ya te cuento que además de Alex Stella, viene la primera dama de la movida tropical del Uruguay, Mariel Barbosa, va a estar junto a nosotros. Y además, Mariano Bermúdez. Anda preparándote que tenemos más sorpresas, más sorpresas para el gran baile de los 40 años de la mayor movida bailable de todos los tiempos en Cerro Largo. Alex Stella, Mariel Barbosa, Mariano Bermúdez. Así que prepárate con todo para el próximo 13 de junio.

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Ahí lo tenés, Alex Estela, el próximo 13 de junio. No te lo podés perder, ¿eh? 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

Si tendrá legado musical, si tendrá repertorio para compartirlo el próximo 13. El próximo 13, cuando tengamos también aquí en Melo, además de Alex Estela, Mariano Bermúdez, claro que ella va a estar con todo, Claro que sí, con sus grandes clásicos de Conjunto Casino, su pasaje por Supergrupo Antillano también.

0: grandes clásicos de ayer, hoy y siempre para compartirlos el próximo 13 de junio.
1: Y se vino otra vez el bailecito del verano.
0: ¿Te acordás de esto?
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0: Lo vas a tener el próximo en pleno invierno, si se quiere, temporada otoño-invierno. Bueno, lo vas a tener en vivo, sí, porque el próximo 13 llega ella, llega Mariel Barbosa con todo esto.

Qué recuerdos vamos a tener el próximo 13 de junio cuando esté Mariel Barbosa en Millennium Mega Eventos, además de Mariel Barbosa, Alex Estela y Mariano Bermúdez. La verdad que sí, espectacular noche.

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Allá por el año 1997, yo les decía, hoy está de moda este tema, todos lo graban. Onda balada, onda tropical, y bueno, aquí está una de las versiones tropicales que fue grabada ya por el año 1997. Musicalmente, es la mejor.

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6: 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El hígado puede eliminar aproximadamente una copa por hora.

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Grandes éxitos de ayer, hoy y siempre aquí en la tarde de La Voz de Melo, nuestro viernes del recuerdo, Mogambo, Mogambo, que supo tener también un pasaje de varios cantantes y lógicamente músicos también. Una trayectoria importante del grupo Mogambo de Artigas.

0: Ahí lo tenés a Roberto Beto Núñez, que supo ser cantante del supergrupo Antillano, supo ser cantante del conjunto, perdón, del grupo cubano, el Cubano de América, y supo volver al supergrupo Antillano, con todo. Antillano que ahora sigue de la mano del hijo de el desaparecido y bien recordado físicamente, Raúl Cabrera. Ha seguido su hijo con la banda, sigue el supergrupo Antillano,
1: Y tú lo sabes.
0: Grandes éxitos de ayer, hoy y siempre aquí en la tarde de la radio Viernes del Recuerdo. Te recuerdo lo del 13 de junio, sí. 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Bueno, atención, el lunes que viene, escuchen bien, el lunes que viene a 300 pesos para el gran baile 40 años de la mayor movida bailable de todos los tiempos en Cerro Largo y 36 años aquí en las tardes de La Voz de Melo. Así que a prepararse con todo, A toda música seguimos nuestro super viernes del recuerdo del año 94 del Combo Camagüey.

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Bien, amigas, amigos, ya rumbo al final de otro super viernes del recuerdo aquí en la tarde de La Voz de Melo. Nuestro próximo encuentro, el lunes a las 15:30, estaremos con muchísimo gusto junto a ustedes, compartiendo nuevamente una nueva semana junto a lo mejor de lo mejor en la movida musical y tropical de nuestro país y de fuera de nuestro país también. Así que el deseo de que tengan un muy buen fin de semana y será hasta el próximo día lunes. Hoy cerramos con el cubano de América. Hoy cerramos con el cubano de América. Otra de las grandes leyendas de la movida tropical uruguaya. Nos reencontramos el lunes que viene a las 15:30. A pasarla bien. Buen fin de semana para todos.

para que sigan bailando el tema más popular del 81.

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Si se calla el cantor, calla la vida. Hoy se cumplen 101 años del nacimiento de Horacio Guaraní. El compositor y cantor popular Heraclio Catalín Rodríguez Sereijo, su verdadero nombre, nació el 15 de mayo, un día como hoy, de 1925. Estaría cumpliendo hoy 101 años, con más de 80 discos grabados y más de 600 canciones de su autoría. Dejó un nombre, legado, un enorme legado a la cultura folclórica de su país y de América, ¿no? Fue autor de canciones emblemáticas como Guitarra de Medianoche, La Guerrillera, No Sé Por Qué Piensas Tú y Si Se Calla el Cantor, que fue el comienzo de hoy. Se consagró ganador del premio Conex de Platino 1985 al mejor cantante de la historia del folclore. Horacio Guaraní, cantor eterno. Hoy algunos portales, algunos periódicos, diarios de la prensa argentina titulaban, cantor y autor, compositor, referente importante del folclore. Nació en Santa Fe un 15 de mayo de 1925 bajo el nombre de Heraclio Catalín Rodríguez Sereijo. Es uno de los artistas más prolíficos, con 80 álbumes grabados y más de 600 composiciones. Sin duda el enorme legado cultural que dejó Guaraní es enorme, sin duda, ¿no? Muere en Buenos Aires, en Luján, un 13 de enero del 2017. De nombre artístico Horacio Guaraní, pronunciado Guaraní, ¿no? Fue cantor, compositor y escritor. Si se calla el cantor, calla la vida. Estamos comenzando esta edición del viernes 15 de mayo. Hermoso día, fresquito, lindo, ¿eh? Ya comienza a bajar la temperatura. Hoy es el día de San Isidro Labrador, es el día de la educación rural. Algunas efemérides nos están recordando actividades culturales, musicales en la noche de hoy, que estaremos compartiendo en un ratito la información, reiterando la invitación y la información para dos actividades de música popular, de folclore, muy lindas en la noche de hoy. Sigue Horacio Guaraní, sigue trabajando allí, como siempre, en la tarde de la radio, la compañera Lorena Charquero en el control central de emisión. Esto es Voces de Latinoamérica en la fría tarde y hermosa, linda tarde para comunicarnos en radio en La Voz de Melo.

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Qué guitarrista, qué voz, qué linda interpretación del melense Dani Javier Vidal. Hoy 15 de mayo, San Isidro Labrador. Ahí está, cantando. Anúncielo, Dani.

Claro, era un domingo, fue el 15 de mayo, fue el domingo, hoy es viernes 15 de mayo, pero bueno, es la fecha de San Isidro Labrador, las efemérides. Dice la historia que se lo celebra, es el patrono de Madrid, la capital de España y de los agricultores. San Isidro Labrador nació en el año 1082 en el antiguo Madrid musulmán, actual Madrid, capital de España, dentro de una familia campesina mozárabe muy humilde. Desde pequeño fue educado en la fe cristiana, aprendió el amor a Dios, la caridad y la importancia de la oración. Quedó huérfano siendo niño y desde los 10 años empezó a trabajar como peón de campo. San Isidro destacó por llevar una vida sencilla marcada por el trabajo, la oración, el servicio a los demás, el patrono de los agricultores, labrar la tierra, el sacrificio y el trabajo, ¿no? Durante la ocupación musulmana de Madrid, Isidro y su esposa tuvieron que abandonar su tierra y vivir dificultades propias del desarraigo y la emigración forzada. Aún así, el santo dedicó parte de su tiempo a ayudar a los pobres y enfermos sin descuidar a la familia, ¿eh? San Isidro el Labrador es el patrono de la capillita allí de Tres Boliches. Hoy están allí los vecinos, la comunidad, celebrando su día, aunque la celebración, me decía el padre Juan, fue el pasado sábado en la mañana. El saludo, las felicitaciones a los vecinos oyentes de Tres Boliches, quienes nos escuchan siempre ahí en Tres Boliches, especialmente a la comunidad de la capilla San Isidro Labrador, hoy en su día. En Boliche Blanco también te escuchábamos en el día de San Isidro Labrador. Andaba la imagen del santo, según me contaron, ¿no? La mamá de Johnny Camaño, tenía la imagen original de San Isidro, la mamá de Johnny Camaño, que hoy cumpleaños, vecino de Boliche Blanco. Va el saludo de cumpleaños para Johnny Camaño y su hijo Gabriel, me dice Tel Videla, Tel Videla, por allí toda la familia, Tel, Johnny, Gabriel, las gurisas, el abrazo y feliz cumpleaños para Johnny Camaño y Gabriel, padre e hijo, respectivamente, oyentes de Boliche Blanco. Mandaron la foto ahí, el mate, la estufa, la radio, escuchando el folclore de voces de Latinoamérica. 15 de mayo, la fiesta de San Isidro Labrador. La nietita de Emiliano Rodríguez y de Mabel Brun, cumpleaños hoy. Preciosa, Mía Belén Silva, 10 añitos, con los abuelos ahí, escuchando el folclore de la tarde, como siempre, feliz cumpleaños a Mía Belén Silva, 10 añitos, la nieta de Emiliano Rodríguez y de Mabel Brun. Un besito, gurisa, que tenga un muy, pero muy feliz cumpleaños. Hablando de niños, ayer nos acompañó Valentín Rivero en el Folclore en Imágenes, el programa de los jueves de Cable 2 y de la Red Independiente. Un niño con gran futuro, sin duda, en el folclore. Estaba mostrando chispas de sus cualidades. Va a estar en el certamen el próximo sábado 23 de mayo, desde la raíz del canto, ¿no? En la Sala Lazaroff en Montevideo, donde participan jóvenes, niños, jóvenes, adolescentes, la savia nueva del folclore uruguayo, un certamen de más que un concurso, es de confraternidad. Qué lindo, suerte, Valentín. Va a ir también Dilmar Pedroso con su hijo Valentín, va a estar Angelina Guerra, la hija de Rosario París, la barra acá de Los Paraísos, de Virgar, de Mono, mucha suerte, y también Antonio Fábrica, la fábrica, las hijas de fábrica de Fraile Muerto, de Wenceslao Silveira, que representan a Montevideo. Varios hijos de Cerro Largo, de Melo, participan desde la raíz del canto. Es un certamen que será en Sala Lazaroff el próximo sábado 23 de mayo. Suerte para todas ellas. Horacio Fábrica, las hijas de Horacio Fábrica, van a estar participando en ese certamen. También es el Día de la Educación Rural hoy. El abrazo a todas las escuelas rurales, a los maestros, a los niños y a la comunidad rural toda. Día de la Educación Rural, 15 de mayo.

0: que se levanta por la arena, ¿eh? Y están tocando los gauchos de Roldán.
1: Qué lujo ese baile de la escuela de campaña, dice por aquí la amiga Esther Núñez Prado, con mamá Celia, escuchándonos todas las tardes, matecito, estufita, Esther y Celia por allí. El saludo, le debo la información. Aguánteme un minutito, Esther, le debo la información sobre la salud de Lear. Muchas gracias, muy amable, de corazón, el cariño de la gente para con nuestro hijo Leandro. Adiós, gracias. Bueno, se estaba haciendo el estudio, creo que anda todo bien ya. Viene en viaje para Melo. Gracias, Esther y Celia. Un beso grande. Enseguida les contesto un minutito nomás y les contesto el mensaje, ¿eh? Estoy escuchando a ustedes, como siempre, frío por Noblía. Qué lindo, amigo. Un abrazo. Graciela Martínez, ¿eh? La amiga Graciela Martínez con la radio en el solcito, dice, escuchando Voces de Latinoamérica en Noblía. Pásenos un saludo, que andamos en la camioneta de la panadería repartiendo, Lore. Mirá, Natalie y Mabel son las gurisas de la panadería vecina allí, de nuestro barrio, la Oriental, allí del... en la Polidario Pérez, Natalie y Mabel. Qué lindo la gente joven, ¿no? Con la aplicación de la radio, escuchando la voz de Melo, y si escuchamos a Lorena con la voz con vos, seguimos con Gustavo y terminamos la tarde trabajando con usted con el folclore de Voces de Latinoamérica. Así que pásenles un saludo, que andamos en el reparto con la panadería La Oriental y escuchando la voz de Melo la tarde musical de la voz de Melo, Natalie y Mabel. El saludo para las gurisas vecinas allí de panadería La Oriental. Le pasamos el chivo, pero queda todo entre familia, Edir. No pasa nada con la barra de la San Carlos, ¿eh? Queda todo en familia. 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El saludo a Edil Roldán de la San Carlos, a Miguel Cabrera, van a estar hoy acompañando allí a Gustavo Cabrera, la gente que viene a presentar el libro de Gerardo Lagos en la terminal, ¿eh? Miguel Cabrera y Edil, que supo disfrutar de la guitarra y del canto en el cumpleaños del amigo Miguel, allá por Paso de las Tropas. No pude ir, armamos esa peña del cumpleaños con Gustavo Cabrera y no pude ir. Temita de salud me complicó y no pude ir, pero ellos sí lo celebraron ya hace 3 años. Qué lindo recuerdo. Hoy lo van a ver a Gustavo y acompañarlo ahí en el primer piso de la terminal, hora 19, con Adriana Lagos y con Dilmar Pedroso, presentación del libro de la vida y la obra de este gran poeta e intérprete del folclore uruguayo, Luis Gerardo Lagos. Bueno, la maestra Tula por allí supo ser maestra rural, Tulita querida, ¿eh? La maestra Tula, María Elvia Rodríguez, la gente de Mercería Mundo Bebé en Varela y de La Rosa, Marquitos y Tula, que están preparándose con este frío que se viene para el más chiquito, para el bebito, para el recién nacido, todo el abrigo, para modistas y costureras, todo lo que estamos detallando y comentando en la publicidad. Mundo Bebé y la Mercería de Tula también allí tiene un buen libro, buena lectura en este invierno, porque está el Club de Lectores Tula en Varela, casi de La Rosa. Gracias, Tula. Un saludito para ti. Feliz Día de la Educación Rural también. Gracias a los maestros Lorena Fregueiro y Gabriel Rodríguez de la Escuela Rural de Berachí y Mangrullo, respectivamente, nos mandaron un audio con los niños saludándonos. Hoy justamente nosotros los saludamos por el Día de la Educación Rural y ellos nos retribuyen con un audio muy lindo. Dice que van a estar escuchando ahora la radio en la tarde, como siempre lo hacen, ¿eh? En la Escuela Rural, el Centro Social de la Campaña, un lugar hermoso. Así que a todas las escuelas rurales, a las comunidades educativas, niños y maestros de la campaña que están siempre junto a la escuela rural, llegue nuestro saludo y nuestro apretado abrazo en esta oportunidad, especialmente a niños y maestros y vecinos de Berachí y Mangrullo, que nos enviaron, reitero, un audio saludándonos y agradeciéndonos el saludo que le brindamos en este día tan especial, ¿eh? Escuela Rural Alejandro Lemos, baile de campaña, un yotecito Numa Moraes. Mi Escuela Rural también, otra hermosísima canción para disfrutar.

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1: Que nos dé la conciencia la solución, la que sirve o no sirve. Qué linda milonga, un éxito. Vamos a recordar hoy a este gran cantor. Se presenta su libro Vida y obra de un artista de primera del folclore que recorrió el mundo con su guitarra, como decía, con su canción del cantor errante, ¿no? La guitarra, la valija y bueno, y viajo con eso, con mi guitarra y con mi valija, decía la canción del cantor errante Luis Gerardo Lagos. Su libro se llama Perfiles de Tiempo. Hoy, en un rato, estaremos allí, hora 19, planta alta, primer piso de la terminal de ómnibus de Mero, todos invitados en la Secretaría de Eventos de la Intendencia, entrada gratis. Perfiles de Tiempo, su hija Adriana Lagos, su voz y guitarra, Gustavo Cabrera con la guitarra también, acompañando y cantando y disfrutando de esta presentación del libro, y Dilmar Pedroso. En un rato, hora 19, Perfiles de Tiempo, vida y obra del poeta, cantor, repentista Luis Gerardo Lagos. El amigo Altamir Sosa dice que va a ir por allí, el huasquero, Dice, estoy Andrés con la cantora, hace rato prendida escuchando las voces de Latinoamérica. Para todos los huasqueros, artesanos, la gente que nos escucha en la ciudad, en la campaña, llegue el saludo especialmente al amigo Altamir Sosa. Como siempre, Miguel Centeno y familia, mate, estufa, radio, escuchando el folclore de las voces de Latinoamérica, siempre con nosotros, Miguel Centeno y familia también. Viajando para Ceguay, trabajando, infaltable la radio en la tarde folclórica de La Voz de Mero, dice Juan Gil Torres, Juan Gil Torres y familia, como siempre, allí por las sierras de Ceguay, querido amigo, con su familia, escuchando voces de Latinoamérica. 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Muchas gracias, tu trabajo ha sido fundamental. Agradecer a la gente de Melo, de la campaña, clientes de toda la vida y clientes nuevos que se han acercado. 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Felicitaciones, mucho éxito. Dice, gracias a usted, amigazo, por la difusión. Queremos saludar a toda la gente de todo el interior del departamento y mucho más, porque nos llega gente de Vichadero, de Tacuarembó, de Carabatá, de todo el departamento. Mis amigos de Arbolito, dice los Perdomo, son de Arbolito, Wilson y Washington, por supuesto, mis amigos y vecinos de Arbolito que han venido también. A todos, gracias, muchas gracias por la preferencia. 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La casa es de Gerardo Lagos también, tiene varias versiones. Qué linda esta versión del dúo Los Orilleros de Canelones, de las primeras versiones. Está de Carlos Alberto Rodríguez, de Cacho La Bandera, han grabado muchos artistas temas de Luis Gerardo Lagos. Esta es una versión distinta a la que estamos acostumbrados a escuchar. Es un dúo, son Los Orilleros, preciosa versión de Luis Gerardo Lagos, el hombre que hoy nos roba un ratito su tiempo, ¿no? Espiritualmente allí, con su guitarra, con su hija, con Gustavo Cabrera y con Dilmar Pedroso, el libro Perfiles de Tiempo, hora 19, primer piso de La Terminal.
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0: Qué lindo, qué bonito, muchachita olimareña, el disco 25 años de los olimareños, año 1986, nos pide Fabián Silva, que está trabajando ahí en la construcción, en Fraile Muerto, con sus compañeros, con la radio, me pasa el videito por acá, páseme algo de los olimareños, estamos trabajando acá en la construcción, Fabián Silva y sus compañeros en Fraile Muerto, el saludo para ellos. Bueno, nos están pidiendo que repitamos el número del desollinador Leiva, mirá, la familia Marín en el barrio Collazo, y el hermano de la señora de la familia Marín, Ricardo Andrade, oyente del Collazo, también nos pide el teléfono del bombero desollinador Alex Leivas, ¿eh? Se multiplican las voces, ¿eh? Da efecto a la publicidad, dio resultado Alex Leivas, ¿eh? Para la familia Marín en el Collazo, para Ricardo Andrade también en el Collazo, están solicitando, por supuesto, el número de contacto para limpiar la chimenea de la estufa, ¿no? 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Estamos en sintonía escuchándote, gracias, dice Estefi de El Horno del Tambor. Es un lindo lugar de encuentro de música popular. Vamos a hablar con la directora, con Steffi, después del Horno de Tambor. Es un local muy ameno donde se junta gente del candombe, de la canción popular. Hoy hay un homenaje, un tributo a Mercedes Sosa, ahora 21, Soledad Abbas con su voz y con su guitarra. Han habido varios espectáculos, pero vamos a ir a conversar con Steffi y con los directores del Tambor. El Horno del Tambor, allí en Sarabia, 924, casi Lestido. Tributo a Mercedes Sosa. Es un ciclo artístico denominado Enlaces, me dice Steffi, ¿eh? Mucha suerte, un fuerte abrazo, una pena que uno pueda acompañarlo. Gracias, Steffi y Soledad Abbas, por la invitación. Tributo a Mercedes Sosa, una grande hoy en el Horno de Tambor, 21 horas, Sarabia 924, casi Lestido. Reiteramos, es un ciclo artístico denominado Enlaces. 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Muchos saludos, mucha gente que nos queda por acá, bueno, comunicados, imposible a veces darlos a todos, pero los saludamos y agradecemos que estén en nuestra sintonía. La amiga Marta Medina allí escuchándonos, un abrazo para ti, Martita, Torcito y Latura, la barra Peñera por allí, el saludo para ellos. Francisco Loza, el Pancho Loza, querido Pancho Loza en Pueblo Ancina, a ver si está por acá, lo tenemos, mucha gente al aire para comunicarse.
1: Ahora te emboqué, mirá, estoy pasando un laburo bárbaro acá, Andrés, en mi Villa Ancina. Yo soy medio bagual para estas cosas, ¿viste? Tuve que pedir ayuda acá, una vecina acá. Bueno, muy lindo programa. Te estamos escuchando acá con Tique del Bono. Ese espectacular programa que sabés llevarlo muy bien. Un abrazo grande, Andrés. Cuídese. Nos vemos pronto.
0: Francisco Pancho Loza, cantor y guitarrero de Pueblo Ancina. Qué lindo, qué sorpresa este reencuentro con gente amiga que sabemos que está en nuestra sintonía, que escucha La Voz de Melo y Voces de Latinoamérica. De minuto final ya. Bueno, Mercedes Sosa, el tributo para la negra hoy allí en el Horno de... El Horno del Tambor, ¿cómo me cuesta memorizar este nombre? El Horno del Tambor, Sarabia 924, casi Lestido, 21 horas, tributo a Mercedes Sosa, Soledad Abbas, voz y guitarra.

Alfonsina Storni, la que se dejó internar en el mar buscando escribir los poemas que en vida de repente no pudo escribir, dijo alguien por allí, ¿no? Ariel Ramírez, Félix Luna, eximios poetas y escritores de los que ya nos quedan, de los que ya no hay más, este nivel de poetas y de escritores de la poesía folclórica latinoamericana. La gran Mercedes Sosa, la intérprete Alfonsina Storni, Alfonsina y el mar. Nos vamos, es el final, ya queda el compañero Alberto Castro con Atención Cerro Largo, la invitación a sintonizar el fin de semana hípico, La Voz de Velo, fútbol por la tarde, en el intermedio, ¿no?, del Parque Roberto, la previa a las 2 de la tarde, el partido a las 15, ¿no?, en el Roberto Racing con Cerro Largo. El saludo a la gente del Centro Raidista, de toda la barra por allí, bueno, los compañeros de la plataforma hípica 53, la cobertura del Raid el domingo de mañana. Nosotros en lo personal nos encontramos el lunes a la hora 17, pero el lunes tempranito comienza 13:30 a las 2, ¿no? La Voz con Vos con Lorena, 14 horas el lunes, 15:30 Gustavo con Impactos Tropicales, nosotros hora 17, Voces de Latinoamérica. No me saque del aire, aguánteme, solo un minutito nomás, Lore, a ver si me da dos minutitos para esto, mire. Nos vamos con Cruza Caminos y Copla Alta, a mi modo.

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1: Estimados oyentes, tengan ustedes muy buenas y frías noches. Aquí en la capital departamental se está pronosticando que habrá de continuar el frío, sobre todo a partir de las 4 o 5 de la madrugada. Ahí comienza a descender la temperatura. Por ejemplo, para mañana sábado se pronostica una mínima de 6 grados centígrados. Implica una sensación térmica de 3, 4, 5 grados como máximo. Y una máxima de 16, eso mañana sábado. El domingo 17 aumenta un par de grados la mínima, 8, estará en 8, sensación térmica de 6, pero desciende la máxima, la que se situará en 16 mañana. El domingo estará en 12 grados. Y el lunes 18 de mayo vamos a tener una mañana gélida. 4 grados centígrados la mínima, 14 la máxima. Idéntica situación climática el martes 19, con 4 de mínima y 14 de máxima. Esos 6 días que se presentarán soleados, libres de precipitaciones. Una información sobre el fallecimiento. Marta Raquel Silva Viera falleció hoy en Río Branco a la edad de 79 años. Velatorio a confirmar, sepelio hora a confirmar en la necrópolis de Río Branco. 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
4: Eduardo Basaistegui Matas falleció hoy en Melo a los 74 años. Asociación Española de Cerro Largo participa con hondo pesar dicho fallecimiento y comunica su sepelio ya efectuado hoy en la necrópolis local.
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1: Giras médicas para la semana que viene. El martes 19, el médico estará atendiendo en la policlínica de Cerro de las Cuentas a la hora 8. Más tarde, a las 10:30 en Quebracho. También ese día en Plácido Rosas a la hora 8 y en Lago Merín a las 16. El miércoles 20 habrá atención médica en la novena, en Paso de Pereira a las 9 de la mañana, Arévalo a las 11. Y después nos vamos hasta Laguna Merín, hasta Lago Merín. A las 13 será la atención médica allí en Lago Merín. El día viernes, no hay ninguna novedad para el jueves, el día viernes 22, Paso de Pereira a las 13. Tierras Coloradas a las 14:30 y Arévalo a las 16. Este es el calendario por ahora primario para la semana que viene en cuanto a las giras médicas por parte de los profesionales de nuestro medio por diferentes puntos del departamento.
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1: El BPS Río Branco está citando por asuntos de su interés a Miriam Graciela Dicesa Pereira, José Carlos Caldeira, María del Carmen Díaz Díaz, Neusa María Flor, Washington Ariel Rodríguez López, Karina Beltrán, Doris Mabel Olivera, Elda Elizabeth Llanes Guadalupe Serra y Karen Andrea Barrios Díaz. Personas que tienen que presentarse en la Agencia Río Branco del Banco de Previsión Social. El equipo de Pastoral Social de la Capilla Santa Cruz comunica que el domingo 17... a partir de las 9 habrá venta de tortas fritas y empanadas. Este domingo 17, desde las 9 de la mañana, venta de tortas fritas y empanadas, según este comunicado del equipo pastoral social de la Capilla Santa Cruz.
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1: 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La Comisión Electoral exhorta a los socios de la institución a participar en el acto de elección de autoridades. Periodo 2026-2028 a llevarse a cabo el miércoles 20 del corriente mes de 13 a 17.30 en la sede, en su sede, allí en 33.730. Concurrir con la cédula de identidad. Se encontró anillo de plata por calle 33, casi rodó. Si alguien lo extravió, comunicarse con oficinas de La Voz de Melo. Se encontró un par de lentes de aumento por calle 33 frente a la terminal. Si alguien los extravió, comunicarse con Rosana al 098-861-750. Se perdió billetera con documentos varios de Franco Andrés López Lagos. Si alguien la encontró, favor comunicarse al 091-050-519. Se extravió billetera con documentos de Raquel Rosana Coronel González. La persona que los haya encontrado, favor avisar al 093-968-362. Son las 18:42 minutos, hora de irnos.

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2: Eduardo Basaistegui Matas, que en paz descanse, falleció hoy a la edad de 74 años en nuestra ciudad. El extinto se domiciliaba en calle Aparicio Sarabia, número 571, apartamento 501. Su esposa Coral Soler, sus hijos Emilio Basaistegui, Julieta Litovsky, Leandro Basaistegui y Lucía Sousa. Su nieta María Inés Basaistegui. Demás familiares participan con hondo pesar dicho fallecimiento y comunican su sepelio ya efectuado hoy en la necrópolis local. Eva Dinora Silvera Echevengúa, que en paz descanse, falleció ayer a la edad de 73 años en nuestra ciudad. La extinta se domiciliaba en calle General Artigas 472. Sus hijos María Virginia Machado Silvera y Nicolás Porto. Sus nietos Camila Porto y Facundo Porto. Sus bisnietos Emiliano Elix y Alfonso Elix. Sus hermanos Hugo Silvera, Coca Silvera y Nerito Silvera. Sus sobrinos Leticia Silvera, Sebastián Silvera, Mayra Liencre, Claudia Liencre, Tolo Silvera, Fabricio Silvera y Diego Silvera. Sobrinos nietos Javier Flanagan y familia Jennifer Flanagan, demás familiares, participan con pesar su fallecimiento y comunican su cremación ya efectuada en la tarde de hoy.
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0: contrabando de cigarrillos crece en Uruguay. En los últimos 6 meses se incautaron cerca de 15 millones. El ingreso de camiones y camiones con esta mercadería no cesa. Solo hoy en Salto se incautaron 360 mil cigarrillos.
1: 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Bienvenidos a esta edición central de viernes de Telenoche, Emi.
0: ¿Qué tal, Vivi? El gusto de saludarlos a todos. Cerramos la semana con mucha información, así que les contamos más. Una mujer sufrió un robo y destrozos en su casa. Cuando fue a hacer la denuncia, los delincuentes se volvieron y le incendiaron la vivienda. Un hombre fue imputado por homicidio tras haberle disparado a un compañero mientras cazaban jabalíes. Una mujer fue engañada con la imagen de UTE y varias aplicaciones. La estafa asciende a 1,5 millones de pesos. Comenzó el traslado de presos.

0: Desde el ex Concar al penal de Libertad, más de 450 reclusos serán transferidos.
1: Amarilla, diría yo, que requiere un análisis profundo.
0: La vicepresidenta se refirió a la caída de la aprobación en la gestión de Orsi en función de una nueva encuesta. Carolina Cose también habló del proyecto de reforma del Palacio Legislativo. La Fiscalía pidió 4 años de prisión para Charles Carrera por la atención de Víctor Hernández en el hospital policial. El dirigente Frente Amplista respondió. Tras las repercusiones del caso Minetti, la presidenta del INAU pidió cuidar el debate sobre el sistema de adopciones por el bien de los niños. Los 24 gatos que habían sido abandonados en un apartamento y generaban problemas con los vecinos fueron rescatados esta mañana. Fito Páez regresa a Uruguay y se presentará esta noche con entradas agotadas en el Antel Arena, móvil en vivo de Telenoche. La AUF hace gestiones con el Al Hilal de Arabia para contar con Darwin Núñez lo antes posible para el Mundial.
2: Y comenzamos a desarrollar información y lo hacemos con novedades en vivo porque una mujer resultó herida de bala en La Teja.
3: Leo Pedrosa está allí. Leo, adelante, bienvenido.
4: Exacto. Una bala perdida, un hecho increíble, ¿no? Indignante, un tiroteo, una bala perdida, una mujer de 33 años que va caminando y se encuentra con, recibe un impacto de bala en la espalda. Estoy con el cuñado de esta mujer de 33 años que acaba de ser trasladada ahora al Hospital del Cerro. Venía, me decías que iba a buscar a la hija.
5: Iba a buscar a la hija, a la UTU, al CEO, y cuando sentí una ráfaga de tiro. Tiro y Rafa, le disparo que no pensé que iba a pasar esto cuando mi señora me llamó, que, o sea, la hermana mismo le comunicó que le habían dado un tiro.
4: Ella, ustedes, esta situación la ya se ha dado en varias oportunidades.
5: Varias oportunidades.
4: Mañana,
5: sí, varias oportunidades. Hoy no tendré mañana porque yo trabajo y no tengo idea, llego a las 3. Pero llega hasta ahora de la tarde y esta zona acá, un disparate ahora, últimamente es un disparate.
4: ¿Cómo está ella? La vimos que tenía alojada la bala en la espalda.
5: Tiene un agujero, un orificio, que no entró, pero no salió la bala.
4: ¿Iba junto con la pareja?
5: No, ella iba sola a buscar a la hija.
4: Bueno, gracias.
5: No, a las órdenes.
4: Suerte. Ahí teníamos la palabra del cuñado de esta mujer de 33 años. Nosotros estuvimos allí, hasta que llegó la ambulancia. Cuando llega la policía y la mujer señala que recibió ese impacto de bala en la espalda, lo que se hizo fue, tratar de inmovilizarla producto del lugar donde estaba la herida. Acá estamos en la zona de lo que se conoce como la entrada de la Cachimba del Piojo, donde esta mañana hubo otras 2 personas heridas, pero te muestro que hay por lo menos 30 vainas, la policía está trabajando aquí en el lugar, una zona muy oscura, donde es muy difícil que se pueda acceder a alguna cámara, al registro de alguna cámara si la hay, o fundamentalmente testigos, aunque acá hay un amplio despliegue de policías de zona 4. Viviana, te escucho.
3: ¿Ese auto que está allí en la escena tuvo intervención? ¿Por qué está allí?
4: No. Está cortando la
3: bien.
4: Calle. Sí.
3: La mujer iba caminando
4: la calle porque justamente se está...
3: Iba caminando, iba a buscar a la hija,
4: escuchan, exacto, escucha, iba por Heredia, al llegar a Inclusa, escucha ráfagas y allí siente que, una de las balas impactó en su espalda. Inmediatamente salieron los vecinos, familiares, ella vive muy cerca de acá,
3: claro.
4: Y los disparos se dan justamente donde estamos en estos momentos, que es en Heredia y Juan Molina, donde aquí se dieron los disparos a una cuadra de Inclusa, donde ella cae herida, es decir, a menos de 100 metros es donde la bala impacta. Y ese testimonio del cuñado, ¿no? Que esta situación se está dando, obviamente que acá los vecinos están muy, muy angustiados por lo que ocurrió. y preocupados, porque yo les decía que hoy de madrugada, acá hubo dos heridos de bala, una mujer y un hombre. ¿Qué es lo que sabe la policía? Bueno, llegó otro hombre al interior de esa casa, donde estaban ambas personas que resultan heridos, y efectúa disparos. El hombre de 34 años y la mujer de 29. Ahora se está justamente viendo si está todo vinculado. Es decir, todos estos episodios de violencia que se dan aquí están relacionados o no. Te escucho, Emilio.
2: No, la pregunta es si el tiroteo este se trató de un enfrentamiento, se pudo advertir por alguna de las personas que estaba en la zona hacia dónde efectivamente estaban disparando estas personas. Porque en el caso de la mujer recibe un disparo de una bala perdida en función de lo que señalabas tú y señalaba el cuñado también, y encontraste el lugar puntual justamente donde están los casquillos.
4: Bueno, acá se habría dado un enfrentamiento y es una situación que ya ocurre sobre todo en horas de la noche. Nos han manifestado vecinos, y bueno, esto justamente deja en este caso un daño colateral de esta mujer de 33 años herida en la espalda. Llegó la ambulancia, los médicos la estabilizaron y la trasladaron inmediatamente. Sentíamos cuando el médico le decía a los policías, más allá de pasarle el primer diagnóstico, nos vamos, es decir, rápido, es decir, requería una intervención rápida en el hospital del CER.
3: Leo, quedamos atentos obviamente a si surgen más novedades desde allí, pero aprovechamos para consultarte por una rapiña en Nuevo París. Va, y una ola de rapiñas, ¿no? Porque
4: exacto,
3: no es la única.
4: Viviana.
2: Sí, claro.
4: Exacto, y estos delincuentes que ustedes van a ver en imágenes, allí una cámara captó el momento cuando asaltan a una pareja. El hombre resulta herido de bala, hoy en Teledía informábamos al respecto, es un hombre de 45 años, hablábamos con su pareja. Y estos mismos delincuentes habían cometido minutos antes otra rapiña en perjuicio de una mujer con la que también habló Telenoche. Pero esto se da en Tucumán, allí en la calle de Tucumán y Yupes, donde los vecinos nos contaban que esta situación se da muy a menudo, lamentablemente. En este caso, estos dos sujetos, ustedes allí ven, van, abordan a esta pareja que venía de la carnicería, nos contaba la esposa del herido, y aparecen los sujetos y mediante amenazas con arma de fuego le exigen las pertenencias, le exigen la plata. Allí se traba en lucha el hombre y uno de los delincuentes le efectúa un disparo en una pierna y le pega un culatazo en la cabeza. Fue trasladado a una emergencia allí de la zona de La Teja, y estuvimos hablando con la testigo, con su pareja, respecto a qué fue lo que pasó. Si les parece, vamos a escuchar.
6: Él está bien, lo están atendiendo ahora, estaba nervioso, le dieron un tiro en la pierna, le pegaron un culatazo en la cabeza y tiene la cara lastimada.
4: ¿Caminando ustedes? ¿Cómo fue?
6: Veníamos de la carnicería, estábamos dando vuelta a la esquina y en la otra esquina yo vi que había una señora con alguien ahí parada y vi que estaba la moto. Y me pareció raro y no me dio ni tiempo a reaccionar y la moto ya vino y se bajó el muchacho de atrás. Y nos apuntó con el arma, nos pedía las cosas, celulares, plata. Mi marido forcejeó con él y después me empezó a correr a mí, le tiraron la moto arriba también. Fue muy, muy agresiva la rapiña.
4: ¿Estaban a cara descubierta?
6: Sí, estaban con canguro con capucha, campera con cierre con capucha.
4: ¿Jóvenes?
6: Unos 22, 23 años, los dos muy delgados. Pero está, querían todo.
4: Le pegaron así que con un culatazo y el tiro es en la pierna.
6: La pierna derecha.
4: ¿Ustedes pasan por ahí seguido?
6: Sí, siempre hacemos los mandados, siempre venimos por ahí. Y esa esquina es bastante peligrosa. Hacía un tiempo ya que no, yo no escuchaba nada de ahí. Pero esperan a la gente que baja del ómnibus ahí en la parada. Que tenés que sí o sí agarrar esas dos cuadras y te esperan ahí.
4: ¿Y a la señora que vos viste la habían robado?
6: La habían rapiñado también.
2: Queda clara la violencia utilizada en función de lo que es esa cámara que nos aportabas, Leo, desde allí. Pero nos decías que no fue la única rapiña. Hicieron dos rapiñas prácticamente consecutivas en la misma cuadra, ¿es así?
7: Exacto.
4: Exacto. La testigo, ustedes escuchaban que justamente se percata de la presencia de estos dos delincuentes al lado de una mujer, y ya ella calculó que la habían robado, que la habían asaltado. Y efectivamente, a unos 100 metros, 150 metros, habían asaltado a una mujer a la que le exigieron las pertenencias. Lo único que llevaba era el celular y, bueno, se hicieron del teléfono mediante amenazas con arma de fuego. Con ella también habló Telenoche, la cual contó justamente lo que le señalaba anteriormente, de que no es una situación, digamos, aislada, de que esto se está repitiendo precisamente en esa zona, y sobre todo también hacen énfasis en la violencia empleada por los delincuentes.
7: Sí, venía caminando, estaba acá a mitad de cuadra, vi que venía una moto de frente que no me esquivó, y dije, está, estos me van a robar. Y me apuntaron con un arma y me dijeron que le diera las cosas. Le di una bolsa con unas compritas que había hecho y me dijeron que eso no, que querían plata o el celular. Y le dije que plata no tenía. Me dice, bueno, entonces el celular. Y saqué el celular, que lo tenía en el bolsillo, y todo esto me estaban apuntando con el arma. Y le dije, digo, no me lleves el celular, es un celular de porquería, no te sirve de nada. No importa, dame el celular. Y bueno, me robaron el celular y se fueron, y vieron que venía la señora más sobre la esquina y se fueron contra la señora, que la señora se resistió y sentí gritos, pero la verdad, como estaban armados, yo no me quise dar vuelta.
4: Después escuchó el disparo.
7: Y después escuché el disparo. Cuando se fueron, ahí nos dimos vuelta.
4: ¿Está pasando seguido esto?
7: Sí, muy seguido. Van dos o tres veces que me roban acá en esta cuadra, y como verás, esta cuadra no tenés forma, porque no tenés dónde meterte.
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3: Bien, y de este caso que realmente genera mucha indignación, nos vamos a Maldonado. Allí hay un homicidio de una mujer joven, 32 años.
2: Sí, por eso establecemos contacto con Marcelo Umpierres. Marcelo, buenas noches. ¿Qué fue lo que sucedió por allí?
9: ¿Qué tal, Emi? Saludos para vos, para Vivi y los televidentes. Efectivamente, estamos ubicados aquí en el corazón de Barrio Asturias. Estamos en calle Madrid y Aragón. Este lugar ha sido el epicentro de la investigación, está en estos momentos, bueno, desarrollándose la misma, porque en las últimas horas de esta tarde un hombre se presentó en la seccional segunda de aquí de San Carlos para informar que su pareja probablemente estaba muerta. Lo puso justamente en potencial, hecho este que motivó que llegase hasta aquí, hasta este lugar, la policía, y encontrase el cuerpo de una mujer de 32 años dentro de una heladera. La heladera estaba dentro de la vivienda y las circunstancias hasta esta hora son realmente muy confusas. Lo que hay, por lo menos dentro de las informaciones que hemos podido conocer extraoficialmente, con algunas fuentes que están actuando en la causa, tienden por lo menos a explicar que el hombre se encuentra en estos momentos, por supuesto, detenido. Hay un menor que fue acompañado justamente por este hombre en momentos que fue a hacer la denuncia de que su mujer presuntamente estaba baleada y que estaría justamente en este domicilio. Posteriormente la policía la encuentra efectivamente y podría tener, sí, un orificio de bala, aunque se está esperando la presencia todavía de la médico forense, que llegará a certificar junto con policía científica los hechos. Como decíamos, las circunstancias son realmente curiosas y hasta el momento bastante confusas. Porque el hombre cita en una instancia, digamos, de indagatoria, que habría ingresado un hombre en la noche de ayer, que habría estado armado el mismo, que fue obligado él a abandonar el lugar y que de alguna manera, o sea, pasar a otro punto de la casa, y que se escuchó una detonación. Él fue obligado a permanecer allí, y bueno, hoy recién en horas de la mañana fue que se levanta y empieza justamente ya con los movimientos para ir directamente a hacer la denuncia correspondiente. Hecho que viene, reiteramos, siendo investigado. Hasta el momento se hizo presente acá en el lugar el fiscal especializado en homicidios, el doctor Sebastián Robles, está el jefe de policía de Maldonado, está el coordinador de la jefatura de policía, conjuntamente con el jefe de la zona operacional número 3 aquí en San Carlos. Marcelo. O sea que lo cierto, hasta el momento, es que por el momento sí se ha logrado determinar, digamos, que está el cuerpo de esta mujer en este lugar, en la heladera, y que tendría el impacto de un arma de fuego. Te escucho, Vivi. Adelante.
3: Claramente un hallazgo macabro, pero no me queda claro si la mujer estaba en su casa? O sea, ¿el cuerpo de esta mujer aparece en su propia casa o es otro lugar?
9: Es en el mismo lugar donde se domiciliaban, efectivamente. Hay toda una investigación por medio, e inclusive se hicieron una serie de allanamientos acá mismo, algunas viviendas cercanas aquí al lugar. Hay mucho hermetismo. La mujer fue encontrada, reiteramos, en su propio domicilio. Este hombre, reiteramos, aduce que él fue obligado a ir a otra parte de la casa en la noche de ayer y que al menos una persona habría llegado hasta el lugar y se escuchó una detonación de arma de fuego. Él dice que hasta el momento, digamos, no había salido, se había mantenido justamente en este lugar y que recién con la luz del día fue que sale a la búsqueda de las autoridades para explicar justamente lo ocurrido.
3: ¿Y este hombre en qué
9: todo
3: situación
9: bajo,
3: está?
9: Reiteramos, una investigación muy profunda que se está desarrollando ahora. Como decíamos anteriormente, está en calidad de detenido. Fue él junto con el menor. El menor está también en dependencias policiales. Estamos hablando de un chiquito de 3, 4 años, señalan algunos vecinos, que han testimoniado respecto a esto. Hay mucho trabajo por delante, vamos a permanecer por aquí y vamos a tratar de obtener la palabra o de fiscal o del propio jefe de policía, Víctor Treza, que están en el lugar para poder clarificar un poco más acerca de este hecho realmente, bueno, tremendo, con este hallazgo, con estas características aquí, reiteramos, en calle Madrid y Aragón, en el corazón de Barrio Asturias, en la ciudad de San Carlos. Es lo que tenemos para reportar desde aquí por el momento.
2: Muy bien, Marcelo, estaremos a la espera justamente de la palabra de Treza y por supuesto del avance de la investigación por parte de policía y fiscalía desde allí, desde el departamento de Maldonado.
3: Y la información no mejora. Asesinaron a un hombre de 31 años en el barrio de La Valleja Sur. El cuerpo fue hallado en un descampado con varios disparos.
10: El homicidio ocurrió próximo a las 4:30 de este viernes en el barrio La Valleja Sur. Se trata de un hombre de 31 años cuyo cuerpo fue hallado en un descampado en Rambla Costanera y Máximo Santos. La víctima recibió un disparo en una pierna, otro en el pecho y 3 heridas en el cráneo. A 100 metros de donde fue hallado el cuerpo se ubicaron 7 casquillos. El fallecido tenía antecedentes penales. La investigación quedó en manos del Departamento de Homicidios de la Dirección de Hechos Complejos.
3: Y delincuentes incendiaron una casa en Punta de Rieles mientras la propietaria se encontraba en la comisaría denunciando que minutos antes un grupo de personas había ingresado y estaban robando y destruyendo diversos elementos de la vivienda.
11: En la madrugada de este viernes, una mujer que volvía a su casa en pasaje Colibrí y Zaragoza desde la vivienda de su madre, ubicada a pocos metros de la suya, se encontró con que en el interior había varios hombres desconocidos provocando desorden. Según la mujer, al enfrentarse a ellos, la amenazaron con armas de fuego y le exigieron que se fuera. La víctima entonces llamó a la policía que al llegar constató que algunas de esas personas huían y otras seguían dentro de la casa. Los hombres dijeron a la policía que esa era su casa, pero la mujer demostró que era suya y autorizó el ingreso de los efectivos, quienes encontraron dentro del baño a un adolescente de 17 años que portaba un arma de fuego. La policía detuvo al joven y a otros 2 hombres en el lugar y los trasladó a una dependencia policial a la que también concurrió la propietaria área de la casa para erradicar la denuncia. Mientras estaba allí, vecinos de la mujer la llamaron para avisarle que otras personas estaban intentando incendiar su casa. De inmediato la policía y la mujer volvieron, pero al llegar el fuego ya había provocado pérdidas totales en la vivienda. Ahora la mujer pide colaboración para recuperar parte de lo perdido en el incendio.
12: Perdí ropa de mi hijo, mía y tal, cosas de valores.
13: No, se quedaron sin nada.
12: Sin nada, sí. Con lo puesto nomás.
13: ¿Qué edad tiene tu hijo?
12: 1 año y 3 meses.
13: ¿Pisarías ropa para él, bueno, todo lo necesario?
12: Sí, ropa, lo que más, porque está, se quedó solo con lo que tenía puesto nomás. Después lo otro está todo prendido fuego.
13: ¿Y lo inmobiliario también y eso también se prendió todo?
12: Sí, todo, todo. Ropa, mueble, todo.
13: ¿Cómo puede hacer la gente para donar algo?
12: Ah, puede llamar a mi número 097-806-533.
2: Un horror lo vivido por esa familia. Ojalá que llegue la ayuda para poder rearmar esa casa en una situación de extrema violencia. Vamos a cambiar de tema, nos vamos a ir al departamento de Florida, porque allí se realizaron 3 allanamientos simultáneos. Y estos allanamientos permitieron incautar cocaína y armas en localidades del interior del departamento en particular. La justicia condenó a 3 personas por narcotráfico y también por tráfico de armas.
14: La investigación comenzó en febrero cuando efectivos de la Dirección de Investigaciones y de la Brigada Departamental Antidrogas pusieron la mira sobre presuntas maniobras de comercialización de drogas en viviendas de Cerro Colorado y Reboledo, en jurisdicciones de las seccionales 14ª y 6ª. Tras varios meses de tareas de inteligencia y vigilancia realizadas en coordinación con Fiscalía de primer turno, en las últimas horas se llevaron adelante 3 allanamientos simultáneos, 2 en Cerro Colorado y 1 en Reboledo. Durante los procedimientos, la policía logró incautar 90 gramos de cocaína, 3 rifles calibre 22, más de 80 cartuchos de distintos calibres, balanzas de precisión, teléfonos celulares, dinero en efectivo y otros elementos vinculados a la investigación. Además, fueron detenidas 4 personas mayores de edad, 2 hombres de 43 años y 2 mujeres de 42 y 31 años. Luego de las actuaciones judiciales, la justicia condenó a uno de los hombres, poseedor de antecedentes penales, a 4 años de penitenciaría efectiva por reiterados delitos vinculados al suministro de estupefacientes y tráfico interno de armas y municiones. Otro de los involucrados, de 33 años, recibió una pena de 18 meses de prisión, parte de cumplimiento efectivo y parte bajo régimen de libertad a prueba. En tanto, una mujer de 42 años fue condenada a 2 años de penitenciaría efectiva por asistencia a la comercialización de sustancias estupefacientes.
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3: Cambiamos de tema. Los 24 gatos que habían sido abandonados en un apartamento en el centro, aquí en Montevideo, y causaban diversos problemas a vecinos del edificio, fueron finalmente retirados esta mañana por autoridades y también por protectoras de animales.
11: En un apartamento del primer piso de un edificio ubicado en Andes y Paysandú, en el centro de Montevideo, vivían solos 24 gatos que habían sido abandonados por una familia que residía allí hasta hace poco tiempo. Los vecinos se quejaban de esta situación porque la presencia de tantos animales provocaba problemas de salubridad y malos olores en todo el edificio. La situación había sido denunciada ante la Intendencia de Montevideo y el Instituto Nacional de Bienestar Animal, pero no se habían logrado soluciones. Este viernes, sin embargo, funcionarios del INBA, la policía y representantes de organizaciones protectoras de animales concurrieron hasta el edificio luego de que el jueves se localizara la ex propietaria del apartamento y accediera a entregar la llave del inmueble. En las primeras horas de la mañana ingresaron en el apartamento y retiraron al menos a 15 gatos en jaulas transportadoras en las que fueron trasladados a diversos refugios. Todos los gatos serán castrados y en los próximos días serán dados a familias que quieran adoptarlos.
2: Lo contaba Javier en su crónica, la mayoría de estos gatos ya fueron rescatados, todos están en distintas ONG, se tratan de protectoras de animales y una de ellas en particular está en Santa Rosa.
3: Y allí está Telenoche con Diego Piris, así que vamos al móvil en vivo contigo, Diego, adelante.
15: ¿Cómo están, compañeros? Buenas noches para ustedes y para toda la audiencia. Así es, en este caso para mostrarles esta obra benéfica, si se quiere, de esta ONG, Bastet se llama, y por eso vamos a recibir a Stephanie, que es una de las responsables, para que nos cuente un poco cómo están de alguna manera trayendo los animales aquí, cómo fue toda la dinámica que se dio en la jornada de hoy después de este rescate.
16: Bueno, muchas gracias por pasarse por acá y por mostrar esta realidad, que para nosotros en realidad es moneda corriente en el refugio. Nosotros nos enteramos por una voluntaria y por seguidores de la página respecto a la situación que se estaba viviendo en Andes y Paysandú, de gatos encerrados en un apartamento. Fuimos al lugar junto al INBA, la policía y bueno, y el responsable de la denuncia, que por suerte logramos acceder a hablar con él y nos adentró en el caso, y bueno, y logramos sacar del lugar 19 gatitos que, bueno, acá pueden ver algunos de ellos, que 11 están acá, 2 fueron para el Cat Café Telicia, con quien trabajamos, y 6 fueron para Salvando Ángeles Callejeros.
15: Bien, ¿en qué condiciones estaban estos gatitos cuando ustedes llegaron?
16: La verdad, el lugar es insalubre, es imposible vivir nadie. Según lo que nos contaron, desde marzo las personas habían ido al lugar, iban diariamente, supuestamente, a alimentarlos. La realidad es que físicamente no se encuentran mal, hemos visto casos peores. La realidad es que pensamos que nos íbamos a encontrar con gatos muertos, gatos esqueléticos, no es la realidad de ellos. Sí, están llenos de parásitos, llenos de pulgas, eso sí, pero bueno, dentro de todo la salud de ellos está bastante bien.
15: Bien, te consulto, porque acá, además de estos gatos rescatados, hay más gatos. ¿Qué es lo que hacen ustedes? ¿Cómo se trabaja habitualmente? ¿Se puede adoptar? ¿Cómo es la dinámica?
16: Bueno, nosotros rescatamos gatitos del maltrato y el abandono. Rescatamos de diferentes situaciones, algunos con dueño, otros de la calle, que nos llegan de diferentes situaciones. Pueden ayudar adoptando, por supuesto, es una manera de también poder seguir ingresando gatos, porque la realidad es que hay un montón de gatos para ayudar y es imposible ayudarlos a todos. De hecho, ahora terminamos de ingresar estos gatos y nos llegaron 3 casos similares, igual, o sea, parecidos, y no podemos ingresar a todos esos animales.
15: ¿Cuántos tienen acá en la ONG en total?
16: En total en Bastet hay 100 gatos, en la chacra hay alrededor de 63 en este momento.
15: Bien, y lo que tú me decías era eso, que algunos son más difíciles de adoptar que otros y demás, porque la gente prefiere adoptar gatitos bebés.
16: Claro, la gente prefiere adoptar gatitos bebés, gatitos blancos, gatitos naranjas, los gatitos negros, los gatitos que tienen alguna falencia física, les cuesta un poco más, pero bueno, también... hay gente de buen corazón que les hace un lugar en su hogar y bueno, y está. Apelamos a esa gente.
15: Muchas gracias por recibirnos, Estefanía.
16: No, gracias a ustedes por involucrarse y esperemos que se tipifique el maltrato animal, que es algo que necesitamos en nuestro país urgentemente.
15: Bien, muchas gracias. Y por último, a la audiencia, un número de comunicación que quiero pasar y que va a aparecer seguramente allí en la pantalla, que es el 097-949-200, 097-949-200. ¿Para qué es este número? Bueno, para quienes quieran ayudar a esta ONG, porque tienen que comprar ración, porque tienen que comprar un montón de cosas para atender a estos gatitos que están en muy buenas condiciones. Nosotros estuvimos recorriendo aquí con nuestro compañero, y bueno, y de alguna manera también poder ayudar a aquellos que lo deseen, así que se pueden comunicar a ese número de contacto, o también pueden llamar a la producción de nuestro noticiero, que allí muy amablemente le van a dar el número de contacto para que puedan colaborar.
3: Bien, Diego, efectivamente el teléfono estuvo allí en el Zócalo, así que ojalá que muchos se contacten para poder colaborar. Realmente muy buena la tarea que hacen.
2: Enorme es el trabajo que hace esta organización.
3: Y varias, ¿no?, que trabajan en este tema, porque son muchos los animales.
2: Y son muchas las situaciones que se repiten, como esta en particular, que necesita un rescate en particular de la cantidad de gatos, y después es difícil muchas veces colocarlos, más allá de que ellos hacen una evaluación muy grande para saber cuáles son las características incluso de cada gato para poder asignarlo a la familia correspondiente.
3: Cambiamos de tema ahora. La vicepresidenta Carolina Cose dijo que los resultados de las encuestas de aprobación del presidente Orsi son una luz amarilla que requiere hacer un análisis profundo.
17: Cose respondió este viernes por la baja aprobación en la gestión del presidente Yamandú Orsi tras la última encuesta de opinión pública de equipos consultores, que señaló que un 48% de los consultados la desaprueban contra un 27% de aprobación del gobierno de Orsi.
18: Y yo, como siempre he dicho, no creo que haya que tomar decisiones en función de una encuesta o de las encuestas en general, pero sí creo que hay que tenerlas en cuenta, ¿verdad? Creo que hay que tenerlo en cuenta, que hay que hacer un análisis profundo. Quizás no se logró transmitir, no logramos los uruguayos colectivamente compartir la situación en la que estaba el país. Estamos en un contexto internacional muy complicado, la economía mundial se está enfriando. En ese contexto creo que tenemos que hacer un análisis profundo. Y en ese análisis profundo, desde mi rol en el Parlamento, Siempre vamos a apoyar, como ya hicimos el año pasado, en que los proyectos salgan bien, salgan rápido. Este es un año de ejecución del Poder Ejecutivo, del presupuesto que ya se aprobó. Eso es una cosa buena.
17: La vicepresidenta señaló que esto es una luz de advertencia amarilla.
18: Amarilla, diría yo, que requiere un análisis profundo y trabajar. Esto, trabajar, conversar.
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2: Y la vicepresidenta de la República también habló de otros temas. Carolina Cose valoró la presentación del proyecto de reforma del Palacio Legislativo en la Comisión Administrativa y en ese sentido defendió la propuesta. Ella asegura que actualmente existe un problema de congestión que hay que resolver.
17: Luego de presentar formalmente el proyecto ante la Comisión Administrativa del Parlamento, que la propia Carolina Cose preside, la jerarca detalló los problemas que llamó de congestión interna del edificio principal, que llevan a plantear alternativas.
18: El Palacio es un edificio patrimonial que tiene serios problemas de congestión interno. Tenemos la segunda biblioteca más importante del país, es un lugar hermoso, maneja, no sé, cientos de miles de libros, y tenemos un conjunto de esos cientos de miles de libros en lugares verdaderamente inadecuados. Tenemos más elementos que hacen que tenemos personal trabajando en lugares que verdaderamente no son adecuados para que las personas trabajen, y por lo tanto tenemos que liberar espacio adentro del Palacio. Entonces tenemos un problema de congestión adentro y tenemos un problema de relación entre el Palacio Legislativo, edificio profesional, patrimonial y su entorno, ¿verdad?
17: Cose recordó que el Palacio es visitado al año por 148.000 personas y unos 23.000 escolares. La vicepresidenta se refirió a las obras de espacios públicos y otro edificio con el fin de atender los problemas de congestión.
18: La propuesta conceptual es, por supuesto, trabajar en conjunto con la Intendencia de Montevideo y resolverlo no haciendo un edificio para políticos, sino generando activos, bienes para toda la ciudadanía, el espacio público. Generar espacio público, generar un lugar donde pueda haber un espacio de cowork. Ahí tenemos la Facultad de Química, la Facultad de Medicina, el Instituto de Profesores Artigas, el Liceo Miranda, el Liceo 17, el Colegio Sagrada Familia.
17: Cose aseguró tener un muy buen vínculo con la oposición y destacó el acuerdo alcanzado en la comisión para realizar un exhaustivo relevamiento del Palacio.
3: Y la fiscal Sandra Fleitas pidió 4 años de prisión para el ex senador del Frente Amplio, Charles Carrera, por fraude y otros delitos.
11: Según informó el diario El País, la Fiscalía de Delitos Económicos y Complejos de segundo turno, a cargo de Sandra Fleitas, presentó una demanda acusatoria contra Charles Carrera por los delitos de fraude y utilización indebida de información privilegiada por su participación en la internación de Víctor Hernández en el hospital policial, la que se realizó pese a que Hernández no tenía derecho a ser asistido allí justamente por ser un civil. Carrera era en ese entonces director general de Secretaría del Ministerio del Interior, cuando al frente de la cartera estaba Eduardo Bonomi. Según recuerda el diario El País, Hernández recibió el impacto de una bala perdida en La Paloma, en Rocha, en 2012 y quedó paralizado producto de la herida. La bala, se sospechó, había salido de la casa de un policía que estaba realizando una fiesta con otros oficiales, pero eso nunca pudo ser demostrado judicialmente. La imputación inicial sostenía que Carrera había falseado información para que Hernández, que no era oficial de policía ni pariente de uno, se atendiera durante 3 años en el hospital policial sin pagar por el servicio. Carrera dispuso que se lo atendiera en el hospital policial y en una oportunidad, al comienzo del caso, le otorgó a su familia tickets alimentación por 20.000 pesos. En total, el gasto realizado por el Ministerio del Interior fue de 260.000 dólares. Fleita solicitó ahora que Carrera sea condenado a 4 años de prisión, inhabilitación para ejercer cargos públicos por 3 años y al pago de una multa de 1.000 unidades reajustables, lo que equivale a casi 2 millones de pesos.
3: Bien, y el ex senador del Frente Amplio, Charles Carrera, se defendió a través de un tuit, escribió en la cuenta de X. Fui víctima probada de espionaje por denunciar la entrega del puerto. Luego me armaron una causa. El mismo día que la fiscal de corte interina, Mónica Ferrero, decide trasladar al fiscal Machado para blindar a la calle Pou con los casos Cardama y Marcet, a mí me pidieron 4 años de prisión. Hoy comienza el juicio y comienza también la etapa en la que podré demostrar con pruebas y frente a la sociedad mi más absoluta inocencia. Esto es lo que escribió Carrera en su red social. Y justamente allí hace mención a lo que informábamos ayer aquí en Telenoche, la designación de Alejandro Machado como titular de la Fiscalía Especializada en Cibercrimen. Esta designación generó un nuevo cruce político entre el Frente Amplio y la oposición.
11: La fiscal de corte, Mónica Ferrero, designó a Alejandro Machado como el nuevo fiscal especializado en cibercrimen. Machado ocupaba la titularidad de la Fiscalía de Delitos Complejos, donde había varias causas que han marcado la agenda pública. Entre ellos, la investigación de la denuncia por la contratación del astillero Cardama, el presunto ocultamiento de los chats sobre las negociaciones para otorgar el pasaporte al narcotraficante Sebastián Marcet, los fondos ganaderos como Grupo Larrarte y República Ganadera, entre otros. Estos casos pasarán a estar en manos de un nuevo fiscal que ocupe la titularidad de delitos económicos. De todas formas, el anuncio realizado en Telenoche generó la reacción de dirigentes del Frente Amplio que cuestionaron la decisión. Es raro que se cambie sin justificación alguna al fiscal que tiene a cargo las investigaciones de los principales casos sobre irregularidades e ilicitudes del gobierno anterior. Es muy raro. Vamos a estar atentos para ver a quién designan en su lugar, escribió el senador del Frente Amplio Daniel Caggiani. En la misma línea se manifestó su compañero de bancada, Eduardo Antonini. Nos extraña y nos preocupa este movimiento apartando al fiscal que lleva adelante las investigaciones sobre 2 temas sensibles, el caso Cardama y Marcet, escribió el legislador. Por otra parte, el senador colorado Andrés Ojeda declaró en Canal 5 que los cambios de fiscales son lo más comunes del mundo. Todos saben dentro de la fiscalía que Machado hace 10 meses o un año que está pidiendo para salir de esa fiscalía. La información que yo tengo es que se hizo un sondeo de los fiscales que querían ir a la nueva fiscalía de cibercrimen y el primero que pidió para ir fue Machado, declaró el legislador colorado.
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2: Mientras el INAU investiga el caso de la italiana Nicole Minetti, la presidenta de la institución dijo que la prioridad es proteger a los niños y en ese sentido pide que no se desvirtúe la herramienta de la adopción aquí en Uruguay.
19: El INAU investiga el proceso por el que la italiana Minetti accedió a la adopción de un menor vinculado a la institución. Cabe recordar que Minetti, condenada por promoción de la prostitución en Italia, recibió el indulto del actual presidente Sergio Mattarella. El argumento detrás de esa decisión fue que debía cuidar a su hijo, quien padece problemas de salud severos. El niño fue adoptado en Uruguay en el año 2023 por Minetti y su pareja, el empresario Giuseppe Cipriani. A raíz de esta situación, Italia solicitó información a Uruguay y por eso el INAU inició la investigación que está en curso.
20: En realidad lo que nosotros hemos manifestado en diferentes medios de prensa es que nosotros iniciamos una investigación administrativa para conocer ese tema a fondo. Obviamente no vamos a pedir cuando tengamos el resultado de la investigación administrativa. Por lo pronto lo que podemos decir es que para nosotros el interés superior de los niños es lo primordial, entonces vamos a iniciar investigaciones administrativas y actuar en consecuencia. Y otra cosa que nos parece importante resaltar es que para nosotros la herramienta de la adopción es una herramienta muy valiosa, porque nosotros perseguimos el gran objetivo que los gurises vivan en familia. Entonces también nos interesa ese lugar, que no se desvirtúe una herramienta que para la institución, pero sobre todo para los niños, les da una oportunidad diferente de vivir.
21: ¿No tiene un plazo esa investigación?
20: No, no tiene un plazo. Cuando se den todas las condiciones, nosotros podremos decir que arrojó la investigación.
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3: Y habló en las últimas horas la ministra de Transporte sobre varias obras que están previstas, así que vamos al móvil en vivo.
2: Exactamente, vamos a establecer contacto con Nicolás González. Nico, buenas noches, adelante.
1: ¿Cómo están? Viviana, Emilio, el saludo para todos. Buenas noches. Vamos a escuchar a la ministra de Transporte y Obras Públicas, Lucía Echeverri, a propósito de lo que es el proyecto o las intenciones que tiene el gobierno con respecto a la vieja estación central de AFE. Ustedes recuerden que en los primeros meses de este año ya esta vieja estación, los tres padrones que corresponden en realidad a la misma, volvieron a manos del Ministerio de Transporte y Obras Públicas. Lo que dijo hoy la ministra es que lo que se está analizando, lo que se está haciendo, es pagando deudas de tributos, tanto departamentales como nacionales, que acarreaban obviamente de hace muchos años en distintos litigios, pero que también se están observando los proyectos que en su momento en el pasado se presentaron para revitalizar una zona que es un patrimonio histórico, no solamente de Montevideo, sino del país, de esta vieja estación central de AFE. Vamos a escuchar lo que dijo la ministra a propósito de los planes que tiene el Ministerio y el Gobierno con este lugar tan emblemático del país.
21: Bueno, en principio estamos cumpliendo con lo que fue, una vez que fue homologado el acuerdo por el Poder Judicial, estamos cumpliendo con lo que estaba contenido en ese acuerdo, que es saldar todas las deudas a niveles de tributos departamentales y nacionales. Una vez que eso esté finalizado, efectivamente, vamos a tratar de avanzar. Es decir, estamos yendo como en simultáneo. Pero lo cierto es que lo que estamos viendo son los antecedentes de los llamados que se hicieron y fundamentalmente tratando de avanzar en un diseño para que garantice la más amplia participación. Eso tiene que ser una oportunidad, lo hemos dicho en reiteradas entrevistas, tiene que ser una oportunidad para el país, no solamente para Montevideo, por lo que significa su ubicación. Es una obra obviamente de enorme valor patrimonial, está protegida, es un edificio histórico, pero también está en un punto de la ciudad que es estratégico desde el punto de vista logístico, y es estratégico desde el punto de vista de todos los servicios que tiene como para poder explotar y jerarquizarla, ¿no? Tiene el saneamiento, tiene alumbrado, tiene transporte público, tiene todos los servicios sociales, está en el centro de la ciudad. Bueno, la idea es que se potencie y que realmente pueda incluso convocar otras inversiones a una zona de la ciudad que lo necesita. Estamos cerrando, digamos, los acuerdos para poder avanzar rápidamente.
1: $2.600 millones es lo que tiene como, bueno, el presupuesto, el Ministerio de Transporte y Obras Públicas, para obras a lo largo de todo el quinquenio. Esto fue aprobado en la Ley de Presupuesto en el Parlamento Nacional. Dentro de ese dinero también está lo que se va a destinar, por ejemplo, a obras que tienen que ver con la ampliación del tren. Un proyecto que está previsto dentro del presupuesto, decía hoy la ministra de Transporte y Obras Públicas, pensando en el transporte de carga, en este caso para poder conectar también el puerto de Montevideo con el litoral y con el norte. Ya se espera que en el próximo trimestre comiencen las obras de lo que es un puente ferroviario sobre el Río Negro, y el siguiente paso es conectar las vías del tren con Rivera para en este caso poder generar también un contacto con la frontera seca con Brasil.
21: Sí, por supuesto, las presentamos también en el presupuesto. Tenemos ya terminada la evaluación del el puente ferroviario sobre el Río Negro, porque eso es lo que nos va a permitir captar más carga sobre del norte, y que obra que espero empiece en el próximo trimestre. Y por otro lado, la rehabilitación de la obra de hacia Río, Rivera, porque ahí hay carga. Y además, no solamente carga del propio Estado, en el sentido de que SELF, el Servicio de Logístico Ferroviario, es capital de AFE y capital de la CNE, sino que hay una empresa nacional de logística que tiene alcance o que tiene presencia multinacional, que ya incorporó, ya adquirió locomotoras que se están certificando para poder operar ahí.
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2: Es momento de hablar de cultura, es momento de hablar de música en Telenoche, y lo hacemos con un regreso muy especial.
3: Escuchemos. Escuchemos al señor Fito Páez. Se me cae que soy un poco fan de Fito, tengo que admitirlo, de chiquita. Pero esta vez no voy, Emi.
2: ¿No?
3: No, pero Telenoche tiene una gran representante que nos va a contar todo.
2: Le va a pasar falta, le va a poner falta.
3: Sí, la tengo. Pero Belén Furmet ya está ahí para toda la previa. Y es la encargada de seguir de cerca este show de Fito Páez. Belén, ¿cómo anda todo por el Antel Arena?
23: Creo que está así.
0: Bueno, faltás vos, Vivi, pero yo prometo cumplir. No sé si lleno tu ausencia, pero voy a hacer el esfuerzo para contarte algo sobrada. De lo que se viva hoy. Todos contra todos. Buenas noches, compañeros. Acá acaban de abrirse las puertas y la gente está entrando rapidísimo porque la verdad es que hace mucho frío hoy como para estar haciendo fila, ¿no? Eso ya de por sí es un gesto de amor, pero bueno, las puertas abrieron 19:30 puntualísimas en el Antel Arena y está entrando el público para este recital de Fito Páez que está agotado y que se llama Sale el Sol y promete ser un espectáculo totalmente renovado. Lo que se anuncian son versiones inéditas de los grandes himnos del músico rosarino, una relectura de su repertorio y también canciones de Novela, el disco que lanzó en 2025. Pero vieron que Fito no para de trabajar, entonces ya tiene un disco nuevo por delante. Llegó a Montevideo con tiempo como para ir a cenar ayer con Rubén Rada, se los vio así cantando, comiendo, compartiendo la mesa. Ellos tienen una gran amistad, un vínculo que se extiende a toda la familia, porque de hecho Julieta, la hija de Rubén Rada, ha girado con Fito, así que quién dice que no aparezca algún Rada hoy por el escenario, o un nuevo Fatoruso. Hay invitados que se repiten cuando Fito viene a Uruguay, ¿no?
3: Claro que sí, sí, seguro, ¿no? Puede ser, esperemos que sí. La última vez no tuvo invitados, si no recuerdo mal.
2: Pero además en esta oportunidad, según lo que estaba explicando Belén, se espera justamente un show que tenga nuevas versiones, que tenga nuevos encares a lo que son los clásicos del propio Fito Páez. Permite jugar un poco más, capaz que te sorprende, Belén, con varios uruguayos sobre el escenario. Recuerdo un día
0: como hoy. Ojalá. A mí me encantaría ver, porque siempre son interesantes esos cruces. Es cierto que Fito, que estaba viniendo casi que una vez por año, estaba viniendo mucho a festejar aniversarios de algunos de sus discos más emblemáticos. Esos habían sido los últimos conciertos que había traído, casi siempre acá, delante de la arena, y casi siempre con más de una versión. Entonces, como esta noche es una ocasión especial, a lo mejor el público tiene sorpresas. Así que Fito Páez y una única función. Y como les decía recién, hay un disco por delante que no va a sonar hoy, o quizás sí, pero de ese disco de Fito ya conocemos un adelanto, Shine, que lo anunció con un cortometraje. Así que si les parece, vamos a repasar un poquito tanto ese cortometraje como Shine, la nueva canción de Fito que se estrenó justo antes de que llegue a la Antel Arena.
5: ¿Un accidente doméstico posta?
6: Sí. Bien, Páez. Toda una vida luchando para que no te domestique la industria y casi lo hace una escalera de mármol.
5: De madera.
23: Sin parar de tocar y mientras gira con un espectáculo que repasa los grandes himnos de su carrera e incluye temas del disco Novela que se lanzó en 2025, Fito Páez abre las puertas de su nuevo álbum, Shine.
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5: están simpáticos.
23: Con un cortometraje que lo pone a dialogar con antiguas versiones suyas, Fito definió a Shine como un renacimiento, porque según él mismo dijo, cuando estás a punto de morir, el único lugar que te queda es renacer.
24: Porque cuando estás a punto de morir, y los tres estuvieron a punto de morir conmigo, el único lugar que te queda es renacer.
25: Todo el mundo, salgan a las calles, desconéctense del feed.
23: Ese concepto está relacionado con el accidente doméstico que sufrió en 2024, cuando se fracturó 9 costillas, debió ser operado y tuvo que parar toda su actividad.
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23: Tras el extenso reposo, aparecieron las canciones que integrarán su próximo material.
25: Y a los abrazos y la amistad.
23: El músico rosarino estrenó un primer adelanto, Shine, la canción que le da nombre al álbum y en el que, fiel a su estilo, denuncia el estado del mundo actual, cita versos de Cambalache y llama a recuperar la alegría, los abrazos y la amistad a ritmo de rock. El nuevo disco de Fito llegará el 21 de mayo a todas las plataformas digitales.

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1: Tenemos que dejar la música porque surgen novedades de último momento. Nos tenemos que ir a Maroñas.
2: Un ataque a tiros, Leo Pedrosa, adelante.
3: Así es, Viviana, Emilio, televidentes, buenas noches nuevamente. Lo que está pasando primero lo ves en Telenoche y esta vez estamos en María Manrupe y Débora Vitale, donde atacaron a tiros una casa. No sería la primera vez, de acuerdo a la información que manejamos a esta hora, 38 disparos. Así lo indica la evidencia que encuentra Policía Científica, que como ustedes ven en la cámara de Marcelo Porcelli, está trabajando calle. Hay 38 vainas, de acuerdo a la información que manejamos, 13 balas impactaron en la fachada de la vivienda, no hay personas heridas y la información, reiteramos, que tenemos es que no es la primera vez que se comete un ataque a tiros contra esa vivienda. ¿Qué es lo que se sabe respecto a cómo se da este episodio? Habrían llegado tres sujetos en una moto, dejan la moto en la esquina, queda uno oficiando de campana y los otros dos van corriendo, se paran frente a la vivienda y comienzan a efectuar disparos. Por eso vemos también muchas vainas agrupadas, es decir, con armas automáticas fue que efectuaron los disparos hacia la casa. Reiteramos, está trabajando Policía Científica. Cabe recordar que hace un par de días también salíamos de otro episodio similar, con menos poder de fuego, que se registró en otra vivienda de este barrio. Esto ha generado mucha preocupación en los vecinos, que obviamente se ven alterada la convivencia, el día a día, producto de esta situación. Más allá que son hechos puntuales en cuanto a los objetivos, esto genera mucha preocupación porque esto se da a una hora temprana en la noche, mucha gente volviendo de estudiar, mucha gente también volviendo del trabajo, y en la vía pública se da este tipo de episodios con 38 disparos, de acuerdo a la información que manejamos a esta hora, y así lo demuestra la evidencia que se encuentra aquí en la zona de Flor de Maronia. No sé si tiene alguna consulta, de lo contrario, vamos a seguir trabajando para poder mañana desarrollar esta información.
2: Mientras te escuchábamos, Leo, por atrás tuyo pasaron adolescentes con la mochila, sí, que se ve que vienen de estudiar, un carrito de bebé, claro, o sea, y la imagen del lejano oeste, ¿no? Que está
1: mostrando. De todas las marcas de Policía Científica, los indicadores amarillos donde indicaban cada uno de los casquillos que había sido utilizado en este tiroteo. Impresiona la imagen, realmente.
2: Obviamente que seguimos en línea con Leo Pedrosa para ampliar esta información, pero seguimos también con otros temas.
1: Sí, vamos a hablar del traslado de presos, porque el Ministerio del Interior inició un traslado de presos desde Santiago Vázquez. Estamos hablando del complejo ex Comcar a nuevos pabellones que están en el penal de Libertad.
2: Sí, se crearon allí 460 nuevas plazas.
4: El operativo implica varias jornadas. Un grupo de reclusos que están en la unidad penitenciaria Santiago Vázquez, ex Comcar, serán realojados en los nuevos establecimientos construidos en el complejo de la cárcel de Libertad. Los traslados se iniciaron este viernes 15 en grupos de 30 presos y el objetivo es cubrir las 460 nuevas plazas. La meta es agrupar a los reclusos por delitos cometidos y mejorar los niveles de hacinamiento en la cárcel de Santiago Vázquez. La directora de cárceles, Ana Juanche, informó al Parlamento que los traslados serán desde el módulo 1 del ex Comcar. Juanche detalló que a los nuevos lugares se determinará una unidad especializada para ofensores sexuales que van a tener un programa estandarizado de alta intensidad para tratar el riesgo de agresión sexual asociado a otros riesgos criminógenos. Luego se iniciará una segunda etapa para la otra unidad en el penal de Libertad, que va a estar dedicada a recluir ofensores de género, personas formalizadas y condenadas por delitos de violencia doméstica y de violencia basada en género, detalló Juanche. La tercera unidad será destinada para presos varones primarios con penas breves menores a 3 años. Estos traslados se realizarán de forma paulatina durante todo el mes de junio.
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2: momento ahora de la información internacional. Rusia y Ucrania intercambiaron prisioneros de guerra.
5: ¡Dale!
6: Intercambio de prisioneros entre Rusia y Ucrania. Ambos beligerantes liberaron cada uno a 205 presos de guerra en el primer canje de este tipo desde el 24 de abril. Moscú indicó que Emiratos Árabes Unidos hizo un esfuerzo de mediación de carácter humanitario. El viernes pasado, el presidente de Estados Unidos, Donald Trump, anunció una tregua de 3 días entre ambas partes y adelantó que habría un canje de prisioneros. Este es uno de los pocos resultados tangibles de las conversaciones entre los dos bandos, además del intercambio de cadáveres de militares fallecidos. Las negociaciones con mediación estadounidense están suspendidas desde el inicio de la guerra en Medio Oriente, a finales de febrero.
1: Volvemos a hablar del encuentro entre el presidente de China y el presidente de Estados Unidos, porque la independencia de Taiwán fue parte de las conversaciones entre Donald Trump y Xi Jinping.
4: El presidente de Estados Unidos, Donald Trump, dijo que habló sobre el delicado tema de Taiwán con su homólogo chino Xi Jinping durante una cumbre bilateral en Pekín, pero aseguró que no asumió ningún compromiso. El presidente Xi y yo hablamos mucho sobre Taiwán, dijo Trump a los periodistas a bordo del Air Force One. Él no quiere ver una lucha por la independencia, agregó. Yo no hice ningún comentario al respecto, lo escuché. Trump añadió, en cuanto a Taiwán, él tiene sentimientos muy fuertes. Yo no asumí ningún compromiso en ningún sentido. Antes de la cumbre, Trump había dicho que hablaría con Xi sobre la venta de armas estadounidenses a Taiwán, afirmaciones que se alejaban de la postura histórica de Washington de no consultar a Pekín sobre este asunto. Trump dijo sobre el tema de la venta de armas, tomaré una decisión en un periodo de tiempo relativamente corto. Estados Unidos

0: O no muy altas, aumenta también la nubosidad. Mañana sábado podría haber alguna lluviecita escasa, sobre todo por el este, sur del país, pero no están previstas precipitaciones grandes. Lo que sí se mantiene es el frío. Vamos a saludar a quienes nos están escuchando a través de las radios de Metrópolis FM, Metrópolis Punta y FM Hit. A todos ellos un gran abrazo. Y ahora Emi nos cuenta cómo sigue Telenoche después de la tanda.
1: Después de esta breve pausa, tendremos informe, el clásico informe de viernes en Telenoche, y vamos a hablar de un tema preocupante para las autoridades, y me refiero al contrabando de cigarrillos. Hay un informe que da cuenta de cuáles son las rutas de este contrabando, qué tipo de cigarrillos se trata y sobre todo de los riesgos a nivel sanitario que implica consumir este tipo de cigarrillos. De todo esto vamos a hablar en minutos. Además, luego de esta pausa, tendremos otros temas como la mujer estafada en el interior del país. Y atención, una mujer fue estafada por parte de delincuentes que utilizaron las imágenes de UTE, las imágenes de bancos que tienen desarrollo y sucursales en Uruguay, pero también utilizaron varias plataformas para tratar de acceder a sus cuentas y solicitarle mucho dinero. Fue casi 1,5 millones de pesos lo que le terminaron robando mediante estafa a esta mujer, y lo vamos a estar presentando luego de la pausa. Y también, luego de la pausa, hablamos de datos filtrados porque hubo un nuevo ciberataque y en este caso se accedió a datos que tienen que ver con Ticantel, una empresa vinculada justamente a Antel y que también había sido víctima de ciberataque días atrás cuando hablábamos de TUID. Esto también vendrá luego de esta pausa, así que espérennos que en minutos seguimos con más Telenoche.
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7: La voz de Melo le informa el tiempo en la ciudad.
8: Claro, y algo nuboso.
7: Con una temperatura
8: 10 grados 8 décimas.
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21: Juan de 32 años, que estaba dentro de la ladera. Enseguida,
22: un tiro en la cabeza.
21: Enseguida se dio alerta al hechos complejos y al departamento de homicidio, policía científica, al fiscal de turno, el doctor Robles, que compareció junto con el comando jefaturial. Y bueno, una vez con la presencia de la forense en el lugar y policía científica, se realiza la inspección de la heladera, que a simple vista se notaba el cuerpo de la joven y si presentaba un disparo de arma de fuego en el cráneo. De allí estamos haciendo las primeras investigaciones, tratando de corroborar la versión que dio esta persona, a los efectos de ver cómo arrancamos la investigación y ver a qué hipótesis nos afincamos para tratar de dar esclarecimiento.
23: ¿Hay detenidos ahora en esto, jefe? ¿Hasta el momento no?
21: En este momento le están tomando por artículo 61 a la persona esta que compareció en el departamento de hechos complejos y bueno, veremos la declaración que da para ver si el fiscal tramita después la orden de detención de esta persona.
23: Jefe, hablando de esta persona, de este hombre que pone en aviso a la policía, ¿se pudo determinar el vínculo?
0: entre este hombre y la víctima?
1: Bueno, lo que sí se pudo determinar que convivían en la finca. Se está tratando de determinar qué situación pasó, no se descarta nada, ninguna hipótesis. Puede haber algo de micro narcotráfico, porque la persona tiene anotaciones por consumidora. Lo que sí quiero dejar en claro es que la policía no tenía ninguna noticia criminal sobre violencia doméstica o algún otro hecho relacionado de esta índole. Sí, la fallecida tenía varias anotaciones, no antecedentes, por distintas intervenciones con la policía.
23: Los familiares dicen que la vivienda era muy precaria, digamos que estaba en semiabandono. ¿Cuál es la situación y en qué situación realmente estaban ellos así?
1: Sí, la situación es muy precaria y totalmente falta de higiene. A su vez, en la finca había un niño de 3 años que de inmediato fue conducido a la seccional y bueno, a través del juez de familia se entregó a la abuela materna previa revisación médica.
23: O sea, ¿eventualmente el niño estaba cuando ocurre el violento episodio?
1: No sabemos si estaba, pero sí cuando llega la policía estaba en la finca.
4: ¿Se trata de la heladera de la casa? ¿El hombre saca todos los elementos y coloca el cuerpo ahí o alguien...?
1: El supuesto homicida habría sacado los elementos de la heladera y estaba dentro de la heladera de la casa.
23: Ahora, ¿este hombre señala a otra persona que llegó al domicilio o eso se trata de determinar también?
1: Bueno, todavía no tenemos bien la declaración primaria. En principio sí, pero no tenemos bien firme la declaración. Por eso le digo, recién se le está tomando declaración. Es todo muy primario, atendiendo la urgencia que tienen ustedes para informar a la teleaudiencia, estamos dándole esta declaración.
23: ¿Qué hora data aproximadamente la muerte, jefe?
1: Y todavía no está con certeza bien, pero próximamente por testimonios recabados a medianoche pasada.
23: Correctísimo. Gracias.
1: A las órdenes.
23: Muy amable. Bueno, sí teníamos la palabra del jefe de policía en estos momentos, hablando justamente al... teníamos allí, bueno, el agradecimiento por supuesto para los colegas, estábamos cruzados, pero teníamos los datos en definitiva de primera mano en torno a lo que está sucediendo aquí en la investigación en la ciudad de San Carlos. Es lo que tenemos para reportarles por el momento. Ahora siguen ustedes allí en estudios.
22: Bien, Marcelo, horrible la verdad el caso. Obviamente quedamos atentos a las novedades que surjan porque, como decía Teresa, es todo muy primario. Está sucediendo a esta hora esto allí en Maldonado.
24: Información importante que nos traía Marcelo Umpierres desde el este del país. Vamos a cambiar de tema porque la justicia avanzó en la investigación por la muerte de un cazador en el departamento de Flores.
22: Sí, uno de los integrantes del grupo fue formalizado y se conocen nuevos detalles.
25: La Fiscalía Departamental de Flores logró la formalización de la investigación por la muerte de Diego Alejandro Castillo, de 44 años, ocurrida durante un mitin de caza en la madrugada del pasado 13 de mayo, en un establecimiento rural ubicado aproximadamente a 1 kilómetro campo adentro desde Ruta 3 en el departamento de Flores. De acuerdo a la información primaria de la investigación, previo a iniciar la actividad de caza, el grupo permaneció reunido en el establecimiento rural y posteriormente se dividió en 2 grupos para internarse en el campo. Uno de los equipos estaba integrado por 3 personas y el otro por 2, entre ellos la víctima. Según declaró el acompañante de Castillo, en determinado momento únicamente observó que el hombre cayó al suelo, sin advertir inicialmente qué había ocurrido. Los primeros análisis determinaron que la víctima presentaba un único disparo en la cabeza, que correspondería a un arma calibre 42. Y siendo esa, además, la única lesión registrada. Por este hecho, uno de los integrantes del grupo fue imputado por la presunta comisión de un delito de homicidio agravado por el uso de arma de fuego, a título de dolo eventual, en grado consumado y en calidad de autor. Como medida cautelar, la justicia dispuso arresto domiciliario total con colocación de dispositivo de monitoreo electrónico por un plazo de 180 días, mientras continúa la investigación.
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27: Lo adelantábamos en titulares. Una mujer fue víctima de una estafa que, además de la imagen de UTE, utilizó aplicaciones y organismos internacionales. La víctima perdió casi 1,5 millones de pesos.
25: A los pocos días del anuncio del gobierno, los estafadores comenzaron a usar la imagen de UTE y María fue una de las primeras víctimas.
28: Sale un aviso en Google por el tema de UTE para invertir en UTE.
2: puse los $250, dije, bueno, está, $250, si lo llego a perder, tampoco me van a cambiar la vida, gracias a Dios. Pero bueno, está, pasó el tiempo y no me contactaron más.
25: María pensó que el tiempo era parte de la operativa y poco después llegó el llamado.
2: Me empezaron a contactar desde España una persona que se hacía pasar por asesora financiera. Buenos días, ¿cómo estás? Bueno, tenemos la inversión tuya, ya tenemos una gran parte que hay que retirar. Que tenía en ese entonces $48,000 para retirar.
25: La falsa inversión ya daba frutos y una modalidad conocida, pagar permisos y legalidades para retirar el dinero incluso a través de aplicaciones.
2: Donde ellos articulan todo, no sé si en realidad son las verdaderas aplicaciones o son clones de las aplicaciones.
25: Incluso simulando organismos internacionales.
2: Y me hacen llamar como de Inglaterra, del Reino Unido, que era de una FCA que realmente existe en el mundo. Okay. Es como si fuera una DGI del Uruguay.
25: A punto de descubrir la estafa, para María ya era tarde y perdió mucho dinero.
2: Depositado $24,000 más $450,000. Uno dice, esta mujer está mal de la cabeza. Pero bueno, es lo que me surgió en el momento. Y me empezaron, cuando yo le dije que no iba a depositar más, que yo esos impuestos los iba a depositar en la DGI del Uruguay, ahí a ellos les sonaron las alarmas.
27: Es horrible cómo van llevando a la gente y se van aprovechando justamente del engaño para tratar de acceder a no solo las cuentas y el dinero que tienen, sino muchas veces lo llevan incluso a pedir préstamos en particular. Pero en este caso, la víctima de esta cuantiosa estafa denunció el caso y sostiene que hay otros hechos y espera más reacción por parte de las autoridades.
25: Cuando María llegó a denunciar, las autoridades le informaron que no era la única afectada.
2: El banco ahora está enterada de la situación, hice la denuncia en el Ministerio del Interior. El muchacho que me atendió de ciberestafas me dijo, pa, de la UTE, sí, hay muchos casos de estos.
5: ¿Hay muchos casos, te dijo?
2: Hay muchos casos de estos, pero la gente no denuncia, ¿está? Por vergüenza, porque a mí me da vergüenza denunciar que he sido tan ingenua. Hay mucha gente, estaría bueno que se conocieran los casos. Todos los avisos que salen en Google son mentira, ¿sí? Okay. Porque ayer, por ejemplo, yo detecté y saqué foto de tres, todos con logos diferentes de la UTE.
5: Claro.
2: Yo lo seguía mirando, pero aparte, si te llaman del exterior, no puede ser que te llaman del exterior. Cuando sonaron las alarmas, cuando yo hablé de la DGI, me llamaron de Uruguay.
25: Aún con el engaño descubierto, María mantiene contacto con los estafadores.
2: Entonces en algún momento le dije, bueno, ¿sabés qué? Devolveme la inversión que hice y quédate con la ganancia, no me interesa la ganancia. Que no te puedo devolver nada, que no sé cuánto, que no sé qué, que te congelan los fondos. Le digo, a mí me interesa nada que me congelen los fondos. Devolveme solamente todo lo que yo te invertí.
25: La víctima entiende que hay formas de dar con los autores y espera la actuación de las autoridades.
2: Tienen todas las formas de detectar quiénes son. Yo tengo todos los datos de la persona, de dos personas con los números de cuenta. Acá el secreto bancario no puede existir cuando son estafas. Tienen que realmente actuar rápido, porque si soy yo debe haber un montón de gente que le pasó lo mismo.
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6: Una jornada especial, seguramente aún se esté viviendo en la sede de Peñarol, allí en el Palacio Contador Gastón Welfi, más concretamente en el Museo del Conjunto Mirasol, porque estaba previsto y seguramente se esté llevando a cabo en estos momentos la inauguración de un espacio destinado a la trayectoria de Fernando Morena en el Conjunto Mirasol. Por eso ya nos vamos inmediatamente hasta la sede del Conjunto Mirasol, donde está allí trabajando en esta cobertura Iñaki Goicochea. Iñaki, el gusto de recibirte. ¿Cómo te va? Buenas noches.
7: Eduardo, muy buenas noches. Saludo grande para todos y jornada muy emotiva aquí en el Palacio Peñarol, más precisamente en el museo, con el estreno de este espacio de Fernando Morena que reunió a muchísimos hinchas y muchísimas glorias también de Peñarol, inclusive el entrenador actual Diego Aguirre, y nos acompaña también en estos momentos y le agradecemos mucho a Gregorio Pérez. Gregorio, bienvenido a Telenoche. Me imagino que una jornada muy emotiva, muy especial también para todos los hinchas de Peñarol.
8: Sí, buenas noches. En realidad, sí, como decís vos, muy emotiva, muy emocionante, por lo que significó para todas las generaciones que tuvimos la suerte de ver a Fernando y tener una amistad también al margen de eso. Y bueno, es un momento especial que pudimos estar junto a su familia, que es lo más importante. ante una gran persona, un gran hijo, un gran padre, un gran abuelo, un gran amigo de los amigos. Y bueno, estos momentos te conmueven un poco, ¿no? Le deseamos lo mejor y es una satisfacción muy grande poder recordarlo y tenerlo como realmente se tiene que tener, una figura como la de él, no solo en lo deportivo, sino, como te dije anteriormente, en lo personal.
7: Una más leal figura que además no es solo un goleador, sino eso ha generado ser un emblema del club, ¿no?
8: Y está en la rica historia que tiene Peñarol de sus 134 años. Él está allá arriba. ¿Qué más te puedo decir? Que no todos los hinchas de Peñarol y la gente que lo conoce realmente pueda manifestar sobre él, ¿no? Lo demostró adentro y afuera de la cancha.
7: Muchas gracias, Gregorio.
8: Gracias a ustedes.
7: Ahí estaba la palabra de Gregorio Pérez, a quien le agradecemos. Rápidamente vamos a mostrarle, discúlpeme, Gregorio, el espacio justamente de Fernando Morena aquí en el Museo de Peñarol. Como les decía, hoy se hicieron presentes muchos familiares, inclusive nietos de Morena, que llegaban pidiendo y preguntando por justamente ver imágenes, ver fotos de su abuelo. Allí podemos ver justamente el espacio de Fernando Morena que tiene aquí en el Museo de Peñarol, en el que además de sus nietos también estuvieron presentes sus hijos, Marina, Rodrigo y Diego. Marina hizo uso de la palabra contando lo que significa el momento hoy de Fernando Morena, pero sobre todo lo que ha significado en la vida del ex delantero el haber jugado en Peñarol, que bueno, tuvo más tiempo como ex jugador que como delantero, pero que su paso por el club Mirasol, bueno, obviamente que le ha atravesado la vida y que le ha generado también muchísimas alegrías. Vamos a escucharla.
3: ¿Cómo no? Bueno, este día es profundamente emotivo y emocionante para nosotros como familia, imagino que también para todos ustedes, para cada hincha de Peñarol, y por qué no también para el fútbol uruguayo. Porque hablar de Lando, hablar de papá, hablar de Morena, es motrillo, todo, no sé cómo ustedes lo llamen, es hablar de goles inolvidables, es hablar de tribunas explotadas de emoción, es hablar de pasión, ¿no? Y creo que este museo o este espacio destinado a papá, además tiene es muy especial porque llega en una estancia de papá muy alejada a ese jugador que todos recordamos. Es una estancia de una etapa muy distinta y todos sabemos que el Alzheimer a nosotros nos cambió la vida durante todos estos años. Es una enfermedad muy dura que se va transformando los recuerdos, va transformando los momentos, y sobre todo va cambiando la comunicación, la manera que nos comunicamos con él, a nuestro padre que lo amamos profundamente.
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6: Bien, gracias Iñaki por este contacto en vivo allí desde la sede del conjunto Mirasol. Y ahora vamos a meternos en novedades de la Asociación Uruguaya de Fútbol, o más concretamente de la selección celeste, que está en la recta final para comenzar con los entrenamientos de cara a la disputa de la Copa del Mundo. Recuerden ustedes, Uruguay debutará en el Mundial el próximo 15 de junio en Miami ante la selección de Arabia Saudita. Todos los jugadores deben estar a disposición del entrenador a partir del 30 de mayo, pero obviamente que hay posibilidades de que jugadores que ya estén en condición de libres en sus respectivos equipos, que hayan culminado con la actividad, puedan ir incorporándose de a poco a los entrenamientos antes de la fecha mencionada. Bueno, algunos lo han hecho y la selección celeste, el cuerpo técnico que encabeza Marcelo Bielsa, pretende que Darwin Núñez, que no está siendo tenido en cuenta por su equipo en Arabia Saudita, sea cedido en estos días. Esta situación parece no está sencilla.
10: Comenzaron los entrenamientos en el Complejo Celeste y la gerencia deportiva de la AUF busca tener a todos los futbolistas lo antes posible. Pero con Darwin Núñez esto no será sencillo. pese a que no está disponible para jugar por liga en el Al Hilal y que su última actividad de estos dos meses fue el 16 de febrero por la Champions de Asia, en un encuentro en el que jugó los 90 minutos y anotó dos goles, su club no quiere que venga a Uruguay de forma anticipada y sería liberado recién el 25 de mayo, fecha estipulada por FIFA para cederlo.
11: No sé si consideró que Darwin Núñez hace 50 días que no compite oficialmente.
10: La AUF intenta hacer entender al club de Riad que la cesión anticipada beneficiaría al jugador, permitiendo que se ponga a punto físicamente para esta Copa del Mundo. Conforme pasan los días, los esfuerzos de la AUF por contar cuanto antes con su delantero titular se van esfumando. Y el problema con la delantera sigue latente para Marcelo Bielsa.
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27: Dejamos la información deportiva momentáneamente y tenemos que hablar de cigarrillos de contrabando.
22: Este va a ser el tema de nuestro informe de hoy. Vamos a compartirlo en un ratito nada más, pero antes tenemos que dar cuenta de dos incautaciones que se hicieron en la jornada de hoy en el departamento de Salto. Miles y miles de cajas de cigarrillos.
12: Sobre las 7 menos cuarto de la tarde de este jueves, una camioneta tipo furgón que circulaba por Avenida Apolón de Mirbeck y Camino del Éxodo en el barrio Cerro de la ciudad de Salto comenzó a ser seguida por un móvil policial. Al advertir la presencia de la policía, el conductor del auto aceleró intentando fugarse y comenzó una persecución que terminó pocas cuadras más adelante cuando la camioneta chocó con un árbol en la zona de la Costanera Norte. Según informa la Jefatura de Policía de Salto, el conductor, un hombre de 27 años de edad, se bajó del vehículo e intentó fugarse a pie, pero fue detenido. En el interior del vehículo se incautaron 360.000 cigarrillos de las marcas Gift y Coronado. La aduana valoró la mercadería incautada en más de 4 millones de pesos. En tanto, sobre la 1:30 de la tarde de este viernes, personal de prefectura que se encontraba realizando tareas de vigilancia y patrullaje terrestre en la zona del arroyo Yuquerí, a unos 10 kilómetros al sur de la ciudad de Salto, detectó una embarcación que venía navegando desde la costa argentina. Cuando los ocupantes notaron la presencia de los efectivos de prefectura, comenzaron a arrojar bultos hacia la costa del río Uruguay y se fugaron nuevamente hacia la costa argentina. Más tarde se incautaron desde el río Uruguay 8 bultos que contenían cajas de cigarrillos marca R7. La aduana evaluó esta mercadería en casi 900.000 pesos.
22: Y detrás de cada caja de cigarrillos ilegal hay obviamente una organización criminal, hay un problema de salud pública, hay evasión, hay afectación a la economía del país. Es realmente un tema serio y que está allí siendo un desafío para el Estado.
27: Sin lugar a dudas. Por eso Telenoche se propuso en este viernes en particular ahondar sobre cuáles son las rutas del contrabando de cigarrillos, qué tipo de cigarrillos son y sobre todo los efectos de este tipo de cigarrillos que escapan a cualquier revisión sanitaria que realice el país. Por eso vamos a ahondar y en el informe de viernes en particular nos vamos a meter con el contrabando de cigarrillos como este que veíamos en el día de hoy. Dos distintos, pero son camionetas que prácticamente semanalmente terminan siendo incautadas, ya sea por la Dirección Nacional de Aduanas, por la Dirección Nacional de Policías o como en este caso por parte de Prefectura.

0: Uruguay ha dado importantes golpes contra el contrabando de cigarrillos en los últimos meses. Entre noviembre de 2025 y abril de este año, se incautaron 15 millones de cigarrillos en procedimientos de aduanas, la policía y fiscalía. Esta mercadería ilegal fue evaluada en casi 200 millones de pesos. Esto destaca el trabajo de los funcionarios, pero también evidencia el gran contrabando de cigarrillos.
1: El contrabando acrecentando enormemente en estos últimos años y sobre todo con cigarrillos.
2: Sí, hay un aumento que en cada vez estos hechos han ido aumentando en la cantidad de incautación.
0: La ruta de los cigarrillos de contrabando inicia en Paraguay e ingresa a Uruguay por las fronteras de Brasil y Argentina. En este último caso incluso hasta cruzan embarcaciones por el río Uruguay. En los departamentos limítrofes con Brasil, los contrabandistas tienen varias opciones por la frontera seca.
3: Pero en Rivera y Santana del Libramento tenemos una particularidad especial. Más de 9 kilómetros en calles y caminos como estas, que para estar de un lado o del otro de la frontera basta con solamente cruzar la calle.
1: Los cigarrillos van al sur, en donde bueno, ingresan por esta frontera, es una frontera seca. Tenemos muchos caminos en vecinales, que sabemos que son rutas alternativas, donde no hay el control, bueno, que ya las personas conocen, y bueno, por eso es donde ha aumentado y se utiliza, ¿no?
0: El contrabando de cigarrillos usa inteligencia y mueven sus grupos a varias personas.
2: Son organizaciones que están muy bien compuestas.
1: Donde cada uno puede tener un rol. Hay algunas personas o vehículos que actúan de punteros, van como abriendo camino.
2: ¿Qué son los que van informando si en la ruta estamos contando con algún operativo?
1: Grupos. Grupos que se reúnen para introducir mercadería, ¿no? En infracción aduanera sin la documentación correspondiente.
0: Pese a grandes incautaciones que se han hecho, a fines de noviembre pasado, 7.730.000 cigarrillos y la más reciente, de mediados de abril, que fue de 4 millones y medio de cigarrillos, el contrabando que ingresa sigue siendo muy importante.
2: Que normalmente esa mercadería se traslada en fragmentación, no es la totalidad de la mercadería. Lo que nosotros incautamos son fragmentos de la totalidad.
4: El último gran incautación que hubo, es lo que se comercializa por día. Es mucho.
0: Hay controles, y a la prueba está, las importantes incautaciones recientes. Pero, de acuerdo a los propios funcionarios, su accionar está limitado.
5: Las fronteras para nosotros siguen siendo un colador. Nosotros tenemos muchos resguardos a lo largo y ancho del país que están solamente con un funcionario para hacer la tarea de represión.
4: Mirá que la gente que labura en aduanas, chapó con ellos, le ponen un montón de ganas, un montón de fuerza. Pero no dan abasto.
5: Estamos reclamando hace mucho tiempo recursos humanos. Somos 300 funcionarios aproximadamente que estamos en la parte operativa de la Dirección Nacional de Aduanas a lo largo y ancho del país.
6: Entonces con eso no es suficiente.
0: A las dificultades de control se suma otra realidad, las penas que esta clase de delitos tiene.
1: Es decir, el delito de contrabando en sí es un delito que se castiga con una pena mínima de prisión.
0: La Asociación de Distribuidores de Tabaco y Cigarrillos del Uruguay, en base a encuestas que realizaron con empresas privadas, aseguran que el consumo de tabaco de contrabando en Uruguay está casi a la par del de procedencia legal.
4: Hoy por hoy el contrabando de cigarrillos ronda el 46% de lo que se consume. Es una cifra que ha ido creciendo en los últimos 25-30 años sin parar. 65 millones y medio de cajillas se comercializan anualmente en el Uruguay de cigarrillos ilegales.
0: Según el Ministerio de Salud Pública, el porcentaje de uruguayos que fuman cigarrillos de procedencia ilegal es menor.
7: Y en toda la región y en otros países por fuera de la región se da este fenómeno de que el dato que estiman ellos siempre es superior al que sale de investigaciones independientes. Y en ese sentido hay un estudio que es bastante reciente, que es un estudio que es independiente, o sea, se hizo con una universidad chilena, un grupo de la sociedad civil de acá de Uruguay y también un grupo del Hospital de Clínicas de la Universidad de la República, Y ese estudio mostraba que la cantidad de cigarrillos de contrabando estaba en el entorno del 19%.
0: Hay diferencias claras entre el dato del sector tabacalero en Uruguay y el de las autoridades sanitarias, independientemente que se comparte la preocupación de fondo por el contrabando de cigarrillos. Donde existen coincidencias es sobre dónde se comercializa esta mercadería ilegal.
4: Pasa 18 de julio, caminá por 18 de julio y las encontrás en las mesas. ¿Ah? Se comercializan en comercios legales también, ¿ah?, que nosotros también le vendemos.
7: Se vio que casi la mitad de ellos eran adquiridos en comercios lícitos. Eso es un dato que no es nada menor, porque se puede pensar que el cigarrillo de contrabando es la feria, el puestito en 18 de julio, que por supuesto existe, pero hay una gran parte del volumen de eso que está siendo de alguna manera distribuidos a kioscos formalmente establecidos.
4: No es que no podamos denunciar, yo considero que deberíamos denunciar. El problema es el riesgo, muy sencillo. Nosotros no son pequeños bagalleros que van con una mochila al chuí, agarran cigarrillos y vienen. No, estos son organizaciones importantísimas, ¿verdad?, donde mueven camiones y no pasa nada. Les agarran un camión, pero al otro día viene otro, y al otro día viene otro, y al otro día viene otro. O sea, son muy poderosos.
7: Entonces ahí tenemos como un desafío grande todas estas instituciones que mencionaba del Estado y el propio Ministerio como fiscalizador de atacar este tema.
0: Entre distribuidores de cigarrillos y el Ministerio de Salud Pública, el debate de cómo se combate el contrabando tiene tantos años como los que tiene la ley de tabaco impuesta en el primer gobierno de Tabaré Vázquez. Para los primeros, lo mejor sería bajar el impuesto para ser más competitivos con los que vienen de Paraguay, mientras el Ministerio de Salud Pública asegura que esta opción va contra la salud de la población.
7: El impuesto al tabaco, en general el impuesto a todos los productos, cigarrillos y todos los productos de tabaco, es de las medidas más costo efectivas para que las personas dejen de fumar, y a nivel poblacional es de las más efectivas. Es un impuesto que, más que un impuesto, a nosotros nos gusta decir, es un desestímulo al consumo. Pero todavía estamos lejos de la meta que se propone OMS de impuestos, con el enfoque de lo que se llama impuestos saludables, que tienen como una triple ganancia, que es que el desestímulo para la persona, el tema de ahorrar en costos en salud para los gobiernos, y termina siendo como una estrategia de mucha ganancia hasta económica.
0: La política impositiva al tabaco no cambiará, eso está claro. No será esa la estrategia para desestimular el contrabando de cigarrillos. Se están evaluando, sí, otras medidas para el futuro.
7: Y de hecho, el año pasado, en la reunión de Ginebra que se hizo, que se llama Reunión de las Partes, partes como países partes en este protocolo de eliminación de comercio ilícito, Uruguay propuso y fue aceptado por la Asamblea el poder avanzar en esto del licenciamiento, que tiene que ver con poder identificar toda la cadena de producción y distribución.
6: Se quiere lograr es que cada comercio que vende cigarrillos o tabaco tenga una licencia para poderlo hacer.
7: En otros países es así, en Uruguay son temas que están en estudio.
0: Mientras esa idea se evalúa, en lo inmediato, el Ministerio del Interior, para combatir el contrabando en general, no solamente el de los cigarrillos, sino de todas las mercaderías ilegales, es mejorar los controles en la ruta, tecnificarlos y agregar más operativos especiales.
8: A su vez es una combinación de la Guardia Republicana, lo que es la Unidad Aérea, el Centro de Comando Unificado con sus drones, Dirección Nacional de Policía Caminera, o toda aquella unidad que entienda la Policía Nacional o la dirección de la policía que tiene que ser desplegada. ¿Cuál es el objetivo? Es el control de nuestras rutas, es el control de nuestro territorio a nivel estratégico y de punto de vista táctico. Y enfoca muchas acciones, ¿no? Puede ser contra el narcotráfico, contra las armas, contra el contrabando, todas aquellas acciones que puedan traer situaciones complejas para nuestro país.
9: Muy buen informe que profundiza en un tema que tenemos prácticamente a diario aquí en Telenoche y claramente, como decían, es un desafío para varias instituciones del Estado. Ahora se viene a Telenoche Tecno con Fede Anania.
0: Vamos.
10: Vamos a hablar de ciberataques. En estos últimos días hemos estado dando cuenta de delincuentes, estamos hablando de ciberdelitos en particular, donde se accedió a información importante y se lo termina intentando vender en redes. Pero ¿de qué estamos hablando al respecto? Para explicarnos un poquito más respecto a estos hackers y estos ciberataques, recibimos a Federica Ananía en Telenoche. ¿Cómo estás, Fede?
11: ¿Cómo estás, Emi? En las últimas horas, ciberdelincuentes anunciaron una filtración de datos vinculada a la plataforma Ticantel. Ellos mostraron un ejemplar de datos que obtuvieron y también una empresa de ciberseguridad confirmó que ellos efectivamente tienen los archivos. ¿Qué es lo que tienen en su poder? Información sobre el diseño, sobre cómo está armada la plataforma y la aplicación de Ticantel.
10: ¿Para qué les sirve? ¿Cuál es el destino? ¿Cómo se utilizan estos datos por parte de los ciberdelincuentes?
11: Por un lado, la venta, y por otro, al acceder a datos sobre el diseño, pueden recrear pantallas o aplicaciones falsas diciendo que son Ticantel para estafar. Pero también la cuestión es cómo accedieron a los datos. Días atrás, solo hace 3 días, se supo de una presunta filtración de datos vinculada a HG, que es una empresa de Antel encargada del desarrollo de plataformas web, de aplicaciones, y uno de sus clientes es Ticantel. Entonces se entendería que habrían accedido a esos datos a través del ataque a HG.
10: Ahora, ¿qué dice Antel, que es la empresa justamente que está vinculada en particular a estos ataques, o está vinculado o no, fue víctima en función de esta otra empresa que trabaja con Antel de estos ataques?
11: A raíz de estos sucesos, Antel convocó una conferencia de prensa en la tarde de este viernes para dar explicaciones. En principio, dicen que no pudieron validar que esa información que dicen los ciberdelincuentes tener en su poder sea verdadera, pero sí reconocen que hay un aumento de ciberataques a este ente estatal. Lo escuchamos.
12: Del ataque primero que se publicó sobre HG, todas las pericias que se hicieron, tanto de equipos propios como de terceros y de consultores externos, nos arrojan que eso no fue así. La que se publicó hoy de Ticantel, todavía no tengo el informe, así que sobre esa en particular no te puedo contestar. La anterior de HG, y que hablaba de infraestructura crítica incluso de ANCAP, esa hasta ahora nosotros la damos por no válida. Es de público conocimiento que Antel hoy es un objeto de ataque. Se han incrementado los ciberataques contra Antel en entre 8 y 10 veces lo que se venía teniendo. Algunos también hemos tenido algunas fake news sobre ataques que no han sido realizados realmente, pero que hacen que se tense toda la gente que está trabajando en ciberseguridad, que contratemos equipos externos.
10: Realmente preocupan este tipo de ataques, este tipo de ciberataques, que no han sido los únicos, Fede. Hablábamos de tu idea, hablábamos también de este ataque en particular a Ticantel, pero lamentablemente no han sido los únicos que se han registrado en estos últimos días.
11: Exactamente, y lo decía el propio presidente de Antel, la institución está siendo atacada. En la mayoría de los casos no terminan efectuando ese ataque porque los equipos de ciberseguridad lo detectan antes, pero en otros sí, como el caso de Tuide. Y vamos a ver a continuación una cronología de estos casos que vimos nada más en una semana. El 7 de mayo, el jueves pasado, se conoció este ataque a la plataforma Tuide de trámites electrónicos por los atacantes que se llaman PampaLeaks. Y finalmente esta semana conocimos los de HG y también el de Ticantel. Y la duda es, ¿qué credenciales tienen y si esto podría afectar otro tipo de servicios? Bien, Antel confirmó que ese ataque a Tuide sí se efectuó, se llevó a cabo y lograron robar datos de varios usuarios, de más de 100 usuarios. Así que vamos a escucharlo desde el presidente de Antel.
10: Lo escuchamos.
12: Pudimos detectar que para 163 usuarios que fueron de los primeros en enrolarse a TuID entre marzo y septiembre de 2020 en la pandemia, se pudo haber comprometido minucias de la huella digital con la que se enrolaron. Cabe destacar que la mayoría de esos funcionarios son, la mayoría de esas personas, o más de la mitad, son funcionarios de Antel y muchos son proveedores de la empresa, porque justamente esto se hizo en pandemia antes de la puesta de la plataforma actual, que es súper segura, para poder operar sin que la gente tuviera que venir por las restricciones de la pandemia. Nos hemos comunicado con cada una de esas personas y nos hemos puesto a disposición para explicarle el incidente y las medidas que se han tomado para paliar los problemas.
9: Volvemos a la Antel Arena porque esta noche es de Rodolfo Fito Páez y Belén Furmet está por allí viviendo la previa con la gente, con los fans. ¿Cómo está todo por ahí? Medime el nivel de fanatismo.
13: Bueno,
9: que hay.
13: Viste que... El nivel de fanatismo no sé, el nivel de uruguayes es total porque cómo le gusta a la gente venir sobre la hora, ¿no? Es una cosa increíble, está llegando cada vez más gente, pero para hacer un concierto que tiene, como decíamos antes, entradas agotadas, todavía falta muchísimo público por llegar, pero eso es algo que nos define bastante. Pero hay entusiasmo, hay varias generaciones sobre todo, se empieza a notar eso en el público, adolescentes, madres o padres con niños, personas bastante más mayores, hay una variedad interesante, está tocando ya Paul Higgs, que es el artista uruguayo elegido para abrir este concierto, un artista para el que Fito es una gran referencia, lo ha confesado muchas veces, así que me imagino que debe estar siendo para Paul un momento muy importante. Y miren qué interesante lo que tenemos acá, han visto en otros conciertos que se generan como instalaciones para sacarse fotos y tal, y esta vez lo que se armó acá es el living de Fito. Quienes hayan visto la serie de Fito Páez reconocerán un poco esta estructura, pero esto vendría a ser como ese piano en el que él empezó a tocar, a dar sus primeros pasos, y está buenísimo que en las paredes se puede dejar mensajes, y acá veo, por ejemplo, tu música nos inspira todos los días, te amamos, tu amor cambió mi vida para siempre, para lo que fue y será, que es una cita de una canción de Fito, gracias por todo, gracias por acompañarme desde los 12 años, la amistad continúa, bueno, muchos mensajes de amor y uno que va a dejar contento a algún compañero que es la Copa Libertadores, es mi obsesión, ¿no? Porque bueno, las canciones de Fito también se han convertido en himnos de cancha y eso está quedando en estas paredes, Pablo Fernández muy contento por eso, me imagino, pero bueno, con esta alegría se vive la previa de Fito Páez, no, Vivi, claro, Pablo debe estar muy, muy contento, que creo que él esperaba más o menos que yo cantara esa canción, yo no lo voy a hacer acá.
9: Y Nicolás González, no dejemos a Nicolás González afuera, porque
13: otro
9: si,
13: más.
9: Si medimos fanatismo ahí, creo que vamos en un cabeza a cabeza.
13: No, por Dios, y no queremos generar esa pelea. No. Mucho, mucho, mucho brillo en la redacción. Un detalle, por favor, un detalle. Antes presentábamos el cortometraje con el que Fito anunció su nuevo disco. Y en ese cortometraje hay varias versiones de Fito Páez y la versión más joven la interpreta su hija, Margarita. Y me estaban contando recién que en el equipo que diseña el merchandising de Fito Páez, que es muy lindo por cierto, está el hijo de Fito, Martín. Así que acá esto se ha convertido de alguna forma en un emprendimiento que abarca a toda la familia, ¿no? Fito tiene dos hijos que también están evidentemente vinculados al mundo del arte. Y bueno, y algo de eso, de la familia, del amor, de la amistad, como repasábamos antes, lo vamos a ver hoy en el concierto de Fito Páez en este Antel Arena.
9: Bueno, variopinta la previa del show, Belén, pero brevemente vamos a ir a otros temas, porque hay varios temas en agenda, varios espectáculos en agenda.
13: Varios espectáculos, son días muy cargados de conciertos. Ayer nomás en este Antel Arena estuvo Air Supply, también a sala llena. Y mañana, pero en otra sala, en sala del museo, ahí en la Rambla y Maciel, va a haber una banda local, Niña Lobo, presentando su último disco, Montevideo Despierta. Es una de esas noches importantes para la escena de la nueva música uruguaya, así que la invitación está hecha. Si te parece, Vivi, si les parece, compañeros, repasamos algunos detalles de este concierto de Niña Lobo que va a ser mañana en Sala del Museo.

0: La banda que sacudió la escena montevideana hace apenas 7 años se prepara para vivir su noche más importante. Niña Lobo, el grupo de indie rock y pop que nació en 2019 y ya llegó a tocar en el Estadio Centenario como apertura de No te va a gustar. Giró por España junto con La Vela Puerca y participó de los grandes festivales locales. Presenta en vivo su segundo disco, Montevideo Despierta. En lo que se anuncia como el show más ambicioso de su carrera, la banda que fundaron Camila Rodríguez, Camila Bustillo, Andrea Chane Pérez, Isabel Palomeque y Julia Guerreiro, y que hoy completa Cecilia Simón, propondrá un viaje profundo al universo de sus canciones. Y tocará por primera vez el álbum completo este sábado a las 20 horas en Sala del Museo. Abre la noche Samuel Acosta y quedan entradas en venta. El festejo será doble porque Flores Celestes, una de las canciones de Montevideo Despierta, acaba de lucirse en el final de Envidiosa, la popular serie argentina que protagoniza Griselda Siciliani y estuvo entre las más vistas del mundo con su 4ª y última temporada.
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2: El pasado lunes culminó el torneo Apertura de Primera División, como ustedes ya saben, con la consagración incluso anticipada del Racing Club de Montevideo y sin solución de continuidad ya, obviamente, que se pone en marcha la segunda parte del campeonato uruguayo. Recordamos que el torneo intermedio se jugará sin interrupciones hasta la 4ª fecha. Después habrá de paralizarse por la disputa del campeonato mundial y una vez concluido este torneo habrá de volver la actividad del torneo intermedio, clausura y la definición, claro está, del campeonato uruguayo. Así que vamos a repasar lo que nos espera para este fin de semana con estos partidos en el día de mañana, al mediodía en el Campeones Olímpicos de Florida, Boston River ante Cerro, a las 3 de la tarde en el Estadio del Parque Artigas de las Piedras, Juventud Irán ante Progreso, 18:30 en el Campeón del Siglo Peñarol recibirá la visita de Liverpool. Pasamos al día domingo, donde a las 10 de la mañana en el Parque Palermo, Central Español enfrentará a Defensor Sporting, a las 3 de la tarde Racing, como decíamos, campeón de la apertura, enfrentará a Cerro Largo y a las 18:00 en el Francini, Albion irá ante el Montevideo Wanderers, pero la actividad habrá de culminar el día lunes con este partido, 18:30, habrán de jugar en Maldonado, Deportivo Maldonado, ante el conjunto de Danubio. Estos son entonces los partidos correspondientes a esta etapa inicial del torneo intermedio, segunda parte de la Liga Uruguaya de Primera División. Y ahora nos vamos a ir a la escena internacional. Ya les contamos en nuestra anterior intervención que todas las selecciones tienen plazo hasta el 30 de mayo para presentar las listas de limitación de 26 futbolistas para la disputa de la Copa del Mundo. Ahora lo que pueden presentar es una lista de provisional de 35, mínimo de 35, hasta un máximo de 55 jugadores para después de ahí tomar la lista final. Uruguay no ha dado a conocer esta lista provisional, seguramente se conocerá el día 30, pero ya varias selecciones se adelantaron y dieron sin ningún tipo de inconvenientes la lista definitiva para la Copa del Mundo.
3: Bélgica es una de las primeras selecciones en comunicar a sus jugadores mundialistas.
4: A Thibaut Courtois, Kevin De Bruyne, Romelu Lukaku.
3: Rudy García anunció a todas sus estrellas para una copa en la que lo tiene como uno de los principales animadores.
5: Merci beaucoup, coach.
4: Merci a tous.
6: Nagatomo Yuto.
3: Japón también anunció a sus convocados con la presencia de Yuri Nagatomo,
7: Tanaka Ao,
3: que así se enteró que jugará su 5ª Copa del Mundo a sus 39 años en una selección que se perfila como la revelación para este 2026. Suecia también presentó a los suyos, con Gyökeres a la cabeza, el jugador del Arsenal que es su principal estrella para este Mundial. Al tiempo que Francia, en medio del escándalo que protagonizan algunos de sus jugadores, se volcó por una presentación retro, muy distendida, pero que no le faltó polémica por la ausencia de Camavinga, jugador del Real Madrid y que quedó afuera por decisión técnica.
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2: Y como ustedes seguramente saben y recuerdan, la asunción de Carlo Ancelotti el año pasado como técnico de Brasil fue toda una revolución, porque después de décadas que no lo hicieron un entrenador extranjero, precisamente un técnico no brasileño está al frente de la canarinha. Bueno, no solamente habrá de dirigir a Brasil en este Mundial, sino que amplió su contrato hasta el 2030.
0: Carlo Ancelotti no solo piensa en el Mundial que comenzará en poco menos de un mes, sino que además seguirá al frente de la selección de Brasil hasta el Mundial de 2030. La Confederación Brasileña de Fútbol confirmó la renovación del entrenador italiano, que había asumido en 2025 con el objetivo de devolver a la Canaria a la cima del fútbol mundial. La noticia llega a pocas semanas del comienzo de la Copa del Mundo y marca una fuerte apuesta por un proyecto a largo plazo. Ancelotti, multicampeón en Europa y uno de los entrenadores más ganadores de la historia, tendrá así la posibilidad de dirigir dos ciclos mundialistas completos con Brasil. Así lo oficializó el propio entrenador.
8: A un año llegué a Brasil. Desde el primer minuto entendí mejor lo que el fútbol significa para ese país.
0: Desde su llegada, el DT dirigió 10 partidos entre amistosos y encuentros oficiales, con un saldo de 5 victorias, 2 empates y 3 derrotas. Con la ilusión de conquistar un nuevo título mundial, algo que no consigue desde Corea-Japón 2002, pase lo que pase en este 2026, la historia en

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1: 244 kilómetros de recorrido marcando hasta el momento la etapa más dura del Giro de Italia en su séptima jornada de competencia, donde llegó la victoria, en este caso para uno de los grandes candidatos a quedarse con la malla rosa al momento de la culminación de esta actividad del Giro de Italia. Hablamos de Vingegaard, que logró ganar la etapa con un tiempo de, presten atención a ustedes, 6 horas, 9 minutos y 15 segundos. Durísima etapa. Desde Formia hasta Brockhaus para establecer entonces la victoria que lo coloca segundo en la tabla general a 3 minutos y 17 segundos por detrás del portugués Afonso Eulalio, que es el líder de la clasificación. Tomás Silva, nuestro compatriota, está ahora en la posición 56 en la tabla general a 32 minutos y 32 segundos. Acá la victoria del danés Vingegaard para ganar la etapa y quedar segundo en la general.
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3: Impresionante, me quedé pensando en el tiempo que ponen en ese kilometraje.
4: Está sacando cuenta 244 kilómetros en 6 horas. Y vamos a tener que pedalear bastante para estar más o menos ahí. En la mitad.
3: Hay que entrenar. Vamos a saludar a quienes nos están escuchando a través de Metrópolis FM, Metrópolis Punta y FM Hit. A todos ellos un gran abrazo.
4: Vamos a hacer una nueva pausa aquí en Telenoche, pero quédense ahí porque luego de ella vamos a hablar del caso Marcet. Atención, hay novedades respecto a la investigación del caso Sebastián Marcet y obviamente de la estructura del narcotraficante uruguayo, pero también hay novedades respecto a la hermana Tatiana Marcet, que había sido internada en las últimas horas.
3: Volvió aferrada
4: a Losito.
3: A Losito, a la cárcel, pero se lo contamos después de la tarde.
4: Ya volvemos.
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6: La voz de Melo le informa el tiempo en la ciudad.
7: Tiempo claro con periodos de nubosidad.
6: Con una temperatura.
7: Van descenso, 8 grados.
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10: 14:30 horas, próximo al cruce de 18 de julio y Minas. El primero de los coches iba en dirección este con destino a Tres Cruces. Detrás venía otro coche expreso sin pasajeros. Al llegar a Minas, el chofer de la primera unidad manifiesta que se quedó sin frenos y realizó una maniobra evasiva para evitar otros daños, quedando cruzado sobre la calle, según relataron testigos. El conductor del bus expreso no pudo evitar el impacto. Parte del espejo delantero terminó dañando uno de los vidrios traseros del otro coche. También se rompió el parabrisas por completo. Por fortuna, no hubo heridos de gravedad. Solo una mujer impactó dentro de la estructura del coche. La persona fue asistida y dada de alta. La espirometría a los conductores resultó negativa. Autoridades policiales y de tránsito trabajaron en el caso.
11: Y una vivienda en La Blanqueada sufrió pérdidas importantes tras un incendio. La dueña agradeció que no hubo heridos, pero solicita colaboración para reconstruir su hogar.
12: El fuego comenzó cuando una chispa producto de una soldadura cayó en un colchón. Rápidamente las llamas se apoderaron de la vivienda y de un galpón ubicados en Juan Ramón Gómez y Mariano Moreno. Bomberos lograron controlar el fuego para que no se propague a otras viviendas. Susana, quien vive en el lugar, recibió el apoyo de sus vecinos, que se acercaron a colaborar.
13: Yo arreglé la casa toda, el galpón, lo había hecho todo de nuevo y quería poner una soldadura. Y abajo no nos dimos cuenta, soldó de arriba y abajo hay un colchón de polifón, ¿viste esto? Cuando vos no usás los colchones que lo ponés en el galpón por si te aparece un pariente, que yo tengo familiares afuera. Y cayó una gotita y fue un segundo, porque mirá que yo le tiré un balde de agua inmediatamente y no, fue como que lo alimentó al fuego.
14: ¿Cualquier ayudita sirve?
13: Y a esta altura del partido no sé lo que hay, no sé si quedó algo adentro. ¿Cómo andás, pichón? No sé si quedó algo adentro, ¿viste? No sé si se salvó algo. Estoy bien y mis hijos están todos acá. Y mis perros, me falta, estoy preocupada por una perra. Me falta una perrita.
15: Cambiamos de tema. El INAU manifestó preocupación por el aumento de casos de violencia que involucra a niños, niñas y adolescentes. La presidenta de la institución dijo que hay cada vez más crueldad hacia los menores.
12: La preocupación se da a raíz del aumento de casos de niños que han sufrido impactos de bala al encontrarse en entornos afectados por la violencia, entre otro tipo de situaciones que involucran a los menores.
16: Estamos muy preocupados. Entendemos que además de las múltiples expresiones hay un aumento en la crueldad de los episodios y que se involucran a gurises, y eso para nosotros es de sumo interés el trabajo. El trabajo no puede ser solamente el INAU. O sea, esto es un trabajo interinstitucional, sin lugar a dudas. Desde ahí lo estamos pensando y razonando, con las pertinencias de algunas exclusividades o algunas especificidades que tiene el INAU para atender. Estamos trabajando en la prevención y en la promoción, en la atención. Ustedes saben que somos parte del CIPIAU, y además en la reparación.
17: Y tiene, obviamente, a veces está vinculado con el crimen organizado. ¿En ese sentido notan un aumento de la presencia de menores de edad en este tipo de hechos delictivos?
16: Sí, sin lugar a duda. Hemos participado de diversos conversatorios donde muchas veces los adolescentes son el eslabón más frágil de esa cadena y además son captados por estas bandas de crimen organizado. Por eso decimos que no podemos trabajar solo, y ahí el trabajo fuerte que estamos haciendo con el Ministerio del Interior también.
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11: Y hablamos ahora del caso Marcet. Uno de los objetos de lujo que fueron incautados al narco uruguayo Sebastián Marcet es un avión que ahora va a pasar a ser utilizado por la policía de Bolivia para operaciones especiales.
19: Luego de las detenciones y el encarcelamiento de 5 detenidos en una finca que administraba y operaba la organización de Sebastián Marcet, la justicia boliviana pone el foco ahora en uno de los aviones privados incautados al narcotraficante uruguayo. El avión privado pasará a dependencias de la policía boliviana para ser utilizado en operativos oficiales, según confirmó el comandante departamental de la policía de Santa Cruz, el coronel David Gómez. Se trata de una aeronave modelo Beechcraft King Air que actualmente permanece incautada mientras se completan los trámites legales y técnicos correspondientes. Las autoridades policiales indicaron que actualmente pilotos y personal especializado realizan inspecciones para verificar el estado de la aeronave antes de ponerla en funcionamiento.
11: Y Tatiana Marcet volvió a la cárcel luego de ser internada y sometida a una serie de estudios que confirmaron que padece hepatitis A.
20: Tatiana Marcet volvió a la cárcel luego de ser internada y sometida a una serie de estudios que confirmaron que padece hepatitis A. La hermana del narcotraficante uruguayo Sebastián Marcet regresó al penal de Palmasola tras someterse a un análisis de laboratorio, ecografías y una tomografía. Estudios que descartaron de plano la pancreatitis que se temía, pero que confirmó el cuadro de hepatitis A. La interna había sido evacuada de emergencia al Hospital San Juan de Dios tras presentar complicaciones de salud y síntomas asociados inicialmente a una pancreatitis. Las autoridades bolivianas determinaron que el diagnóstico de hepatitis A no requiere una internación, por lo que Tatiana Marcet volvió a la prisión. La hermana de Marcet fue llevada al hospital bajo un fuerte resguardo policial y permaneció vigilada durante toda su permanencia en el centro médico. Según la autoridad penitenciaria, no se registró ningún incidente durante el operativo. Tatiana Marcet cumple detención preventiva.